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2: Virgen Santísima de Guadalupe, mi madre querida, por tus bendiciones y gracias recibidas, venimos a alabarte y pedir que sigas guiando a nuestro México y las Américas por el camino del bien y la paz.

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7: A continuación, oremos con la coronilla de la sangre preciosísima de nuestro Señor Jesucristo, como una manera de glorificar a Dios por la inmensidad de su amor que nos mostró al entregarnos a su Hijo unigénito en la cruz.

Ven, Espíritu Santo, llena los corazones de tus fieles y enciende en ellos el fuego de tu amor. Envía tu Espíritu, Señor, y nos darás nueva vida y renovarás la faz de la tierra. Oremos. Oh Dios, que has iluminado los corazones de tus hijos,

0: la luz del Espíritu Santo, concédenos ser dóciles a ese mismo Espíritu para gustar siempre el bien y gozar de sus consuelos. Por Jesucristo nuestro Señor.
1: Amén.
2: Creo en Dios,
1: Padre Todopoderoso, Creador del cielo y de la tierra. Creo en Jesucristo, su único Hijo, nuestro Señor, que fue concebido por obra y gracia del Espíritu Santo. Nació de Santa María Virgen, padeció bajo el poder de Poncio Pilato, fue crucificado, muerto y sepultado, descendió a los infiernos, al tercer día resucitó de entre los muertos, subió al cielo y está sentado a la derecha de Dios Padre Todopoderoso. Desde allí ha de venir a juzgar a los vivos y a los muertos. Creo en el Espíritu Santo, la Santa Iglesia Católica, la comunión de los santos, el perdón de los pecados, la resurrección de la carne y la vida eterna. Amén.
3: Inclinemos la cabeza.
1: Que la sangre preciosa que brota de la sagrada cabeza de nuestro Señor Jesucristo, templo de la divina sabiduría, tabernáculo del divino conocimiento y luz del cielo y de la tierra, nos cubra ahora y siempre. Amén.
0: Oh preciosísima sangre de Jesucristo,
4: sana las heridas del sacratísimo corazón de Jesús.
0: Padre nuestro que estás en el cielo, santificado sea tu nombre. Venga a nosotros tu reino. Hágase tu voluntad en la tierra como en el cielo.
4: Danos hoy nuestro pan de cada día. Perdona nuestras ofensas, como también nosotros perdonamos a los que nos ofenden. No nos dejes caer en la tentación, y líbranos del mal. Amén.
0: Dios te salve María, llena eres de gracia, el Señor es contigo, bendita tú eres entre todas las mujeres, y bendito es el fruto de tu vientre, Jesús.
4: Santa María, Madre de Dios, ruega por nosotros, pecadores, ahora y en la hora de nuestra muerte. Amén.
0: Dios te salve, María, llena eres de gracia. El Señor es contigo, bendita tú eres entre todas las mujeres, y bendito es el fruto de tu vientre, Jesús.
4: Santa María, Madre de Dios, ruega por nosotros, pecadores, ahora y en la hora de nuestra muerte. Amén.
0: Dios te salve, María, llena eres de gracia. El Señor es contigo, bendita tú eres entre todas las mujeres, y bendito es el fruto de tu vientre, Jesús.
4: Santa María, Madre de Dios, ruega por nosotros, pecadores, ahora y en la hora de nuestra muerte. Amén.
0: Gloria al Padre, y al Hijo, y al Espíritu Santo.
4: Como era en el principio, ahora y siempre, por los siglos de los siglos. Amén.
3: Inclinemos la cabeza.
1: Que la sangre preciosa que brota de la sagrada cabeza de nuestro Señor Jesucristo, templo de la divina sabiduría, tabernáculo del divino conocimiento y luz del cielo y de la tierra, nos cubra ahora y siempre. Amén.
3: Primer misterio. La mano derecha de nuestro Señor Jesucristo es clavada.
0: Por la llaga preciosa de tu mano derecha y por el dolor causado por el clavo que la atravesó, que la sangre preciosa que brota de allí salve a los pecadores del mundo entero y convierta a muchas almas.
1: Amén.
0: Oh preciosísima sangre de Jesucristo,
4: sana las heridas del sacratísimo corazón de Jesús.
0: Padre nuestro que estás en el cielo, santificado sea tu nombre. Venga a nosotros tu reino. Hágase tu voluntad en la tierra como en el cielo.
4: Danos hoy nuestro pan de cada día. Perdona nuestras ofensas,

0: Al. Amén.
1: A continuación, preparemos nuestro corazón y oremos con la coronilla de la sangre preciosa de nuestro Señor Jesucristo, como una manera de glorificar a Dios por la inmensidad de su amor que nos mostró al entregar a su Hijo unigénito en la cruz.

0: coronilla de la sangre preciosa.
1: Por la señal de la Santa Cruz de nuestros enemigos, líbranos, Señor Dios nuestro, en el nombre del Padre y del Hijo y del Espíritu Santo. Amén.

0: Ven, Espíritu Santo, llena los corazones de tus fieles y enciende en ellos el fuego de tu amor. Envía tu Espíritu, Señor, y nos darás nueva vida y renovarás la faz de la tierra. Oremos. Oh Dios, que has iluminado los corazones de tus hijos con la luz del Espíritu Santo, concédenos ser dóciles a ese mismo Espíritu para gustar siempre el bien y gozar de sus consuelos. Por Jesucristo nuestro Señor.
1: Amén.
2: Creo en Dios,
1: Padre Todopoderoso, Creador del cielo y de la tierra. Creo en Jesucristo, su único Hijo, nuestro Señor, que fue concebido por obra y gracia del Espíritu Santo. Nació de Santa María Virgen, padeció bajo el poder de Poncio Pilato, fue crucificado, muerto y sepultado, descendió a los infiernos, al tercer día resucitó de entre los muertos, subió al cielo y está sentado a la derecha de Dios Padre Todopoderoso. Desde allí ha de venir a juzgar a los vivos y a los muertos. Creo en el Espíritu Santo, la Santa Iglesia Católica, la comunión de los santos, el perdón de los pecados, la resurrección de la carne y la vida eterna. Amén.
3: Inclinemos la cabeza.
1: Que la sangre preciosa que brota de la sagrada cabeza de nuestro Señor Jesucristo, templo de la divina sabiduría, tabernáculo del divino conocimiento y luz del cielo y de la tierra, nos cubra ahora y siempre. Amén.
0: Oh preciosísima sangre de Jesucristo,
4: sana las heridas del sacratísimo corazón de Jesús.
0: Padre nuestro que estás en el cielo, santificado sea tu nombre. Venga a nosotros tu reino. Hágase tu voluntad en la tierra como en el cielo.
4: Danos hoy nuestro pan de cada día. Perdona nuestras ofensas, como también nosotros perdonamos a los que nos ofenden. No nos dejes caer en la tentación y líbranos del mal. Amén.
0: Dios te salve María, llena eres de gracia. El Señor es contigo, bendita tú eres entre todas las mujeres y bendito es el fruto de tu vientre, Jesús.
4: Santa María, Madre de Dios, ruega por nosotros pecadores, ahora y en la hora de nuestra muerte. Amén.
0: Dios te salve María, llena eres de gracia. El Señor es contigo, bendita tú eres entre todas las mujeres y bendito es el fruto de tu vientre, Jesús.
4: Santa María, Madre de Dios, ruega por nosotros pecadores, ahora y en la hora de nuestra muerte. Amén.
0: Dios te salve María, llena eres de gracia. El Señor es contigo, bendita tú eres entre todas las mujeres y bendito es el fruto de tu vientre, Jesús.
4: Santa María, Madre de Dios, ruega por nosotros pecadores, ahora y en la hora de nuestra muerte. Amén.
0: Gloria al Padre, y al Hijo, y al Espíritu Santo.
4: Como era en el principio, ahora y siempre, por los siglos de los siglos. Amén.
3: Inclinemos la cabeza.
1: Que la sangre preciosa que brota de la sagrada cabeza de nuestro Señor Jesucristo, templo de la divina sabiduría,

0: Pre. Amén.
1: Primer misterio. La mano derecha de nuestro Señor Jesucristo es clavada.
2: Por la llaga preciosa de tu mano derecha y por el dolor causado por el clavo que la atravesó, que la sangre preciosa que brota de allí salve a los pecadores del mundo entero y convierta a muchas almas.
0: Amén.
2: Oh preciosísima sangre de Jesucristo,
0: sana las heridas del Sacratísimo Corazón de Jesús.
2: Padre nuestro que estás en el cielo, santificado sea tu nombre. Venga a nosotros tu reino. Hágase tu voluntad en la tierra como en el cielo.
0: Danos

0: Amén.
1: Dios te salve María, llena eres de gracia, el Señor es contigo, bendita tú eres entre todas las mujeres y bendito es el fruto de tu vientre, Jesús.
0: Santa María, Madre de Dios, ruega por nosotros pecadores, ahora y en la hora de nuestra muerte. Amén.
1: Sangre preciosa de Jesucristo,
0: sálvanos a nosotros y al mundo entero.
1: Sangre preciosa de Jesucristo,
0: sálvanos a nosotros y al mundo entero.
1: Sangre preciosa de Jesucristo,
0: sálvanos a nosotros y al mundo entero.
1: Sangre preciosa de Jesucristo,
0: sálvanos a nosotros y al mundo entero.
1: Sangre preciosa de Jesucristo,
0: sálvanos a nosotros y al mundo entero.
1: Sangre preciosa de Jesucristo,
0: sálvanos a nosotros y al mundo entero.
1: Sangre preciosa de Jesucristo,
0: sálvanos a nosotros y al mundo entero.
1: Sangre preciosa de Jesucristo,
0: sálvanos a nosotros y al mundo entero.
1: Sangre preciosa de Jesucristo,
0: sálvanos a nosotros y al mundo entero.
1: Sangre preciosa de Jesucristo,
0: sálvanos a nosotros y al mundo entero.
1: Sangre preciosa de Jesucristo,
0: sálvanos a nosotros y al mundo entero.
1: Sangre preciosa de Jesucristo,
0: sálvanos a nosotros y al mundo entero.
1: Gloria al Padre, y al Hijo, y al Espíritu Santo.
0: Como era en el principio, ahora y siempre, por los siglos de los siglos. Amén.
2: Inclinemos la cabeza.
3: Que la sangre preciosa que brota de la sagrada cabeza de nuestro Señor Jesucristo, templo de la divina sabiduría,

0: Segundo misterio, la mano izquierda de nuestro Señor Jesucristo es clavada.
1: Por la llaga preciosa de tu mano izquierda y por el dolor causado por el clavo que la atravesó, que la sangre preciosa que brota de allí libere las almas en el purgatorio y proteja a los moribundos contra los ataques de los espíritus infernales.
2: Amén.
1: Oh preciosísima sangre de Jesucristo,
2: sana las heridas del Sacratísimo Corazón de Jesús.
1: Padre nuestro que estás en el cielo, santificado sea tu nombre. Venga a nosotros tu reino. Hágase tu voluntad en la tierra como en el cielo.
2: Danos

0: mal. Amén.
1: Dios te salve María, llena eres de gracia, el Señor es contigo, bendita tú eres entre todas las mujeres, y bendito es el fruto de tu vientre, Jesús.
0: Santa María, Madre de Dios, ruega por nosotros pecadores, ahora y en la hora de nuestra muerte. Amén.
1: Sangre preciosa de Jesucristo,
0: sálvanos a nosotros y al mundo entero.
1: Sangre preciosa de Jesucristo,
0: sálvanos a nosotros y al mundo entero.
1: Sangre preciosa de Jesucristo,
0: sálvanos a nosotros y al mundo entero.
1: Sangre preciosa de Jesucristo,
0: sálvanos a nosotros y al mundo entero.
1: Sangre preciosa de Jesucristo,
0: sálvanos a nosotros y al mundo entero.
1: Sangre preciosa de Jesucristo,
0: sálvanos a nosotros y al mundo entero.
1: Sangre preciosa de Jesucristo,
0: sálvanos a nosotros y al mundo entero.
1: Sangre preciosa de Jesucristo,
0: sálvanos a nosotros y al mundo entero.
1: Sangre preciosa de Jesucristo,
0: sálvanos a nosotros y al mundo entero.
1: Sangre preciosa de Jesucristo,
0: sálvanos a nosotros y al mundo entero.
1: Sangre preciosa de Jesucristo,
0: sálvanos a nosotros y al mundo entero.
1: Sangre preciosa de Jesucristo,
0: sálvanos a nosotros y al mundo entero.
1: Gloria al Padre, y al Hijo, y al Espíritu Santo.
0: Como era en el principio, ahora y siempre, por los siglos de los siglos. Amén.
2: Inclinemos la cabeza.
0: Que la sangre preciosa que brota de la sagrada cabeza de nuestro Señor Jesucristo, templo de la divina sabiduría, tabernáculo del divino conocimiento y luz del cielo y de la tierra, nos cubra ahora y siempre. Amén.
2: Tercer misterio. El pie derecho de nuestro Señor Jesucristo es clavado.
1: Por la llaga preciosa de tu pie derecho y por el dolor causado por el clavo que lo atravesó, que la sangre preciosa que brota de allí proteja los fundamentos de la Iglesia Católica contra los planes del reino oculto y los hombres malignos.
0: Amén.
1: Oh preciosísima sangre de Jesucristo,
0: sana las heridas del Sacratísimo Corazón de Jesús.
1: Padre nuestro que estás en el cielo, santificado sea tu nombre. Venga a nosotros tu reino. Hágase tu voluntad en la tierra como en el cielo.
0: Danos hoy nuestro pan de cada día. Perdona nuestras ofensas, como también nosotros perdonamos a los que nos ofenden. No nos dejes caer en la tentación y líbranos del mal. Amén.
1: Dios te salve María, llena eres de gracia. El Señor es contigo, bendita tú eres entre todas las mujeres y bendito es el fruto de tu vientre, Jesús.
0: Santa María, Madre de Dios, ruega por nosotros pecadores, ahora y en la hora de nuestra muerte. Amén.
1: Sangre preciosa de Jesucristo,
0: sálvanos a nosotros y al mundo entero.
1: Sangre preciosa de Jesucristo,
0: sálvanos a nosotros y al mundo entero.
1: Sangre preciosa de Jesucristo,
0: sálvanos a nosotros y al mundo entero.
1: Sangre preciosa de Jesucristo,
0: sálvanos a nosotros y al mundo entero.
1: Sangre preciosa de Jesucristo,
0: sálvanos a nosotros y al mundo entero.
1: Sangre preciosa de Jesucristo,
0: sálvanos a nosotros y al mundo entero.
1: Sangre preciosa de Jesucristo,
0: sálvanos a nosotros y al mundo entero.
1: Sangre preciosa de Jesucristo,
0: sálvanos a nosotros y al mundo entero.
1: Sangre preciosa de Jesucristo,
0: sálvanos a nosotros y al mundo entero.
1: Sangre preciosa de Jesucristo,
0: sálvanos a nosotros y al mundo entero.
1: Sangre preciosa de Jesucristo,
0: sálvanos a nosotros y al mundo entero.
1: Sangre preciosa de Jesucristo,
0: sálvanos a nosotros y al mundo entero.
1: Gloria al Padre, y al Hijo, y al Espíritu Santo.
0: Como era en el principio, ahora y siempre, por los siglos de los siglos. Amén.
2: Inclinemos la cabeza.
0: Que la sangre preciosa que brota de la sagrada cabeza de nuestro Señor Jesucristo, templo de la divina sabiduría,

0: Amén.
1: Cuarto misterio. El pie izquierdo de nuestro Señor Jesucristo es clavado.
2: Por la llaga preciosa de tu pie izquierdo y por el dolor causado por el clavo que lo atravesó, que la sangre preciosa que brota de allí nos proteja en todos nuestros caminos contra los planes y ataques de los espíritus malignos y sus agentes.
0: Amén.
2: Oh preciosísima sangre de Jesucristo,
0: sana las heridas del Sacratísimo Corazón de Jesús.
2: Padre nuestro que estás en el cielo, santificado sea tu nombre. Venga a nosotros tu reino. Hágase tu voluntad en la tierra como en el cielo.
0: Danos hoy nuestro pan de cada día. Perdona nuestras ofensas, como también nosotros perdonamos a los que nos ofenden. No nos dejes caer en la tentación y líbranos del mal. Amén.
2: Dios te salve María, llena eres de gracia. El Señor es contigo, bendita tú eres entre todas las mujeres y bendito es el fruto de tu vientre, Jesús.
0: Santa María, Madre de Dios, ruega por nosotros, pecadores, ahora y en la hora de nuestra muerte. Amén.
2: Sangre preciosa de Jesucristo,
0: sálvanos a nosotros y al mundo entero.
2: Sangre preciosa de Jesucristo,
0: sálvanos a nosotros y al mundo entero.
2: Sangre preciosa de Jesucristo,
0: sálvanos a nosotros y al mundo entero.
2: Sangre preciosa de Jesucristo,
0: sálvanos a nosotros y al mundo entero.
2: Sangre preciosa de Jesucristo,
0: sálvanos a nosotros y al mundo entero.
2: Sangre preciosa de Jesucristo,
0: sálvanos a nosotros y al mundo entero.
2: Sangre preciosa de Jesucristo,
0: sálvanos a nosotros y al mundo entero.
2: Sangre preciosa de Jesucristo,
0: sálvanos a nosotros y al mundo entero.
2: Sangre preciosa de Jesucristo,
0: sálvanos a nosotros y al mundo entero.
2: Sangre preciosa de Jesucristo,
0: sálvanos a nosotros y al mundo entero.
2: Sangre preciosa de Jesucristo,
0: sálvanos a nosotros y al mundo entero.
2: Sangre preciosa de Jesucristo,
0: sálvanos a nosotros y al mundo entero.
2: Gloria al Padre, y al Hijo, y al Espíritu Santo.
0: Como era en el principio, ahora y siempre, por los siglos de los siglos. Amén.
1: Inclinemos la cabeza.
0: Que la sangre preciosa que brota de la sagrada cabeza de nuestro Señor Jesucristo, templo de la divina sabiduría,

0: Amén.
1: Quinto misterio. El costado de nuestro Señor Jesucristo es traspasado.
2: Por la llaga preciosa de tu sagrado costado y por el dolor causado por la lanza que lo traspasó, que la sangre preciosa y el agua que brotan de allí sane a los enfermos, resucite a los muertos, resuelva nuestros problemas presentes y nos muestre el camino para llegar a Dios para la eterna gloria.
0: Amén.
2: Oh preciosísima sangre de Jesucristo,
0: sana las heridas del Sacratísimo Corazón de Jesús.
2: Padre nuestro que estás en el cielo, santificado sea tu nombre. Venga a nosotros tu reino. Hágase tu voluntad en la tierra como en el cielo.
0: Dale.

0: a los que nos ofenden. No nos dejes caer en la tentación y líbranos del mal. Amén.
1: Dios te salve María, llena eres de gracia. El Señor es contigo, bendita tú eres entre todas las mujeres y bendito es el fruto de tu vientre, Jesús.
0: Santa María, Madre de Dios, ruega por nosotros pecadores, ahora y en la hora de nuestra muerte. Amén.
1: Sangre preciosa de Jesucristo,
0: sálvanos a nosotros y al mundo entero.
1: Sangre preciosa de Jesucristo,
0: sálvanos a nosotros y al mundo entero.
1: Sangre preciosa de Jesucristo,
0: sálvanos a nosotros y al mundo entero.
1: Sangre preciosa de Jesucristo,
0: sálvanos a nosotros y al mundo entero.
1: Sangre preciosa de Jesucristo,
0: sálvanos a nosotros y al mundo entero.
1: Sangre preciosa de Jesucristo,
0: sálvanos a nosotros y al mundo entero.
1: Sangre preciosa de Jesucristo,
0: sálvanos a nosotros y al mundo entero.
1: Sangre preciosa de Jesucristo,
0: sálvanos a nosotros y al mundo entero.
1: Sangre preciosa de Jesucristo,
0: sálvanos a nosotros y al mundo entero.
1: Sangre preciosa de Jesucristo,
0: sálvanos a nosotros y al mundo entero.
1: Sangre preciosa de Jesucristo,
0: sálvanos a nosotros y al mundo entero.
1: Sangre preciosa de Jesucristo,
0: sálvanos a nosotros y al mundo entero.
1: Gloria al Padre, y al Hijo, y al Espíritu Santo.
0: Como era en el principio, ahora y siempre, por los siglos de los siglos. Amén.
2: Inclinemos la cabeza.
0: Que la sangre preciosa que brota de la sagrada cabeza de nuestro Señor Jesucristo, templo de la divina sabiduría, tabernáculo del divino conocimiento y luz del cielo y de la tierra, nos cubra ahora y siempre. Amén.
1: Oh preciosísima sangre de Jesucristo,
0: sana las heridas del Sacratísimo Corazón de Jesús.
1: Oh preciosísima sangre de Jesucristo,
0: sana las heridas del Sacratísimo Corazón de Jesús.
1: Oh preciosísima sangre de Jesucristo,
0: sana las heridas del Sacratísimo Corazón de Jesús.
3: Dios te salve,
0: Reina y Madre de Misericordia, vida, dulzura y esperanza nuestra. Dios te salve, a ti llamamos los desterrados hijos de Eva. A ti suspiramos, gimiendo y llorando en este valle de lágrimas. Ea pues, Señora, abogada nuestra, vuelve a nosotros esos tus ojos misericordiosos. Y después de este destierro, muéstranos a Jesús, fruto bendito de tu vientre. Oh clemente, oh piadosa, oh dulce Virgen María, ruega por nosotros, Santa Madre de Dios, para que seamos dignos de alcanzar y gozar las promesas de nuestro Señor Jesucristo. Amén.
1: Oremos. Oh preciosísima sangre de nuestro Señor Jesucristo, te honramos, te veneramos, te adoramos por la obra de tu eterna alianza que trae paz a la humanidad. Sana las heridas del Sacratísimo Corazón de Jesús. Consuela al Padre Todopoderoso en su trono y lava los pecados del mundo entero. Que todos te veneren, oh preciosa sangre. Ten misericordia de nosotros.
0: Amén.
1: Sacratísimo Corazón de Jesús,
0: ten misericordia de nosotros.
1: Corazón Inmaculado de María,
0: ruega por nosotros.
1: San José, Esposo de María,
0: ruega por nosotros.
1: San Pedro y San Pablo,
0: rueguen por nosotros.
1: San Juan al pie de la cruz,
0: ruega por nosotros.
1: Santa María Magdalena,
0: ruega por nosotros.
1: Todos los ejércitos de la oración e intercesores celestiales,
0: rueguen por nosotros.
1: Todos los grandes santos de nuestro Señor,
0: rueguen por nosotros.
1: Todas las huestes celestiales, Legión de María,
0: rueguen por nosotros.
2: Letanías de la preciosa sangre de Jesucristo.
1: Señor, ten piedad de nosotros.
0: Señor, ten piedad de nosotros.
1: Cristo, ten piedad de nosotros.
0: Cristo, ten piedad de nosotros.
1: Señor, ten piedad de nosotros.
0: Señor, ten piedad de nosotros.
1: Cristo, escúchanos.
0: Cristo, escúchanos con bondad.
1: Dios Padre Celestial,
0: ten piedad de nosotros.
1: Dios Hijo Redentor del mundo,
0: ten piedad de nosotros.
1: Dios Espíritu Santo,
0: ten piedad de nosotros.
1: Santísima Trinidad, un solo Dios,
0: ten piedad de nosotros.
1: Oh preciosísima sangre de Jesucristo, sangre de salvación,
0: cúbrenos a nosotros y al mundo entero.
1: Océano de la sangre de Jesucristo,
0: libéranos.
1: Sangre de Jesucristo, llena de santidad y compasión,
0: libéranos.
1: Preciosa sangre de Jesucristo, nuestra fuerza y poder,
0: libéranos.
1: Preciosa sangre de Jesucristo, alianza eterna,
0: libéranos.
1: Preciosa sangre de Jesucristo, fundamento de la fe cristiana,
0: libéranos.
1: Preciosa sangre de Jesucristo, armadura de Dios,
0: libéranos.
1: Preciosa sangre de Jesucristo, caridad divina,
0: libéranos.
1: Preciosa sangre de Jesucristo, flagelo de los demonios,
0: libéranos.
1: Preciosa sangre de Jesucristo, ayuda de los cautivos,
0: libéranos.
1: Preciosa sangre de Jesucristo, vino sagrado,
0: libéranos.
1: Preciosa sangre de Jesucristo, poder de los cristianos,
0: libéranos.
1: Preciosa sangre de Jesucristo, defensora de la muralla católica,
0: libéranos.
1: Preciosa sangre de Jesucristo, verdadera fe de los cristianos,
0: libéranos.
1: Preciosa sangre de Jesucristo, sangre sanadora,
0: sálvanos.
1: Preciosa sangre de Jesucristo, sangre de unción,
0: sálvanos.
1: Preciosa sangre de Jesucristo, fortaleza de los hijos de Dios,
0: sálvanos.
1: Preciosa sangre de Jesucristo, capitana de los guerreros cristianos,
0: sálvanos.
1: Preciosa sangre de Jesucristo, sangre de resurrección,
0: sálvanos.
1: Preciosa sangre de Jesucristo, bebida de los ángeles celestiales,
0: sálvanos.
1: Preciosa sangre de Jesucristo, consolación de Dios Padre,
0: sálvanos.
1: Preciosa sangre de Jesucristo, poder del Espíritu Santo,
0: sálvanos.
1: Preciosa sangre de Jesucristo, circuncisión de los gentiles,
0: sálvanos.
1: Preciosa sangre de Jesucristo, paz del mundo,
0: sálvanos.
1: Preciosa sangre de Jesucristo, luz del cielo y de la tierra,
0: sálvanos.
1: Preciosa sangre de Jesucristo, arcoíris del cielo,
0: sálvanos.
1: Preciosa sangre de Jesucristo, esperanza de los niños inocentes,
0: sálvanos.
1: Preciosa sangre de Jesucristo, palabra de Dios en nuestros corazones,
0: sálvanos.
1: Preciosa sangre de Jesucristo, arma celestial,
0: sálvanos.
1: Preciosa sangre de Jesucristo, sabiduría divina,
0: sálvanos.
1: Preciosa sangre de Jesucristo, fundamento del mundo,
0: sálvanos.
1: Preciosa sangre de Jesucristo, misericordia de Dios Padre,
0: sálvanos.
1: Oh preciosísima sangre de Jesucristo,
0: limpia los pecados del mundo.
1: Oh preciosísima sangre de Jesucristo,
0: purifica al mundo.
1: Oh preciosísima sangre de Jesucristo,
0: enséñanos cómo consolar a Jesús.
1: Oremos. Oh preciosa sangre de nuestra salvación, creemos, esperamos y confiamos en ti. Libera a todos aquellos que están en manos de los espíritus infernales, te rogamos. Protege a los moribundos de toda obra de los espíritus malignos y dales la bienvenida a tu eterna gloria. Ten misericordia del mundo entero y fortalécenos para adorar y consolar al Sagrado Corazón. Te adoramos, oh preciosa sangre de misericordia.
4: Amén.
1: Oh preciosísima sangre de Jesucristo.
4: Sana las heridas del Sacratísimo Corazón de Jesús.

0: consagración a la sangre preciosa de Jesucristo. Consciente de mi nada y de tu sublimidad, misericordioso Salvador, me postro a tus pies y te agradezco por las innumerables pruebas de tu gracia que te has dignado derramar en tan ingrata criatura. En especial te doy gracias por haberme liberado por tu preciosa sangre del poder destructivo de Satanás. En presencia de mi querida Madre María, mi ángel guardián, mi santo patrono y de todas las huestes celestiales, me consagro voluntariamente y de todo corazón, oh querido Jesús, a tu preciosa sangre con la que redimiste al mundo del pecado, de la muerte y del infierno. Te prometo, con la ayuda de tu gracia y con todas mis fuerzas, suscitar y promover la devoción a tu preciosa sangre, que es el precio de nuestra redención, para que tu adorable sangre sea honrada y glorificada por todos. De esta forma quiero reparar mi deslealtad a tu preciosa sangre de amor y ofrecerte satisfacción por las muchas profanaciones que los hombres cometen contra el inestimable precio de su salvación. Que mis propios pecados, mi frialdad, y todos los actos irrespetuosos que haya cometido en el pasado contra ti, oh sangre santa y preciosa, queden borrados. Mira, oh querido Jesús, te ofrezco el amor, el honor y la adoración que tu Santísima Madre, tus fieles discípulos y todos los santos han ofrecido a tu preciosa sangre. Te pido olvidar mi anterior falta de fe y frialdad, y te pido que perdones a todos los que te hayan ofendido. Báñame, oh divino Salvador, y a todos los hombres con tu preciosa sangre, para que podamos, oh amor crucificado, amarte de ahora en adelante con todo nuestro corazón, y que honremos dignamente el precio de nuestra salvación.
1: Amén. Bajo tu amparo nos acogemos, oh Santa Madre de Dios, no desprecies las súplicas que te dirigimos en nuestras necesidades. Antes bien,

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Si Jesús no te ha sanado y tu dolor sigue, y tu debilidad se sigue manifestando, yo quisiera que te dieras cuenta que lo que tienes no es dolor ni soledad, es cruz. El dolor y la soledad matan, pero la cruz se convierte en vida, en anuncio de resurrección. La cruz es algo incomprensible y duro. Tal vez es tu complejo, tus miedos, tu enfermedad, tu pobreza, tus heridas. Pero yo me atrevo a decirte que abraces tu dolor como cruz y abrazarás al mismo Jesús que está en ella.

Ningún motivo es suficiente ni tan importante para acabar con lo más valioso que tienes, tu vida, la vida que Dios te dio.

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contenta con Boy Day por ese mensaje en la mañana, la oración que a la hora de levantarnos, el canto, la oración, a las 7 ya están dando la Eucaristía. 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

0: Reina del cielo, alégrate, aleluya.
1: Porque el Señor, a quien has merecido llevar, aleluya.
0: Ha resucitado según su palabra, aleluya.
1: Ruega al Señor por nosotros, aleluya.
0: Gózate y alégrate, Virgen María, aleluya.
1: Porque verdaderamente ha resucitado el Señor, aleluya. Oración.
0: Oh Dios, que por la resurrección de tu Hijo, nuestro Señor Jesucristo, has llenado el mundo de alegría, concédenos, por intercesión de su Madre, la Virgen María, llegar a alcanzar los gozos eternos. Por Jesucristo, nuestro Señor.

0: En la Semana por la Paz, oramos el Santo Rosario.
1: Por la señal de la Santa Cruz, de nuestros enemigos, líbranos, Señor, Dios nuestro, en el nombre del Padre, y del Hijo, y del Espíritu Santo. Amén.
2: Divino Jesús, te ofrecemos este rosario que vamos a rezar, meditando los misterios de nuestra redención, por la paz del mundo, por la conversión de los pecadores y de nuestra familia. Concédenos, por intercesión de la Virgen María, Madre de Dios y Madre nuestra, las virtudes que son necesarias para bien rezarlo.
0: El Santo Padre ha pedido que se eleve fuerte en toda la tierra el grito de la paz. La fe es una fuerza poderosa capaz de hacer que el mundo sea más justo y más bello. Con confianza sincera en el Dios de la paz, en su Hijo Jesús y en la fuerza transformadora del Espíritu Santo, que es el amor, imploramos juntos el don de la paz para Colombia y para la humanidad entera.

0: del cielo y de la tierra. Creo en Jesucristo, su único Hijo, nuestro Señor, que fue concebido por obra y gracia del Espíritu Santo. Nació de Santa María Virgen, padeció bajo el poder de Poncio Pilato, fue crucificado, muerto y sepultado, descendió a los infiernos, al tercer día resucitó de entre los muertos, subió a los cielos y está sentado a la derecha de Dios Padre Todopoderoso. Desde allí ha de venir a juzgar a los vivos y a los muertos. Creo en el Espíritu Santo, la Santa Iglesia Católica, la comunión de los santos, el perdón de los pecados, la resurrección de la carne y la vida eterna. Amén.
1: Jesús, mi Señor y Redentor, yo me arrepiento de todos los pecados que he cometido hasta hoy, y me pesa de todo corazón porque con ellos he ofendido a un Dios tan bueno. Propongo firmemente no volver a pecar y confío en que por tu infinita misericordia me has de conceder el perdón de mis culpas y me has de llevar a la vida eterna. Amén.
2: Los misterios que vamos a meditar en esta parte del Rosario son los misterios gozosos. El primer misterio es el anuncio del ángel Gabriel a María Santísima.
1: Oremos a Dios Padre Todopoderoso para que a través de la Santísima Virgen María y su ejemplo nos reconozcamos comprometidos con el anuncio del mensaje de la paz que brota del corazón de Dios.
3: Padre nuestro que estás en el cielo, santificado sea tu nombre. Venga a nosotros tu reino, hágase tu voluntad en la tierra como en el cielo.
4: Danos hoy nuestro pan de cada día, perdona nuestras ofensas, como también nosotros perdonamos a los que nos ofenden. No nos dejes caer en tentación y líbranos del mal. Amén.
3: Dios te salve María, llena eres de gracia, el Señor es contigo. Bendita eres entre todas las mujeres, y bendito es el fruto de tu vientre, Jesús.
4: Santa María, Madre de Dios, ruega por nosotros pecadores, ahora y en la hora de nuestra muerte. Amén.
3: Dios te salve María, llena eres de gracia, el Señor es contigo. Bendita eres entre todas las mujeres, y bendito es el fruto de tu vientre, Jesús.
4: Santa María, Madre de Dios, ruega por nosotros pecadores, ahora y en la hora de nuestra muerte. Amén.
3: Dios te salve María, llena eres de gracia, el Señor es contigo, bendita eres entre todas las mujeres, y bendito es el fruto de tu vientre, Jesús.
4: Santa María, Madre de Dios, ruega por nosotros pecadores, ahora y en la hora de nuestra muerte. Amén.
3: Dios te salve María, llena eres de gracia, el Señor es contigo, bendita eres entre todas las mujeres, y bendito es el fruto de tu vientre, Jesús.
4: Santa María, Madre de Dios, ruega por nosotros pecadores, ahora y en la hora de nuestra muerte. Amén.
3: Dios te salve María, llena eres de gracia, el Señor es contigo. Bendita eres entre todas las mujeres, y bendito es el fruto de tu vientre, Jesús.
4: Santa María, Madre de Dios, ruega por nosotros pecadores, ahora y en la hora de nuestra muerte. Amén.
3: Dios te salve María, llena eres de gracia, el Señor es contigo. Bendita eres entre todas las mujeres, y bendito es el fruto de tu vientre, Jesús.
4: Santa María, Madre de Dios, ruega por nosotros pecadores, ahora y en la hora de nuestra muerte. Amén.
3: Dios te salve María, llena eres de gracia, el Señor es contigo, bendita eres entre todas las mujeres, y bendito es el fruto de tu vientre, Jesús.
4: Santa María, Madre de Dios, ruega por nosotros pecadores, ahora y en la hora de nuestra muerte. Amén.
3: Dios te salve María, llena eres de gracia, el Señor es contigo, bendita eres entre todas las mujeres, y bendito es el fruto de tu vientre, Jesús.
4: Santa María, Madre de Dios, ruega por nosotros pecadores, ahora y en la hora de nuestra muerte. Amén.
3: Dios te salve María, llena eres de gracia, el Señor es contigo, bendita eres entre todas las mujeres, y bendito es el fruto de tu vientre, Jesús.
4: Santa María, Madre de Dios, ruega por nosotros pecadores, ahora y en la hora de nuestra muerte. Amén.
3: Dios te salve María, llena eres de gracia, el Señor es contigo, bendita eres entre todas las mujeres, y bendito es el fruto de tu vientre, Jesús.
4: Santa María, Madre de Dios, ruega por nosotros pecadores, ahora y en la hora de nuestra muerte. Amén.
3: Gloria al Padre, y al Hijo, y al Espíritu Santo,
4: como era en un principio, ahora y siempre, por los siglos de los siglos. Amén.
2: El segundo misterio es la visita de María Santísima a su prima Isabel.
1: Oremos para que en nuestro país, los hogares, las ciudades y en el mundo entero predomine la paz como ambiente propicio para la construcción de un mundo más justo y equitativo.
3: Padre nuestro que estás en el cielo, santificado sea tu nombre. Venga a nosotros tu reino. Hágase tu voluntad en la tierra como en el cielo.
4: Danos hoy nuestro pan de cada día. Perdona nuestras ofensas, como también nosotros perdonamos a los que nos ofenden. No nos dejes caer en tentación y líbranos del mal. Amén.
3: Dios te salve María, llena eres de gracia. El Señor es contigo. Bendita eres entre todas las mujeres y bendito es el fruto de tu vientre, Jesús.
4: Santa María, Madre de Dios, ruega por nosotros pecadores, ahora y en la hora de nuestra muerte. Amén.
3: Dios te salve María, llena eres de gracia. El Señor es contigo, bendita eres entre todas las mujeres, y bendito es el fruto de tu vientre, Jesús.
4: Santa María, Madre de Dios, ruega por nosotros pecadores, ahora y en la hora de nuestra muerte. Amén.
3: Dios te salve María, llena eres de gracia, el Señor es contigo, bendita eres entre todas las mujeres, y bendito es el fruto de tu vientre, Jesús.
4: Santa María, Madre de Dios, ruega por nosotros pecadores, ahora y en la hora de nuestra muerte. Amén.
3: Dios te salve María, llena eres de gracia, el Señor es contigo. Bendita eres entre todas las mujeres, y bendito es el fruto de tu vientre, Jesús.
4: Santa María, Madre de Dios, ruega por nosotros pecadores, ahora y en la hora de nuestra muerte. Amén.
3: Dios te salve María, llena eres de gracia. El Señor es contigo. Bendita eres entre todas las mujeres, y bendito es el fruto de tu vientre, Jesús.
4: Santa María, Madre de Dios, ruega por nosotros pecadores, ahora y en la hora de nuestra muerte. Amén.
3: Dios te salve María, llena eres de gracia. El Señor es contigo. Bendita eres entre todas las mujeres, y bendito es el fruto de tu vientre, Jesús.
4: Santa María, Madre de Dios, ruega por nosotros pecadores, ahora y en la hora de nuestra muerte. Amén.
3: Dios te salve María, llena eres de gracia. El Señor es contigo, bendita eres entre todas las mujeres, y bendito es el fruto de tu vientre, Jesús.
4: Santa María, Madre de Dios, ruega por nosotros pecadores, ahora y en la hora de nuestra muerte. Amén.
3: Dios te salve María, llena eres de gracia. El Señor es contigo, bendita eres entre todas las mujeres, y bendito es el fruto de tu vientre, Jesús.
4: Santa María, Madre de Dios, ruega por nosotros pecadores, ahora y en la hora de nuestra muerte. Amén.
3: Dios te salve María, llena eres de gracia. El Señor es contigo, bendita eres entre todas las mujeres, y bendito es el fruto de tu vientre, Jesús.
4: Santa María, Madre de Dios, ruega por nosotros pecadores, ahora y en la hora de nuestra muerte. Amén.
3: Dios te salve María, llena eres de gracia. El Señor es contigo, bendita eres entre todas las mujeres, y bendito es el fruto de tu vientre, Jesús.
4: Santa María, Madre de Dios, ruega por nosotros pecadores, ahora y en la hora de nuestra muerte. Amén.
3: Gloria al Padre, y al Hijo, y al Espíritu Santo,
4: como era en un principio, ahora y siempre, por los siglos de los siglos. Amén.
2: En el tercer misterio contemplamos el nacimiento del niño Jesús en el portal de Belén.
1: En este misterio, pidamos por medio de la intercesión de la Madre de Dios que al conmemorar el nacimiento de Jesús, Príncipe de la Paz, seamos fortalecidos en el compromiso de trabajar por la paz para ser bienaventurados.
3: Padre nuestro que estás en el cielo, santificado sea tu nombre. Venga a nosotros tu reino. Hágase tu voluntad en la tierra como en el cielo.
4: Danos hoy nuestro pan de cada día. Perdona nuestras ofensas, como también nosotros perdonamos a los que nos ofenden. No nos dejes caer en tentación y líbranos del mal. Amén.
3: Dios te salve María, llena eres de gracia. El Señor es contigo. Bendita eres entre todas las mujeres y bendito es el fruto de tu vientre, Jesús.
4: Santa María, Madre de Dios, ruega por nosotros pecadores, ahora y en la hora de nuestra muerte. Amén.
3: Dios te salve María, llena eres de gracia. El Señor es contigo. Bendita eres entre todas las mujeres, y bendito es el fruto de tu vientre, Jesús.
4: Santa María, Madre de Dios, ruega por nosotros pecadores, ahora y en la hora de nuestra muerte. Amén.
3: Dios te salve María, llena eres de gracia. El Señor es contigo. Bendita eres entre todas las mujeres, y bendito es el fruto de tu vientre, Jesús.
4: Santa María, Madre de Dios, ruega por nosotros pecadores, ahora y en la hora de nuestra muerte. Amén.
3: Dios te salve María, llena eres de gracia. El Señor es contigo. Bendita eres entre todas las mujeres, y bendito es el fruto de tu vientre, Jesús.
4: Santa María, Madre de Dios, ruega por nosotros pecadores, ahora y en la hora de nuestra muerte. Amén.
3: Dios te salve María, llena eres de gracia. El Señor es contigo. Bendita eres entre todas las mujeres, y bendito es el fruto de tu vientre, Jesús.
4: Santa María, Madre de Dios, ruega por nosotros pecadores, ahora y en la hora de nuestra muerte. Amén.
3: Dios te salve María, llena eres de gracia. El Señor es contigo. Bendita eres entre todas las mujeres, y bendito es el fruto de tu vientre, Jesús.
4: Santa María, Madre de Dios, ruega por nosotros pecadores, ahora y en la hora de nuestra muerte. Amén.
3: Dios te salve María, llena eres de gracia. El Señor es contigo. Bendita eres entre todas las mujeres, y bendito es el fruto de tu vientre, Jesús.
4: Santa María, Madre de Dios, ruega por nosotros pecadores, ahora y en la hora de nuestra muerte. Amén.
3: Dios te salve María, llena eres de gracia. El Señor es contigo. Bendita eres entre todas las mujeres, y bendito es el fruto de tu vientre, Jesús.
4: Santa María, Madre de Dios, ruega por nosotros pecadores, ahora y en la hora de nuestra muerte. Amén.
3: Dios te salve María, llena eres de gracia. El Señor es contigo. Bendita eres entre todas las mujeres, y bendito es el fruto de tu vientre, Jesús.
4: Santa María, Madre de Dios, ruega por nosotros pecadores, ahora y en la hora de nuestra muerte. Amén.
3: Dios te salve María, llena eres de gracia. El Señor es contigo. Bendita eres entre todas las mujeres, y bendito es el fruto de tu vientre, Jesús.
4: Santa María, Madre de Dios, ruega por nosotros pecadores, ahora y en la hora de nuestra muerte. Amén.
3: Gloria al Padre, y al Hijo y al Espíritu Santo,
4: como era en un principio, ahora y siempre, por los siglos de los siglos. Amén.
2: En el cuarto misterio contemplamos la presentación del niño Jesús en el templo.
1: En este misterio oremos juntos por las familias, comunidades, poblaciones y sectores populares que han sido víctimas de la terrible violencia que vive nuestro país, para que sean reconfortados y experimenten la paz y la tranquilidad que viene de Dios.
3: Padre nuestro que estás en el cielo, santificado sea tu nombre. Venga a nosotros tu reino. Hágase tu voluntad en la tierra como en el cielo.
4: Danos hoy nuestro pan de cada día. Perdona nuestras ofensas, como también nosotros perdonamos a los que nos ofenden. No nos dejes caer en tentación y líbranos del mal. Amén.
3: Dios te salve María, llena eres de gracia. El Señor es contigo. Bendita eres entre todas las mujeres y bendito es el fruto de tu vientre, Jesús.
4: Santa María, Madre de Dios, ruega por nosotros pecadores, ahora y en la hora de nuestra muerte. Amén.
3: Dios te salve María, llena eres de gracia. El Señor es contigo, bendita eres entre todas las mujeres, y bendito es el fruto de tu vientre, Jesús.
4: Santa María, Madre de Dios, ruega por nosotros pecadores, ahora y en la hora de nuestra muerte. Amén.
3: Dios te salve María, llena eres de gracia. El Señor es contigo. Bendita eres entre todas las mujeres, y bendito es el fruto de tu vientre, Jesús.
4: Santa María, Madre de Dios, ruega por nosotros pecadores, ahora y en la hora de nuestra muerte. Amén.
3: Dios te salve María, llena eres de gracia. El Señor es contigo. Bendita eres entre todas las mujeres, y bendito es el fruto de tu vientre, Jesús.
4: Santa María, Madre de Dios, ruega por nosotros pecadores, ahora y en la hora de nuestra muerte. Amén.
3: Dios te salve María, llena eres de gracia. El Señor es contigo. Bendita eres entre todas las mujeres, y bendito es el fruto de tu vientre, Jesús.
4: Santa María, Madre de Dios, ruega por nosotros pecadores, ahora y en la hora de nuestra muerte. Amén.
3: Dios te salve María, llena eres de gracia. El Señor es contigo. Bendita eres entre todas las mujeres, y bendito es el fruto de tu vientre, Jesús.
4: Santa María, Madre de Dios, ruega por nosotros pecadores, ahora y en la hora de nuestra muerte. Amén.
3: Dios te salve María, llena eres de gracia. El Señor es contigo. Bendita eres entre todas las mujeres, y bendito es el fruto de tu vientre, Jesús.
4: Santa María, Madre de Dios, ruega por nosotros pecadores, ahora y en la hora de nuestra muerte. Amén.
3: Dios te salve María, llena eres de gracia. El Señor es contigo. Bendita eres entre todas las mujeres, y bendito es el fruto de tu vientre, Jesús.
4: Santa María, Madre de Dios, ruega por nosotros pecadores, ahora y en la hora de nuestra muerte. Amén.
3: Dios te salve María, llena eres de gracia. El Señor es contigo. Bendita eres entre todas las mujeres, y bendito es el fruto de tu vientre, Jesús.
4: Santa María, Madre de Dios, ruega por nosotros pecadores, ahora y en la hora de nuestra muerte. Amén.
3: Dios te salve María, llena eres de gracia. El Señor es contigo. Bendita eres entre todas las mujeres, y bendito es el fruto de tu vientre, Jesús.
4: Santa María, Madre de Dios, ruega por nosotros pecadores, ahora y en la hora de nuestra muerte. Amén.
3: Gloria al Padre, y al Hijo, y al Espíritu Santo,
4: como era en un principio, ahora y siempre, por los siglos de los siglos. Amén.
2: En el quinto misterio contemplamos la pérdida de hallazgo del niño Jesús en el templo.
1: Por las necesidades de la paz y armonía que hay al interior de nuestros hogares, lugares de trabajo y comunidad, de manera que construyamos una sociedad más justa.
3: Padre nuestro que estás en el cielo, santificado sea tu nombre. Venga a nosotros tu reino. Hágase tu voluntad en la tierra como en el cielo.
4: Danos hoy nuestro pan de cada día. Perdona nuestras ofensas, como también nosotros perdonamos a los que nos ofenden. No nos dejes caer en tentación y líbranos del mal. Amén.
3: Dios te salve María, llena eres de gracia. El Señor es contigo. Bendita eres entre todas las mujeres y bendito es el fruto de tu vientre, Jesús.
4: Santa María, Madre de Dios, ruega por nosotros pecadores, ahora y en la hora de nuestra muerte. Amén.
3: Dios te salve María, llena eres de gracia. El Señor es contigo. Bendita eres entre todas las mujeres y bendito es el fruto de tu vientre, Jesús.
4: Santa María, Madre de Dios, ruega por nosotros pecadores, ahora y en la hora de nuestra muerte. Amén.
3: Dios te salve María, llena eres de gracia. El Señor es contigo. Bendita eres entre todas las mujeres y bendito es el fruto de tu vientre, Jesús.
4: Santa María, Madre de Dios, ruega por nosotros pecadores, ahora y en la hora de nuestra muerte. Amén.
3: Dios te salve María, llena eres de gracia. El Señor es contigo. Bendita eres entre todas las mujeres y bendito es el fruto de tu vientre, Jesús.
4: Santa María, Madre de Dios, ruega por nosotros pecadores, ahora y en la hora de nuestra muerte. Amén.
3: Dios te salve María, llena eres de gracia. El Señor es contigo. Bendita eres entre todas las mujeres y bendito es el fruto de tu vientre, Jesús.
4: Santa María, Madre de Dios, ruega por nosotros pecadores, ahora y en la hora de nuestra muerte. Amén.
3: Dios te salve María, llena eres de gracia. El Señor es contigo. Bendita eres entre todas las mujeres y bendito es el fruto de tu vientre, Jesús.
4: Santa María, Madre de Dios, ruega por nosotros pecadores, ahora y en la hora de nuestra muerte. Amén.
3: Dios te salve María, llena eres de gracia. El Señor es contigo. Bendita eres entre todas las mujeres y bendito es el fruto de tu vientre, Jesús.
4: Santa María, Madre de Dios, ruega por nosotros pecadores, ahora y en la hora de nuestra muerte. Amén.
3: Dios te salve María, llena eres de gracia. El Señor es contigo. Bendita eres entre todas las mujeres y bendito es el fruto de tu vientre, Jesús.
4: Santa María, Madre de Dios, ruega por nosotros pecadores, ahora y en la hora de nuestra muerte. Amén.
3: Dios te salve María, llena eres de gracia. El Señor es contigo. Bendita eres entre todas las mujeres y bendito es el fruto de tu vientre, Jesús.
4: Santa María, Madre de Dios, ruega por nosotros pecadores, ahora y en la hora de nuestra muerte. Amén.
3: Dios te salve María, llena eres de gracia. El Señor es contigo. Bendita eres entre todas las mujeres y bendito es el fruto de tu vientre, Jesús.
4: Santa María, Madre de Dios, ruega por nosotros pecadores, ahora y en la hora de nuestra muerte. Amén.
3: Gloria al Padre, y al Hijo, y al Espíritu Santo,
4: como era en un principio, ahora y siempre, por los siglos de los siglos. Amén.

0: Letanías por la paz, para que los cautivos sean al fin liberados.
1: Consíguenos el don de la paz.
0: Para que los desterrados encuentren al fin su patria.
1: Consíguenos el don de la paz.
0: Para que los que sufren encuentren la fortaleza.
1: Consíguenos el don de la paz.
0: A ti, que eres la madre de los desamparados.
1: Consíguenos el don de la paz.
0: A ti, que sientes compasión ante los duros de corazón.
1: Consíguenos el don de la paz.
0: A ti, que eres la madre del Dios resucitado.
1: Consíguenos el don de la paz.
0: A ti, que eres la reina en el reino del Dios lleno de paz.
1: Consíguenos el don de la paz. Dios.

Oremos. Oh María, reina y mensajera de la paz, nosotros te suplicamos que nos traiga la paz al mundo entero. Paz en la iglesia, paz en las familias, paz en los corazones, paz en el mundo entero. Que todos nosotros seamos mensajeros e instrumentos de paz. Que el Espíritu Santo, el Santificador, venga con el don de la paz por la puerta de tu corazón inmaculado. Que la paz de tu corazón inmaculado, oh María, destruye las fuerzas del infierno. Oh Jesús, príncipe y Señor de la paz, ten piedad de nosotros y del mundo entero. Amén. Que el Señor nos bendiga en el nombre del Padre, y del Hijo, y del Espíritu Santo. Amén.

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1: Aunque anhelemos sinceramente tener una familia saludable, si no permitimos que el amor de Cristo sea el fundamento indispensable, nuestros esfuerzos serán en vano.

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0: nosotros pecadores, ahora y en la hora de nuestra muerte. Amén.
1: Dios te salve María, llena eres de gracia, el Señor es contigo. Bendita tú eres entre todas las mujeres, y bendito es el fruto de tu vientre, Jesús.
0: Santa María, Madre de Dios, ruega por nosotros pecadores, ahora y en la hora de nuestra muerte. Amén.
1: Dios te salve María, llena eres de gracia, el Señor es contigo. Bendita tú eres entre todas las mujeres, y bendito es el fruto de tu vientre, Jesús.
0: Santa María, Madre de Dios, ruega por nosotros pecadores, ahora y en la hora de nuestra muerte. Amén.
1: Dios te salve María, llena eres de gracia, el Señor es contigo. Bendita tú eres entre todas las mujeres, y bendito es el fruto de tu vientre, Jesús.
0: Santa María, Madre de Dios, ruega por nosotros pecadores, ahora y en la hora de nuestra muerte. Amén.
1: Dios te salve María, llena eres de gracia, el Señor es contigo. Bendita tú eres entre todas las mujeres, y bendito es el fruto de tu vientre, Jesús.
0: Santa María, Madre de Dios, ruega por nosotros pecadores, ahora y en la hora de nuestra muerte. Amén.
1: Dios te salve María, llena eres de gracia, el Señor es contigo. Bendita tú eres entre todas las mujeres, y bendito es el fruto de tu vientre, Jesús.
0: Santa María, Madre de Dios, ruega por nosotros pecadores, ahora y en la hora de nuestra muerte. Amén.
1: Dios te salve María, llena eres de gracia, el Señor es contigo. Bendita tú eres entre todas las mujeres, y bendito es el fruto de tu vientre, Jesús.
0: Santa María, Madre de Dios, ruega por nosotros pecadores, ahora y en la hora de nuestra muerte. Amén.
1: Gloria al Padre, al Hijo y al Espíritu Santo,
0: como era en el principio, ahora y siempre, por los siglos de los siglos. Amén.
2: Pues sois de los pecadores el consuelo y la alegría. Oh Madre clemente y pía, escuchad nuestros clamores.
3: Segundo misterio de gloria. Contemplemos a Jesús que sube gloriosamente al cielo.
4: La ascensión es en sí misma el cumplimiento último de la obra redentora. Es la expresión de la glorificación del Señor. No sólo aparece en ella como nuestro precursor, sino como el que nos arrastra tras él. A partir de este hecho, Jesús resucitado no se manifestará de manera explícita sobre la tierra, sino hasta el juicio definitivo. Pero esto no significa que el victorioso estará separado ahora de nosotros. Por el contrario, su condición gloriosa a la diestra del Padre, asociado a la soberanía divina, es nuestra garantía para poder participar en la mesa del reino. Su victoria es nuestra victoria. Para eso ha venido. Ese es el lugar que naturalmente le pertenece. No podía ser retenido por la tierra. Por eso es el lugar que mejor nos conviene, porque es el lugar donde Dios reina ya en toda su gloria. Su poder es incuestionable y nuestra relación con Él ahora es más plena e íntima. Entró en el santuario celestial, en la inmediata presencia del Padre, como nuestro precursor, y permanece allí siempre vivo para interceder en nuestro favor.
3: Madre Santísima, no permitas que nuestras vidas se diluyan atrapadas en las ofertas del mundo. Enséñanos a mirar hacia lo alto, a poner nuestras metas en el gozo del cielo. No dejes que el rescate de Cristo sea despreciado. Danos el gusto por las cosas de arriba.
5: Padre nuestro que estás en el cielo, santificado sea tu nombre. Venga a nosotros tu reino, hágase tu voluntad en la tierra como en el cielo.
3: Danos hoy nuestro pan de cada día, perdona nuestras ofensas, como también nosotros perdonamos a los que nos ofenden. No nos dejes caer en tentación y líbranos del mal.
5: Dios te salve María.

0: María, llena eres de gracia, el Señor es contigo. Bendita tú eres entre todas las mujeres, y bendito es el fruto de tu vientre, Jesús.
1: Santa María, Madre de Dios, ruega por nosotros pecadores, ahora y en la hora de nuestra muerte. Amén.
0: Dios te salve María, llena eres de gracia, el Señor es contigo. Bendita tú eres entre todas las mujeres, y bendito es el fruto de tu vientre, Jesús.
1: Santa María, Madre de Dios, ruega por nosotros pecadores, ahora y en la hora de nuestra muerte. Amén.
0: Dios te salve María, llena eres de gracia, el Señor es contigo. Bendita tú eres entre todas las mujeres, y bendito es el fruto de tu vientre, Jesús.
1: Santa María, Madre de Dios, ruega por nosotros pecadores, ahora y en la hora de nuestra muerte. Amén.
0: Dios te salve María, llena eres de gracia, el Señor es contigo. Bendita tú eres entre todas las mujeres, y bendito es el fruto de tu vientre, Jesús.
1: Santa María, Madre de Dios, ruega por nosotros pecadores, ahora y en la hora de nuestra muerte. Amén.
0: Dios te salve María, llena eres de gracia, el Señor es contigo. Bendita tú eres entre todas las mujeres, y bendito es el fruto de tu vientre, Jesús.
1: Santa María, Madre de Dios, ruega por nosotros pecadores, ahora y en la hora de nuestra muerte. Amén.
0: Dios te salve María, llena eres de gracia, el Señor es contigo. Bendita tú eres entre todas las mujeres, y bendito es el fruto de tu vientre, Jesús.
1: Santa María, Madre de Dios, ruega por nosotros pecadores, ahora y en la hora de nuestra muerte. Amén.
0: Dios te salve María, llena eres de gracia, el Señor es contigo. Bendita tú eres entre todas las mujeres, y bendito es el fruto de tu vientre, Jesús.
1: Santa María, Madre de Dios, ruega por nosotros pecadores, ahora y en la hora de nuestra muerte. Amén.
0: Dios te salve María, llena eres de gracia, el Señor es contigo. Bendita tú eres entre todas las mujeres, y bendito es el fruto de tu vientre, Jesús.
1: Santa María, Madre de Dios, ruega por nosotros pecadores, ahora y en la hora de nuestra muerte. Amén.
0: Dios te salve María, llena eres de gracia, el Señor es contigo. Bendita tú eres entre todas las mujeres, y bendito es el fruto de tu vientre, Jesús.
1: Santa María, Madre de Dios, ruega por nosotros pecadores, ahora y en la hora de nuestra muerte. Amén.
0: Dios te salve María, llena eres de gracia, el Señor es contigo. Bendita tú eres entre todas las mujeres, y bendito es el fruto de tu vientre, Jesús.
1: Santa María, Madre de Dios, ruega por nosotros pecadores, ahora y en la hora de nuestra muerte. Amén.
0: Gloria al Padre, al Hijo y al Espíritu Santo,
1: como era en el principio, ahora y siempre, por los siglos de los siglos. Amén. Pues sois de los pecadores el consuelo y la alegría.
2: Oh Madre clemente y pía, escuchad nuestros clamores.
3: Tercer misterio de gloria. Contemplemos la venida del Espíritu Santo sobre María y los apóstoles, núcleo de la Iglesia naciente.
2: Nadie puede decir, Jesús es Señor, si no es por influjo del Espíritu. Sin el Espíritu Jesucristo no puede ser conocido, y sin el Hijo nadie puede acercarse al Padre. Porque el conocimiento del Padre es el Hijo, y el conocimiento del Hijo de Dios se logra por el Espíritu Santo. Para entrar en contacto con Cristo, es necesario primeramente haber sido atraído por el Espíritu Santo. Él es el que nos precede y despierta en nosotros la fe. El Espíritu Santo es el último en la revelación del misterio trinitario, aunque este Espíritu coopera con el Padre y con el Hijo desde el comienzo. En Pentecostés se revela plenamente la Santísima Trinidad. Cuando por fin Cristo es glorificado, puede a su vez de junto al Padre enviar el Espíritu a los que creen en Él. Pentecostés es la alegría del Espíritu que ratifica y nos trae la victoria de Cristo. Hace que la obra de la redención no alcance. Su tarea es la santificación. Cristo nos redime. El Espíritu nos santifica. El Espíritu, por tanto, es el Espíritu de la promesa, el Espíritu vivificante, el Consolador, el Abogado, el Paráclito. Pentecostés es la abundancia del Espíritu que todo lo aclara y todo lo renueva. Es el que nos hace cercanos los frutos de la Pascua. Con su venida que no cesa, el Espíritu Santo hace entrar al mundo en los últimos tiempos. Es alma de la Iglesia, su constructor para que pueda cumplir su misión.
3: Llena de gracia, tú eres la obra maestra del Espíritu. Ayúdanos a ser dóciles como tú a ese mismo Espíritu. Enséñanos a estar disponibles para la obra de Dios. María, llena de gracia, prepara nuestras vidas para ser morada del Espíritu y dar frutos abundantes. Padre nuestro, que estás en el cielo, santificado sea tu nombre. Venga a nosotros tu reino, hágase tu voluntad en la tierra como en el cielo.
4: Danos hoy nuestro pan de cada día. Perdona nuestras ofensas, como también nosotros perdonamos a los que nos ofenden. No nos dejes caer en tentación, líbranos del mal. Amén.
3: Dios te salve María, llena eres de gracia. El Señor es contigo. Bendita tú eres entre todas las mujeres, y bendito es el fruto de tu vientre, Jesús.
4: Santa María, Madre de Dios, ruega por nosotros pecadores, ahora y en la hora de nuestra muerte. Amén.
3: Dios te salve María, llena eres de gracia. El Señor es contigo. Bendita tú eres entre todas las mujeres, y bendito es el fruto de tu vientre, Jesús.
4: Santa María, Madre de Dios, ruega por nosotros pecadores, ahora y en la hora de nuestra muerte. Amén.
3: Dios te salve María, llena eres de gracia. El Señor es contigo. Bendita tú eres entre todas las mujeres, y bendito es el fruto de tu vientre, Jesús.
4: Santa María, Madre de Dios, ruega por nosotros pecadores, ahora y en la hora de nuestra muerte. Amén.
3: Dios te salve María, llena eres de gracia. El Señor es contigo. Bendita tú eres entre todas las mujeres, y bendito es el fruto de tu vientre, Jesús.
4: Santa María, Madre de Dios, ruega por nosotros pecadores, ahora y en la hora de nuestra muerte. Amén.
3: Dios te salve María, llena eres de gracia. El Señor es contigo. Bendita tú eres entre todas las mujeres, y bendito es el fruto de tu vientre, Jesús.
4: Santa María, Madre de Dios, ruega por nosotros pecadores, ahora y en la hora de nuestra muerte. Amén.
3: Dios te salve María, llena eres de gracia. El Señor es contigo. Bendita tú eres entre todas las mujeres, y bendito es el fruto de tu vientre, Jesús.
4: Santa María, Madre de Dios, ruega por nosotros pecadores, ahora y en la hora de nuestra muerte. Amén.
3: Dios te salve María, llena eres de gracia. El Señor es contigo. Bendita tú eres entre todas las mujeres, y bendito es el fruto de tu vientre, Jesús.
4: Santa María, Madre de Dios, ruega por nosotros pecadores, ahora y en la hora de nuestra muerte. Amén.
3: Dios te salve María, llena eres de gracia. El Señor es contigo. Bendita tú eres entre todas las mujeres, y bendito es el fruto de tu vientre, Jesús.
4: Santa María, Madre de Dios, ruega por nosotros pecadores, ahora y en la hora de nuestra muerte. Amén.
3: Dios te salve María, llena eres de gracia, el Señor es contigo. Bendita tú eres entre todas las mujeres, y bendito es el fruto de tu vientre Jesús.
4: Santa María, Madre de Dios, ruega por nosotros pecadores, ahora y en la hora de nuestra muerte. Amén.
3: Dios te salve María, llena eres de gracia, el Señor es contigo. Bendita tú eres entre todas las mujeres, y bendito es el fruto de tu vientre Jesús.
4: Santa María, Madre de Dios, ruega por nosotros pecadores, ahora y en la hora de nuestra muerte. Amén.
3: Gloria al Padre, al Hijo y al Espíritu Santo,
4: como era en un principio, ahora y siempre, por los siglos de los siglos. Amén.
3: Pues sois de los pecadores el consuelo y la alegría.
2: Oh Madre clemente y pía, escuchad nuestros clamores.
3: Cuarto misterio de gloria. Contemplemos a María, llevada al cielo en cuerpo y alma.
2: La Asunción de María no puede entenderse como algo que separa, aunque sea por elevación, a María del resto de los cristianos. Significa, por el contrario, su plena inserción en el misterio de la comunión de los santos, así como cuerpo espiritual, creación de un ser renovado, órgano e instrumento del Espíritu. Ella sigue cooperando en la vida y en el crecimiento de la Iglesia, más perfectamente de cómo podía hacerlo en la vida terrena. María, por el hecho de su especialísima unión con su divino Hijo, atestigua desde ahora lo más perfectamente posible la victoria que éste obtuvo para nosotros sobre la muerte. Ella es la prenda de la realidad de la asunción de todos nosotros con la victoria de nuestra cabeza divina sobre el mal, y la afirmación que participaremos de su gloria en la medida en que nos habremos asociado por la fe y el amor a su obra redentora. María representa en la forma más clara la situación de la Iglesia gloriosa cuya personificación es ella. María vive la anticipación de la resurrección y por eso ella señala un destino común futuro hacia el que se encaminan todos los justos. En ese caso, la Asunción no es un privilegio singular de María, sino el punto de referencia para nuestra propia Asunción. La Asunción de María es la ratificación de nuestra esperanza, es el signo de nuestra futura esperanza.
3: Madre del Cielo, ayúdanos a vivir siempre con la mirada puesta en la casa paterna. Cultívanos anhelando el futuro con Dios, para no considerar este mundo que nos esclaviza y confunde como lo único posible. Levanta nuestra mirada y ayúdanos a ver siempre nuestro destino último.
5: Padre nuestro que estás en el cielo, santificado sea tu nombre. Venga a nosotros tu reino. Hágase tu voluntad así en la tierra como en el cielo.
1: Danos hoy nuestro pan de cada día. Perdona nuestras ofensas, como también nosotros perdonamos a los que nos ofenden. No nos dejes caer en tentación y líbranos del mal.
5: Dios te salve María, llena eres de gracia. El Señor es contigo. Bendita tú eres entre todas las mujeres y bendito es el fruto de tu vientre, Jesús.
3: Santa María, Madre de Dios, ruega por nosotros pecadores, ahora y en la hora de nuestra muerte. Amén.
5: Dios te salve María, llena eres de gracia. El Señor es contigo. Bendita tú eres entre todas las mujeres y bendito es el fruto de tu vientre, Jesús.
3: Santa María, Madre de Dios, ruega por nosotros pecadores, ahora y en la hora de nuestra muerte. Amén.
5: Dios te salve María, llena eres de gracia. El Señor es contigo. Bendita tú eres entre todas las mujeres, y bendito es el fruto de tu vientre, Jesús.
1: Santa María, Madre de Dios, ruega por nosotros pecadores, ahora y en la hora de nuestra muerte. Amén.
5: Dios te salve María, llena eres de gracia. El Señor es contigo. Bendita tú eres entre todas las mujeres, y bendito es el fruto de tu vientre, Jesús.
1: Santa María, Madre de Dios, ruega por nosotros pecadores, ahora y en la hora de nuestra muerte. Amén.
5: Dios te salve María, llena eres de gracia. El Señor es contigo. Bendita tú eres entre todas las mujeres, y bendito es el fruto de tu vientre, Jesús.
1: Santa María, Madre de Dios, ruega por nosotros pecadores, ahora y en la hora de nuestra muerte. Amén.
5: Dios te salve María, llena eres de gracia. El Señor es contigo. Bendita tú eres entre todas las mujeres, y bendito es el fruto de tu vientre, Jesús.
1: Santa María, Madre de Dios, ruega por nosotros pecadores, ahora y en la hora de nuestra muerte. Amén.
5: Dios te salve María, llena eres de gracia. El Señor es contigo. Bendita tú eres entre todas las mujeres, y bendito es el fruto de tu vientre, Jesús.
1: Santa María, Madre de Dios, ruega por nosotros pecadores, ahora y en la hora de nuestra muerte. Amén.
5: Dios te salve María, llena eres de gracia. El Señor es contigo. Bendita tú eres entre todas las mujeres, y bendito es el fruto de tu vientre, Jesús.
1: Santa María, Madre de Dios, ruega por nosotros pecadores, ahora y en la hora de nuestra muerte. Amén.
5: Dios te salve María, llena eres de gracia. El Señor es contigo. Bendita tú eres entre todas las mujeres, y bendito es el fruto de tu vientre, Jesús.
1: Santa María, Madre de Dios, ruega por nosotros pecadores, ahora y en la hora de nuestra muerte. Amén.
5: Dios te salve María, llena eres de gracia. El Señor es contigo. Bendita tú eres entre todas las mujeres, y bendito es el fruto de tu vientre, Jesús.
1: Santa María, Madre de Dios, ruega por nosotros pecadores, ahora y en la hora de nuestra muerte. Amén.
5: Gloria al Padre, al Hijo y al Espíritu Santo,
1: como era en el principio, ahora y siempre, por los siglos de los siglos. Amén.
3: Pues sois de los pecadores el consuelo y la alegría.
2: Oh Madre clemente y pía, escuchad nuestros clamores.
3: Quinto misterio glorioso. Contemplemos a María coronada como reina de la creación.
2: La más discreta mujer, pequeña ante el mundo, imperceptible para los poderosos, invisible por su humildad para los ojos del mundo, perdida en la simplicidad de su cultura, su familia, su lengua, hasta en su propia fe. Tal vez la más pequeña de las modestas es vista, elegida, preparada por Dios para lo más grande que a la historia humana interpela: que Dios se haga hombre. Dios encuentra la morada perfecta en esa humilde criatura y ella responde: hágase en mí según tu palabra. Aquí está la esclava del Señor. Este es el perfil de la Madre del Redentor, es el perfil de la reina. Ella fue concebida sin pecado, por pura gracia, como la más humilde de todas las criaturas, la más capaz de acoger el don inefable del Omnipotente. María es reina, porque Dios la hace reina. No hay mayor perfección en la criatura, en una mujer, porque está de primero en su condición de criatura para salir al encuentro de Dios. Ella es la zarza ardiente de la teofanía definitiva, llena del Espíritu Santo. Presenta al Verbo en la humildad de su carne, dándolo a conocer a los pobres y a la multitud de las naciones.
3: María reina. Dios derriba del trono a los poderosos y enaltece a los humildes. Ayúdanos a comprender que hay que ser últimos para ser los primeros, y que hay que hacerse servidor de todos para estar en el primer lugar. Que la fuerza de tu humildad nos dé el privilegio de entender que eres reina por el poder de tu amor que todo lo entrega. Padre nuestro que estás en el cielo, santificado sea tu nombre. Venga a nosotros tu reino, hágase tu voluntad en la tierra como en el cielo.
6: Danos hoy nuestro pan de cada día. Perdona nuestras ofensas, como también nosotros perdonamos a los que nos ofenden. No nos dejes caer en la tentación y líbranos del mal. Amén.
3: Dios te salve María, llena eres de gracia. El Señor es contigo. Bendita tú eres entre todas las mujeres y bendito es el fruto de tu vientre Jesús.
6: Santa María, Madre de Dios, ruega por nosotros pecadores ahora y en la hora de nuestra muerte. Amén.
3: Dios te salve María, llena eres de gracia. El Señor es contigo. Bendita tú eres entre todas las mujeres, y bendito es el fruto de tu vientre, Jesús.
6: Santa María, Madre de Dios, ruega por nosotros pecadores ahora y en la hora de nuestra muerte. Amén.
3: Dios te salve María, llena eres de gracia. El Señor es contigo. Bendita tú eres entre todas las mujeres, y bendito es el fruto de tu vientre, Jesús.
6: Santa María, Madre de Dios, ruega por nosotros pecadores ahora y en la hora de nuestra muerte. Amén.
3: Dios te salve María, llena eres de gracia. El Señor es contigo. Bendita tú eres entre todas las mujeres, y bendito es el fruto de tu vientre, Jesús.
6: Santa María, Madre de Dios, ruega por nosotros pecadores ahora y en la hora de nuestra muerte. Amén.
3: Dios te salve María, llena eres de gracia. El Señor es contigo. Bendita tú eres entre todas las mujeres y bendito es el fruto de tu vientre Jesús.
6: Santa María, Madre de Dios, ruega por nosotros pecadores ahora y en la hora de nuestra muerte. Amén.
3: Dios te salve María, llena eres de gracia. El Señor es contigo. Bendita tú eres entre todas las mujeres, y bendito es el fruto de tu vientre, Jesús.
6: Santa María, Madre de Dios, ruega por nosotros pecadores ahora y en la hora de nuestra muerte. Amén.
3: Dios te salve María, llena eres de gracia. El Señor es contigo. Bendita tú eres entre todas las mujeres, y bendito es el fruto de tu vientre, Jesús.
6: Santa María, Madre de Dios, ruega por nosotros pecadores ahora y en la hora de nuestra muerte. Amén.
3: Dios te salve María, llena eres de gracia. El Señor es contigo. Bendita tú eres entre todas las mujeres, y bendito es el fruto de tu vientre, Jesús.
6: Santa María, Madre de Dios, ruega por nosotros pecadores ahora y en la hora de nuestra muerte. Amén.
3: Dios te salve María, llena eres de gracia. El Señor es contigo. Bendita tú eres entre todas las mujeres y bendito es el fruto de tu vientre Jesús.
6: Santa María, Madre de Dios, ruega por nosotros pecadores ahora y en la hora de nuestra muerte. Amén.
3: Dios te salve María, llena eres de gracia. El Señor es contigo. Bendita tú eres entre todas las mujeres, y bendito es el fruto de tu vientre, Jesús.
6: Santa María, Madre de Dios, ruega por nosotros pecadores, ahora y en la hora de nuestra muerte. Amén.
1: Gloria al Padre, al Hijo y al Espíritu Santo,
6: como era en un principio, ahora y siempre, por los siglos de los siglos. Amén.
3: Pues sois de los pecadores el consuelo y la alegría.
2: Oh Madre clemente y pía, escuchad nuestros clamores.
3: Dios te salve, Reina y Madre de Misericordia, vida, dulzura y esperanza nuestra. Dios te salve, a ti clamamos los desterrados, hijos de Eva. A ti suspiramos gimiendo y llorando en este valle de lágrimas. Ea pues, Señora, abogada nuestra, vuelve a nosotros tus ojos misericordiosos. Y después de este destierro, muéstranos a Jesús, fruto bendito de tu vientre. Oh clemente, oh piadosa, oh dulce Virgen María, ruega por nosotros, Santa Madre de Dios, para que seamos dignos de alcanzar las promesas de Cristo. Oremos. Derrama, Señor, tu gracia sobre nosotros, que por el anuncio del ángel hemos conocido la encarnación de tu Hijo, para que lleguemos por su pasión y cruz, y con la intercesión de la Virgen María, a la gloria de la resurrección. Por nuestro Señor Jesucristo, tu Hijo, que vive y reina contigo en la unidad del Espíritu Santo, y es Dios por los siglos de los siglos. En el nombre del Padre, del Hijo y del Espíritu Santo. Amén.

0: En el nombre del Padre, y del Hijo, y del Espíritu Santo.
1: Amén.
0: El ángel del Señor anunció a María.
1: Y ella concibió por obra y gracia del Espíritu Santo.
0: Dios te salve María, llena eres de gracia, el Señor es contigo. Bendita tú eres entre todas las mujeres, y bendito es el fruto de tu vientre Jesús.
1: Santa María, Madre de Dios, ruega por nosotros pecadores, ahora y en la hora de nuestra muerte. Amén.
0: He aquí la esclava del Señor.
1: Hágase en mí según tu palabra.
0: Dios te salve María, llena eres de gracia, el Señor es contigo. Bendita tú eres entre todas las mujeres, y bendito es el fruto de tu vientre Jesús.
1: Santa María, Madre de Dios, ruega por nosotros pecadores, ahora y en la hora de nuestra muerte. Amén.
0: Y el Verbo de Dios se hizo carne.
1: Y habitó entre nosotros.
0: Dios te salve María, llena eres de gracia, el Señor es contigo. Bendita tú eres entre todas las mujeres, y bendito es el fruto de tu vientre Jesús.
1: Santa María, Madre de Dios, ruega por nosotros pecadores, ahora y en la hora de nuestra muerte. Amén.
0: Ruega por nosotros, Santa Madre de Dios,
1: para que seamos dignos de alcanzar las promesas de Jesucristo nuestro Señor. Amén.
0: Oremos. Derrama, Señor, tu gracia en nuestros corazones, para que quienes, por el anuncio del ángel, hemos conocido la encarnación de tu Hijo Jesucristo, por los méritos de su pasión y de su cruz, lleguemos a la gloria de su resurrección. Por Jesucristo nuestro Señor.
1: Amén.
0: En el nombre del Padre, y del Hijo, y del Espíritu Santo.
1: Amén.
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0: Los saludo muy cordialmente en Dios. Oro por sus intenciones y necesidades. Los bendigo y los invito a escuchar la palabra de Dios para este día. Del Evangelio según San Mateo. En aquel tiempo Jesús propuso otra parábola a la gente diciendo: el reino de los cielos se parece a un hombre que sembró una buena semilla en su campo. Pero mientras los hombres dormían, un enemigo fue y sembró cizaña en medio del trigo y se marchó. Cuando empezaba a verdear y se formaba, la espiga apareció también y se formaba la espiga, apareció también la cizaña. Entonces fueron los criados a decirle al amo: Señor, ¿no sembraste buena semilla en su campo? ¿De dónde sale la cizaña? Él les dijo: un enemigo lo ha hecho. Los criados le preguntan: ¿quieres que vayamos a arrancarla? Pero él le respondió: no, que al recoger la cizaña pueden arrancar también el trigo. Déjenlos crecer juntos hasta la siega. Y cuando llegue la siega, diré a los segadores: arranquen primero la cizaña y átenla en gavillas para quemarla. Y el trigo, almacénenlo en mi granero. Palabra del Señor. Gloria a ti, Señor Jesús. Muy queridos hermanos, celebramos el domingo día del Señor, oportunidad para que en familia acudamos a la Eucaristía, comulguemos en gracia de Dios, escuchemos esta palabra que se nos servirá como alimento. Ciertamente, nos dice el Evangelio que hay una siembra en el corazón, que es la palabra de Dios. El sembrador es el mismo Señor, que a través de la iglesia, en la evangelización, se siembra la semilla de la paz, del perdón, de la reconciliación, del amor. Sin embargo, también nos advierte el Evangelio que con esa buena semilla sembrada en el corazón, por la gracia de Dios bautismal, también aparece la cizaña, que es una semilla mala, que quiere arruinar la gracia. Crecen las dos semillas. Ciertamente, esa tendencia al mal, al pecado, la tenemos sembrada en el corazón, está allí. Pero fortalecidos por la gracia de Dios, a través de la confesión que reconstruye la gracia, esa semilla buena va creciendo en abundancia. Siempre la confesión nos permite hacer el balance, hacer la siega, recoger todo lo bueno que hay en nuestro corazón para potenciarlo y entregarlo a los demás como buenas obras y eliminar la cizaña. No dejemos entrar esa mala semilla al corazón. Pero también en nuestro entorno. Si hay una persona buena, en gracia de Dios, que se esfuerza por hacer el bien, va a encontrar en su entorno también el mal, cizaña. Ahí van caminando juntos. No nos toca a nosotros acabar con quien hace el mal, nos toca orar por quien realiza el mal, para que se convierta y reciba también él la buena semilla de la salvación. Y la bendición de Dios Todopoderoso, Padre, Hijo y Espíritu Santo, descienda sobre ustedes. Bendigamos al Señor, demos gracias a Dios.
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13: Entonces Moisés y los israelitas entonaron, cantaron.

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2: Virgen Santísima de Guadalupe, mi madre querida, por tus bendiciones y gracias recibidas, venimos a alabarte y pedir que sigas guiando a nuestro México y las Américas por el camino del bien y la paz.

Muy buenos días, queridos oyentes, teniendo las 6:38 de la mañana, los saludo acá desde el control locutor de nuestra emisora Vox Day, María José. Los invito para que en 20 minutos estemos muy, muy conectados, sigamos escuchando esta música religiosa hoy, domingo 19 de julio, ya más de la mitad de este mes de julio, para que a las 7 de la mañana nos conectemos desde la Sagrada Eucaristía.

Hoy la Sagrada Eucaristía será transmitida desde la parroquia Santa Mónica, ubicada en el barrio Prados del Este. Las 7 de la mañana, espero estén muy, muy conectados a esta Sagrada Eucaristía. También a esta hora de la mañana me permito saludar a todas aquellas personas que se encuentran conectadas a nuestro radio desde muy temprano, desde nuestro WhatsApp reportando sintonía, la señora Doris Martínez, quien se encuentra desde la parroquia Santa Mónica. Un feliz y bendecido día del Señor para la señora Isemina Castro, Lucía Bermúdez, Aurora Mora, Yolanda Acevedo, todas aquellas personas que se encuentran muy conectadas a nuestra programación el día de hoy. Entonces los invito para que a las 7 de la mañana estemos muy conectados a la Sagrada Eucaristía.

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En contados minutos estaremos viviendo la Sagrada Eucaristía desde la Parroquia Santa Mónica, así que los invito para que se conecten por nuestras páginas, sea de YouTube, de Facebook o por nuestro radio y la aplicación de la emisora Vox Day para escuchar y vivir la Sagrada Eucaristía.

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0: el banquete eucarístico. Hoy oramos por el inicio de la semana de los niños, jóvenes y adultos mayores, que cada Eucaristía sea la oportunidad para acercarnos más a Dios, fortalecer nuestros lazos familiares y poner en sus manos nuestras alegrías, preocupaciones y necesidades. Con espíritu de recogimiento y participación, dispongámonos a iniciar esta Santa Misa.
1: Los invito a ponerse de pie, vamos todos juntos a cantarle al Señor.

0: Un aplauso para el Señor. Muy buenos días para todos. Sean bienvenidos a esta celebración de la Sagrada Eucaristía. Vamos a encomendar al Señor nuestra vida, nuestras familias. Reciban un saludo de todo el equipo del Centro de Comunicaciones de la Diócesis de Cúcuta. Hoy estaremos participando de esta celebración de la Eucaristía, pero también vamos a transmitir esta celebración a través de la emisora Vox Dei en el dial 1120 AM para que nuestros hermanos campesinos y enfermos que escuchan siempre en la emisora puedan participar de esta celebración, y también a través de las redes sociales y el canal de YouTube de la Diócesis de Cúcuta para que quienes tengan la curiosidad de saber cómo se ve la Sagrada Eucaristía cuando terminemos en sus casas puedan allí buscar en YouTube Diócesis de Cúcuta, o en las redes sociales nos encuentran también así como Diócesis de Cúcuta, y de esa manera volver sobre la Eucaristía. Vamos a encomendar cada una de estas familias de la parroquia Santa Mónica al padre Wilmar Díaz, su párroco, a sus agentes pastorales, y oramos de manera especial en esta celebración en acción de gracias al Señor y a la Virgen María por la vida de Mariana del Pilar Coronado Cote, intención de su querida mamá y de su tía Nubia. Ella se encuentra fuera del país. La mamá sí está aquí, la cumpleañera es la que está fuera del país. Oramos por ella para que el Señor bendiga su vida y le conceda siempre la salud. Unidos a estas intenciones, dispongámonos para la Eucaristía. En el nombre del Padre, del Hijo y del Espíritu Santo.
1: Amén.
0: La gracia y la paz de parte de Dios nuestro Padre y de Jesucristo el Señor esté siempre con ustedes.
1: Y con tu espíritu.
0: Antes de escuchar la palabra y participar del banquete de la Eucaristía, pidamos perdón a Dios por nuestros pecados. En silencio hagamos memoria de nuestras actitudes. Hoy el Señor nos enseña una que es muy importante para todos nosotros, la paciencia. Pidámosle perdón al Señor cuando hemos sido pacientes, cuando los afanes de la vida nos hacen tomar malas decisiones, que de esa manera también, arrepentidos, invoquemos la misericordia de Dios. Digamos todos: yo confieso ante Dios Todopoderoso y ante ustedes, hermanos, que he pecado mucho de pensamiento, palabra, obra y omisión. Por mi gran culpa. Por eso ruego a Santa María siempre Virgen, a los ángeles y a los santos, y a ustedes, hermanos, que intercedan por mí ante Dios nuestro Señor. Dios Todopoderoso tenga misericordia de nosotros, perdone nuestros pecados y nos lleve a la vida eterna.
1: Amén.

Hoy es domingo, día del Señor. Glorifiquemos juntos a Dios. Unamos nuestras voces a este himno.

El bien y el mal conviven en la historia humana, pero solo la hora del juicio de Dios separará a ambos. Dispongámonos para escuchar atentamente esta palabra.

esté con todos. Despliegas tu fuerza ante el que no cree en tu poder perfecto y confundes la osadía de los que lo conocen. Pero tú, dueño del poder, juzgas con moderación y nos gobiernas con mucha indulgencia, porque haces uso de tu poder cuando quieres.

0: buena esperanza, pues concedes el arrepentimiento a los pecadores. Palabra de Dios.
1: Tú, Señor, eres bueno y clemente, porque tú, Señor, eres bueno y clemente, rico en misericordia con los que te invocan. Señor, escucha mi oración, atiende la voz de mi súplica.
2: Tú, Señor, eres bueno y clemente.
1: Todos los pueblos vendrán a postrarse en tu presencia, Señor. Bendecirán tu nombre. Grande eres tú y haces maravillas. Tú eres el único Dios.
2: Tú, Señor, eres bueno y clemente.
1: Pero tú, Señor, Dios clemente y misericordioso, lento a la cólera, rico en piedad y leal, mírame, ten compasión de mí.
2: Tú, Señor, eres bueno y clemente.
3: Lectura de la carta del apóstol San Pablo a los Romanos. Hermanos, el Espíritu acude en ayuda de nuestra debilidad, pues nosotros no sabemos pedir como conviene, pero el Espíritu mismo intercede por nosotros con gemidos inefables. Y el que escruta los corazones sabe cuál es el deseo del Espíritu, y que su intercesión por los santos es según Dios. Palabra de Dios.

0: El Señor esté con ustedes.
1: Y con tu espíritu.
0: Lectura del Santo Evangelio según San Mateo.
1: Gloria a ti, Señor.
0: En aquel tiempo Jesús propuso otra parábola a la gente diciendo: el reino de los cielos se parece a un hombre que sembró buena semilla en el campo. Pero mientras los hombres dormían, un enemigo fue y sembró cizaña en medio del trigo y se marchó. Cuando empezaba a verdear y se formaba la espiga, apareció también la cizaña. Entonces fueron los criados a decirle al amo: Señor, ¿no sembraste buena semilla en tu campo? ¿De dónde sale pues la cizaña? Él les dijo: un enemigo lo ha hecho. Los criados le preguntan: ¿quieres que vayamos a arrancarla? Pero él le respondió: no, que al recoger la cizaña pueden arrancar también el trigo. Déjenlos crecer juntos hasta la siega, y cuando llegue la siega diré a los segadores: arranquen primero la cizaña y átenla en gavillas para quemarla, y el trigo almacénenlo en mi granero. Les propuso otra parábola: el reino de los cielos se parece a un grano de mostaza que uno toma y siembra en su campo. Aunque es la más pequeña de las semillas, cuando crece es más alta que las hortalizas, se hace un árbol hasta el punto de que vienen los pájaros del cielo a anidar en sus ramas. Les dijo otra parábola: el reino de los cielos se parece a la levadura. Una mujer la amasa con 3 medidas de harina hasta que queda toda fermentada. Jesús dijo todo esto a la gente en parábolas, y sin parábolas no les hablaba nada, para que se cumpliera lo dicho por medio del profeta: abriré mi boca diciendo parábolas, anunciaré lo secreto desde la fundación del mundo. Luego dejó a la gente y se fue a casa. Los discípulos se acercaron a decirle: explícanos la parábola de la cizaña en el campo. Él les contestó: el que siembra la buena semilla es el Hijo del Hombre. El campo es el mundo. La buena semilla son los ciudadanos del reino. La cizaña son los partidarios del maligno. El enemigo que la siembra es el diablo. La cosecha es el final de los tiempos y los segadores son los ángeles. Lo mismo que se arranca la cizaña y se echa al fuego, así será el final de los tiempos. El Hijo del Hombre enviará a sus ángeles y arrancarán de su reino todos los escándalos y a todos los que obran inequidad, y los arrojarán al horno de fuego. Allí será el llanto y el rechinar de dientes. Entonces los justos brillarán como el sol en el reino de su Padre. El que tenga oídos, que oiga. Palabra del Señor.
1: Gloria a ti, Señor Jesús.
0: Tengan la bondad de sentarse. Queridos hermanos, hoy la palabra del Señor tiene un tema transversal, y es la imagen de Dios que podemos conocer a través de esta palabra. Recordemos la imagen de Dios que nos presenta el Antiguo Testamento, y al cual tenían muy presente los profetas a la hora de anunciar la palabra. Para el pueblo de Israel, Dios es Yahvé Tsebaot, el Dios de la guerra, el Dios de los ejércitos, que sale con ellos a la batalla y que sobre todo acaba con todo aquel que no pertenece a su pueblo. Y esta imagen de un Dios guerrero, y recordemos también el pasaje de el Génesis, cuando se nos dice que Dios coloca el arco sobre el cielo. En la época del pueblo de Israel, en esa época, pues el arma más letal y más ágil era el arco y la flecha. Dios abandona su mejor arma para mostrar entonces que no va a volver a atentar contra su creación. No es solamente el Dios de los ejércitos. Y por eso Hoy la palabra, incluso en la primera lectura de este libro de la sabiduría, hace una comparación entre el Dios de Israel y el Dios de los egipcios. La fuerza que expresa el Dios de Israel, el respeto que le tiene su pueblo, no nace por el miedo. Su fuerza no es para arrasar. Su poder no es para destruir. Por eso se nos dice que es indulgente, que perdona, que tiene paciencia. Y desde allí muestra su grandeza. Hoy, cuando las victorias se establecen por la grandeza de la obra, desde una partida de fútbol, hoy que es la final del mundial, hasta cualquier reto o proyecto humano, pues una victoria cuando se puede ver la grandeza de esa gesta, pues Dios nos muestra que para esa grandeza no se trata de imponerse sobre otros, de tener que acabar a otros, no. Se trata de la paciencia que atrae, del amor que es capaz de perdonar y es indulgente, para que todos podamos descubrir que la grandeza de Dios reside en cada uno de nosotros por nuestra dignidad de ser hijos e hijas de Dios. Y desde allí el Señor nos invita para que esta identidad de Dios no quede solo para Dios, también es tarea nuestra. Y es un proceso, pero podemos empezar con virtudes sencillas como la paciencia, como no tener que etiquetarnos ante la primera reacción de la otra persona, y que nuestros juicios inmediatos no terminen volviéndose prejuicios a la hora de relacionarnos con las demás personas. Y allí el Evangelio nos da una característica aún mayor, porque es que nuestra sociedad hoy se está volviendo tan inmediata, la comunicación instantánea nos ha hecho que todo hoy tiene que buscar esa inmediatez, que la palabra nos da una frescura, no solo en nuestra amistad con Dios, sino también en el momento en el que nos relacionamos con los demás. Todos ven que hay un posible daño y se alarman. Como si has sembrado buena semilla, Señor, apareció la cizaña. ¿Pero en qué momento está? Están en el momento en el que todo es verde. Empezó a verdear todo. Verdea la cizaña y verdea el trigo. ¿Cómo diferenciamos qué es lo bueno y qué es lo malo? ¿Cómo diferenciamos quién va a dar fruto? Porque el trigo da fruto, verdea y luego las espigas, de las espigas brota el fruto. De la cizaña no, se queda verde, pero no da fruto. Por eso el Señor dice, hay que esperar la paciencia, hay que tener la paciencia y dejar que maduren, porque los frutos serán la señal de distinción de lo que es la buena semilla de la cizaña. Y esto nos debe hacer revisar nuestra vida a nosotros. ¿Por qué? Porque en ocasiones, bueno, nos juzgan. Y allí hay un ejemplo sencillo de la vida de varios santos. ¿Qué tal si a San Francisco de Asís, cuando era un joven que se preocupaba más por su vestido, por la espada con la que iba a luchar sus batallas, en ese momento lo fueran juzgado? No tendríamos a un gran santo de la iglesia que transformó la iglesia. ¿Qué tal si a San Ignacio de Loyola, cuando era un guerrero y estaba siempre en la lucha y pensaba y lo único que leía eran odas de gestas y batallas para animarse más, ir en esa casa de los musulmanes, pues no tendríamos a los jesuitas y al fundador de la Compañía de Jesús, que luego en una madurez de vida que le tocó experimentar, el Señor hizo brotar de allí donde todavía no había claridad qué era bueno y qué era malo, qué era trigo y qué era cizaña. El Señor hizo brotar unos frutos. Lo mismo le pasó a San Ignacio con su amigo San Francisco Javier. Mientras San Ignacio estaba rezando en su habitación, San Francisco Javier al lado, estaba entrando y entrando mujeres a toda hora, y las bajaba por la ventana. Y San Ignacio, dándose cuenta, dice como que este no es para nosotros. Y sin embargo, esperó el tiempo, y San Francisco Javier es uno de los patrones de las misiones, y logró encontrar esa buena semilla que Dios había sembrado y dio fruto, y logró dejar ciertas actitudes de vida que le permitieron entonces encontrar un camino acompañado por Dios. Y en eso nos va pasando a todos en la vida. El Señor siempre siembra buena semilla en nosotros, pero también va creciendo en nosotros actitudes, sentimientos, experiencias vividas que nos asustan o nos llenan de pánico. Y entonces va creciendo la buena semilla, la bondad, la amabilidad, la gentileza que hay en el corazón, con los prejuicios, con los temores. Y eso exige de nosotros no solo que el tiempo pase, exige de nosotros dejarnos acompañar por Dios, para que esa madurez no solo sea física, como el cuerpo humano, que va alcanzando una madurez de vida, sea también espiritual. Que el Señor realice su obra en nosotros, que el Señor pueda hacer crecer de esa buena semilla frutos, pero no todo es de Dios. También es de nosotros el esfuerzo, también es de nosotros el abrir el corazón, también es de nosotros dejarnos forjar por Dios, para que estos frutos logren diferenciar lo que no es de Dios y lo que sí es de Él. Que esta palabra hoy nos ayude a encontrar en nuestra vida no solo la paciencia como una virtud para estar ejercitando siempre, pero sí también ese discernimiento de descubrir lo que Dios busca en nosotros y de cómo hacer que los frutos que Dios hace nacer en nuestras vidas no se conviertan solo en un regalo para nosotros, también se convierta en un signo de Dios para la vida de otras personas. Cuando escuchamos en el Salmo y todos repetimos, tú Señor eres bueno y clemente, recordemos que también nosotros somos hijos de Dios y que esa bondad y clemencia del Señor también debe ser una aspiración en nuestra vida, para que no solo le pidamos al Señor que sea bueno y clemente con nosotros, que también como hijos de Dios podamos expresar la bondad y la clemencia del Señor con las demás personas. A Él que nos da su palabra, todo honor y toda gloria por los siglos de los siglos. Nos ponemos en pie. Profesemos juntos nuestra fe. Creo en Dios Padre Todopoderoso, Creador del cielo y de la tierra. Creo en Jesucristo, su único Hijo, nuestro Señor, que fue concebido por obra y gracia del Espíritu Santo. Nació de Santa María, siempre virgen. Padeció bajo el poder de Poncio Pilato. Fue crucificado, muerto y sepultado. Descendió a los infiernos. Al tercer día resucitó de entre los muertos. Subió a los cielos y está sentado. Che Dios Padre Todopoderoso. Desde allí ha de venir a juzgar a vivos y muertos. Creo en el Espíritu Santo, la Santa Iglesia Católica, la comunión de los santos, el perdón de los pecados, la resurrección de los muertos y la vida eterna. Levantemos la mano derecha y digamos, esta es nuestra fe. Esta es la fe de la Iglesia que nos gloriamos de profesar. En Cristo Jesús, Señor nuestro. Amén. Elevemos nuestras súplicas a Dios Padre, invocando la fuerza del Espíritu para que escuche con bondad nuestra oración. Digamos todos, Padre misericordioso, escúchanos.
1: Padre misericordioso, escúchanos.
2: Por la Iglesia, para que por el anuncio de la buena nueva del reino ayude al pueblo de Dios a crecer como buena semilla, oremos.
0: Padre misericordioso, escúchanos.
2: Para que los gobernantes de las naciones se dejen iluminar por el Espíritu de Dios y gobiernen con justicia buscando el bien de todos, oremos.
0: Padre misericordioso, escúchanos.
2: Por quienes sufren y viven la enfermedad, para que el Señor les conceda ser testimonio de esperanza en medio de sus padecimientos, oremos.
0: Padre misericordioso, escúchanos.
2: Por quienes participamos de la Eucaristía, para que vivamos en la esperanza que brota del amor de Cristo y afrontemos las contrariedades de la vida, oremos.
0: Padre misericordioso, escúchanos.
2: En el marco de esta semana dedicada a los niños, jóvenes y adultos mayores, pedimos al Señor para que todos vivamos el respeto, el cuidado y el buen trato de unos con otros, oremos.
0: Padre misericordioso, escúchanos. Yo los invito, para quienes tienen la hoja dominical en el respaldo, tenemos una oración por la paz de nuestra nación. Mañana que celebramos el Día de la Independencia, para que oremos esta pequeña oración por la paz de Colombia. A una sola voz la decimos todos. Señor Jesús, tú que dijiste que somos sal de la tierra y luz del mundo, suscita en todos responsabilidad y compromiso para asumir la tarea de construir juntos un país que sea casa y patria para todos. Amén. Señor, concédenos el don de la paz. Te pedimos por nuestra nación colombiana, para que el conflicto armado, la violencia, el secuestro, tantas situaciones de injusticia que se vive en nuestra nación, podamos encontrar en ti siempre el don de la paz y puedas transformar en el corazón de los violentos y alzados en armas esos ideales, para que encuentren en ti siempre la conversión. Te lo pedimos por Jesucristo nuestro Señor.
1: Amén.
0: Escucha, Padre, esta súplica, renueva en nosotros la gracia para que nos concedas alegría y perseverancia en el buen obrar. Por Jesucristo nuestro Señor.
1: Amén.
0: Tengan la bondad de sentarse, continuamos la Eucaristía.

0: Oren, hermanos, para que ese sacrificio sea agradable a Dios Padre Todopoderoso.
1: El Señor reciba de tus manos este sacrificio para la alabanza y gloria de su nombre, para nuestro bien y el de toda su santa iglesia.
0: Oh Dios, que ha llevado a la perfección el sacrificio único, los diferentes sacrificios de la ley antigua, recibe la ofrenda de tus fieles siervos y santifica estos dones como bendijiste los de Abel, para que la oblación que ofrece cada uno de nosotros en alabanza de tu gloria beneficie a la salvación de todos, por Jesucristo nuestro Señor. El Señor esté con ustedes.
1: Y con tu espíritu.
0: Levantemos el corazón.
1: Lo tenemos levantado hacia el Señor.
0: Demos gracias al Señor nuestro Dios.
1: Es justo y necesario.

En verdad es justo y necesario. Es nuestro deber y salvación darte gracias siempre y en todo lugar, Señor Padre Santo, Dios Todopoderoso y Eterno, porque tu amor al mundo fue tan misericordioso que nos enviaste como Redentor a tu propio Hijo, y en todo lo que hiciste semejante a nosotros, menos en el pecado, para poder así amar en nosotros lo que amabas en Él. Con su obediencia ha restaurado aquellos dones que por nuestra desobediencia habíamos perdido. Por eso, Señor, nosotros llenos de alegría, te aclamamos con los ángeles y con todos los santos diciendo:

Santo eres en verdad, Señor, fuente de toda santidad. Por eso te pedimos que santifiques estos dones con la efusión de tu Espíritu, de manera que se conviertan para nosotros en el cuerpo y la sangre de Jesucristo nuestro Señor, el cual, cuando iba a ser entregado a su pasión voluntariamente aceptada, tomó pan, dándote gracias, lo partió y lo dio a sus discípulos, diciendo: tomen y coman todos de él, porque esto es mi cuerpo que será entregado por ustedes.

Del mismo modo, acabada la cena, tomó el cáliz, dándote gracias de nuevo, lo pasó a sus discípulos diciendo: tomen y beban todos de él, porque ese es el cáliz de mi sangre, sangre de la alianza nueva y eterna, que será derramada por ustedes y por muchos para el perdón de los pecados. Hagan esto en conmemoración mía.

0: Este es el sacramento de nuestra fe.
1: Anunciamos tu muerte, proclamamos tu resurrección. Ven, Señor Jesús.
0: Así pues, Padre, al celebrar ahora el memorial de la muerte y resurrección de tu Hijo, te ofrecemos el pan de vida y el cáliz de salvación, y te damos gracias porque nos hace dignos de servirte en tu presencia. Te pedimos humildemente que el Espíritu Santo congregue en la unidad a cuantos participamos del cuerpo y la sangre de Cristo. Acuérdate, Señor, de tu iglesia extendida por toda la tierra y reunida aquí en el domingo, día en que Cristo ha vencido la muerte y nos ha hecho partícipes de su vida inmortal. Y con el Papa León, con nuestro obispo José Libardo y todos los pastores que cuidan de tu pueblo, llévala a su perfección por la caridad. Recuerda, Padre, a nuestros hermanos que durmieron en la esperanza de la resurrección, y de todos los que han muerto en tu misericordia, admítelos a contemplar la luz de tu rostro. Ten misericordia de todos nosotros, especialmente de tu hija, Mariana del Pilar Coronado Cote, quien te da gracias por el don de la vida. Ten misericordia de las familias de Prados del Este, de la parroquia Santa Mónica, y así con María, la Virgen Madre de Dios, San José, su esposo, los apóstoles y cuantos vivieron en tu amistad a través de los tiempos, merezcamos por tu Hijo Jesucristo compartir la vida eterna y cantar tus alabanzas. Por Cristo, con Él y en Él, a ti Dios Padre Omnipotente, en la unidad del Espíritu Santo, todo honor y toda gloria por los siglos de los siglos. Fieles a la recomendación del Salvador y siguiendo su divina enseñanza, nos atrevemos a decir: Padre nuestro que estás en el cielo, santificado sea tu nombre. Venga a nosotros tu reino. Voluntad en la tierra como en el cielo. Danos hoy nuestro pan de cada día.
1: Perdona nuestras ofensas, como también nosotros perdonamos a los que nos ofenden. No nos dejes caer en la tentación y líbranos del mal.
0: Líbranos de todos los males, Señor, y concédenos la paz en nuestros días, para que, ayudados por tu misericordia, vivamos siempre libres de pecado y protegidos de toda perturbación, mientras esperamos la gloriosa venida de nuestro Salvador Jesucristo. Señor Jesucristo, que dijiste a tus apóstoles: la paz os dejo, mi paz os doy, no tengas en cuenta nuestros pecados, sino la fe de tu iglesia, y conforme a tu palabra, concédele la paz y la unidad, tú que vives y reinas por los siglos de los siglos. La paz del Señor esté siempre con ustedes. Como hijos de Dios, intercambiemos un saludo de paz.

0: Ese es Jesucristo, el Cordero de Dios, que quita el pecado del mundo. Dichosos los invitados a la cena del Señor.
1: Pero una palabra tuya bastará para sanarme.
0: El cuerpo y la sangre de Cristo nos guarden para la vida eterna.

0: Oremos. Asiste, Señor, a tu pueblo y haz que pasemos del antiguo pecado a la vida nueva los que hemos sido alimentados con los sacramentos del cielo. Por Jesucristo nuestro Señor. Vamos a darle un fuerte aplauso a Mariana del Pilar, que está en la celebración a través de esta transmisión de la Eucaristía. Que el Señor le bendiga y le conceda siempre el don de la salud. ¿Se pueden sentar un momento, por favor? Como les decía al inicio, reciban un saludo de todo el equipo del Centro de Comunicaciones de la Diócesis de Cúcuta. Mi nombre es el Padre Samuel Arias. Ahora estoy liderando este equipo, acompañados en esta mañana por el Padre Edison Joaquín, el seminarista Haider. También está presente con nosotros la jefe de prensa del periódico La Verdad, que es Samara Reyes. Nosotros hacemos parte de este equipo de medios de comunicación. Agradecemos al Padre Wilmar porque nos permitió, nos ha invitado para compartir la Eucaristía en este domingo. Y queremos invitarles a seguir apoyando nuestros medios de comunicación. 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Son unos medios que nos ayudan a la evangelización para quienes están distantes, para quienes están enfermos, quienes están también recluidos de la libertad. A través de nuestra emisora encuentran allí un espacio para unirse a Dios, para su oración, para tantas cosas buenas que el Señor logra realizar a través de nuestros medios de comunicación. Por ejemplo, nosotros conocemos dos vocaciones que de niños estaban escuchando la emisora porque se han ordenado en estos últimos años. Y allí el Señor va llamando, ¿no? Entonces, por allí va también el Señor haciendo la obra y muchas otras bendiciones que el Señor ha derramado a través de nuestros medios de comunicación. Y en la salida va a estar el Padre Joaquín, está allí en la puerta grande. Haider va a estar aquí atento, yo voy a estar aquí también al frente. 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Es una persona que nos ayuda para que esta obra de evangelización se siga realizando, para que la Eucaristía siga llegando a las veredas más lejanas del departamento, por allá en La Pajuila, Lourdes, que eso es tan lejos, en los balcones de Bucaracica, que eso es bien distante, ¿sí? A todas las veredas más distantes del departamento, allí llegamos con nuestra emisora. Y también para que mucha gente que está en la ciudad, pero sus hijos o sus familiares salen a trabajar en el día y se quedan en la compañía de la emisora, una muy buena compañía. Entonces nos permite que toda esta obra de evangelización se realice. 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Todo esto nosotros somos de momento pues los que estamos allí acompañando, pero es una obra de Dios, una obra de 70 años que se viene haciendo en nuestra diócesis de Cúcuta con un solo deseo: anunciar a Jesús. Que todos podamos contribuir desde nuestros lugares, podamos ayudar no solo a través de los medios, en la vivencia de la fe en la casa, a que podamos dar siempre testimonio de Dios. Nos ponemos en pie. Encomendemos esta semana también bajo la protección de la Santísima Virgen María. Digamos todos: bajo tu amparo nos acogemos, Santa Madre de Dios. No desprecies las súplicas que te dirigimos en nuestras necesidades. Antes bien, líbranos de todo mal y peligro, oh Virgen gloriosa y bendita, María, Madre de la Iglesia, María, Madre de los desamparados. El Señor esté con ustedes. La bendición de Dios Todopoderoso, Padre, Hijo y Espíritu Santo, descienda sobre ustedes, sus familias, y les acompañe siempre. En la alegría del Señor pueden ir en paz.
1: Demos gracias a Dios.
0: Un feliz y santo domingo para todos.
1: Gracias, Padre.

Ruega por nosotros, Santa Madre de Dios. Buenos días, alguien dejó unas llaves de un carro Renault.

0: Ya teniendo las 8 y 9 de la mañana, me dirijo a ustedes para agradecerles por estar conectados, por vivir la Sagrada Eucaristía desde la parroquia Santa Mónica en el barrio Prados del Este. Les invito para que a las 8 pasaditas de la mañana estén más conectados con nuestra programación. Vamos a escuchar un poco de música ocasional a las 8 de la mañana y a las 9 un poco de música colombiana para que estén muy muy conectados a esa nuestra programación, y a las 10 de la mañana, como todos los domingos, las 10 de Jesucristo, las 10 canciones más escuchadas en la semana. Así que los dejo con un poco de cuñas publicitarias y nuestra música vocacional.
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3: Vamos a saludar a nuestros oyentes que se encuentran muy conectados desde muy temprano en la mañana. Vamos a saludar a la señora Lucía Bermúdez, a la señora Luz Estela Luna, al señor Emilio Escalante, a la señora Ana Emilio Vergel, Juan Alex Díaz, Doris Martínez, quienes se encuentran desde muy, muy temprano conectados a nuestra programación, reportando su sintonía desde cada uno de sus lugares de vivienda. Así que les envío un abrazo en Cristo nuestro Señor. Hoy domingo, día del Señor, domingo de asistir a la Sagrada Eucaristía, de compartir en familia, domingo de la final de esta mundial, de esta Copa del Mundo. Muy, muy, esperamos que gane el mejor, claramente. Entonces los dejo con la música vocacional y después a las 9 tendremos música colombiana.
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16: Teniendo las 9:05 de la mañana, los invito, los saludo nuevamente a esta hora ya media mañana, para que estén muy conectados a este programa Aires de mi Tierra. Les voy a compartir una dinámica que he estado pensando. Entonces, muchas de las personas que nos escuchan por medio de la radio o de la aplicación son personas que viven en los pueblos de nuestro hermoso departamento norte de Santander. Sí, entonces quiero que me compartan de qué pueblo, de qué vereda, de qué barrio, de lo que sea de su municipio. O hay gente que vive acá en Cúcuta, pero son un ejemplo de Arboledas, de Salazar, de Toledo. Entonces nos compartan algo muy mínimo, ¿sí? Sea un audio, sea un mensaje sobre su pueblo, ¿sí? O sobre su vereda, porque sé que hay gente que también nos escucha desde las veredas. Y una canción de música colombiana que quieran escuchar, ¿sí? Y a medida de la hora voy a ir compartiendo sus mensajes y la canción que cada persona quiera escuchar. Me escriben por medio del WhatsApp 320-862-53 y yo estaré muy pendiente de sus mensajes, de sus reportes de sintonía y de lo que les digo. Envían su nombre, de qué pueblo, de qué vereda nos escriben o son, porque hay mucha gente que, como les digo, no viven en el pueblo, pero nacieron allá. ¿Sí? Bien, un ejemplo. Nacieron en Durania, pero viven acá en Cúcuta. O nacieron en Cacota, pero viven acá en Cúcuta. Entonces hablen un poquito de su pueblo y de una canción colombiana que quieran escuchar. Entonces también vamos a saludar a nuestros oyentes que también nos reportaron sintonía durante la hora de música vocacional. La señora Diana Salcedo nos reportó sintonía desde Prados del Este. Lucía Bermúdez, Ana Emily Vergel, Luz Estela Luna, cada una de esas personas un abrazo en Cristo nuestro Señor. Y los dejo con un poquito de música colombiana

Adiós. Saludos desde Madrid, España. Me llamo Sofía y yo escucho Vox Day a través de la página web emisoravoxday.com. Dios os bendiga mucho.

Bueno, ya nos escribió la señora Olga Osorio y nos dice que ella es nacida en la vereda La Vega, Cachira. Cachira es un pueblo de nuestro municipio, es muy bonito. Le dicen también el paraíso natural porque se sitúa en los Andes y destaca por su clima variado, sus hermosos páramos para visitar cóndores, su producción de duraznos y su imponente arquitectura religiosa. La señora Olga nos pide la canción Pueblito Viejo, entonces vamos a complacerla. También vamos a complacer a la señora Lucía Bermúdez, que nos pidió Los Caminos de la Vida. Y ahí estarán sonando las canciones y también espero que sigan escribiendo, hablando de su pueblo, de dónde nacieron, de cómo es su pueblo.

Vamos a seguir saludando a nuestros oyentes que nos reportan sintonía. El señor Pedro Méndez nos dice: buenos días, amigos de Voz Day. Reportando sintonía, Pedro Méndez, desde San Antonio del Táchira. Un saludo a nuestra gente que nos escucha desde la frontera, Ureña, Venezuela, San Cristóbal, San Antonio del Táchira. Y nos dice: saludos, bendiciones, y hoy más que nunca, católico por

siempre. Bendecido domingo, día del Señor. La señora Elsa Mejía también nos saluda desde San Antonio del Táchira. Un abrazo a nuestros hermanos de Venezuela. Vamos a escuchar una canción, bueno, una carranga. Soy muy fan de las carrangas porque mi abuela ya siempre escucha el programa y creo que me han escuchado mucho hablar de ella. Mi abuela es nacida en Durania, en una vereda llamada Morretón, sí, cerca a la Don Juana. Entonces, bueno, voy a compartir una canción que creo que la he escuchado toda mi vida. Toda mi vida mi abuela escuchaba esa canción, y cualquier canción de los Doctores de la Carranga es música para mis oídos en mi casa, y lo ha sido toda mi vida. Entonces, bueno, ahorita después de la canción vamos a hablar un poquito de Durania y voy a seguir esperando sus mensajes a nuestro WhatsApp 320-862-53 para que me cuenten sobre su pueblo, para que me reporten su sintonía y para que, si quieren escuchar una canción de música colombiana, también la pueden escribir y yo los complazco.

Yo les dije que íbamos a hablar un poco de Durán y bueno, así va a ser. Bueno, mi abuela nació allá, bueno, en La Brea, pero pues el pueblo, ¿ok? Entonces, también fui criada allá en la finca, que la familia, había finca familiar. Entonces viajábamos siempre que se podía, porque pues tampoco es muy lejos de acá de Cúcuta a Durania. Hay más o menos una hora y 40 minutos, una hora y 50 minutos, depende de la carretera. Porque de aquí a La Juana, súper cerca, entre comillas. Y ya hay que, después de la iglesia de La Juana, que buscar carretera para llegar a Durania. Un pueblo muy bonito, un clima templado, frío en las noches. Bueno, en la vereda, o sea, en la finca, es súper frío de noche. Ya a las 4 o 5 de la tarde, la neblina empieza a caer y es súper, súper frío, súper rico. La verdad, yo era muy feliz. Pero yo dejé de ir más o menos como a los 9, 10 años. Ya estaba más grande, ya no. Ya era más complejo que mi abuela viajara con nosotros. Y entonces vamos a hablar un poquito. Durania, bueno, municipio colombiano ubicado en nuestro departamento norte de Santander. Hace parte de la región suroriental del departamento y su clima es templado, como ya les dije. La base de la economía ha sido el café y el turismo. Un café muy delicioso, es el café que se toma en mi casa, porque es un café duraniense, como les dicen a las personas de Durania. ¿Sí? Bueno. Limita al norte con los municipios de Santiago y San Cayetano. Al sur con Arboledas y Huachalema. Al occidente con Arboledas, Salazar de las Palmas y Santiago. Y al oriente con el municipio de Huachalema.

Bueno, el área rural del municipio de Urania está dividida en veredas de clima frío y medio y clima cálido. Cada zona presenta características económicas propias. En el clima frío, la base de la economía es el café, la ganadería criolla de doble propósito, los cultivos como plátano o cultivos frutales como el morrón y el lulo. En clima medio, la economía es el café tradicional y tecnificado, la caña panelera, plátano, el tomate y frutos cítricos como el maracuyá. Y otros de como el maíz, frijol y yuca. En el clima cálido, la base es la ganadería de carne y doble propósito, cultivos de maíz, yuca y frijol. Bueno, en la finca se daba el plátano, se daba la maracuyá, se daba, habían reses de doble propósito porque se ordeñaba siempre muy temprano en la mañana para la leche de la casa, de la familia, de los obreros, sí habían, y pues cuando se debía, pues se comía la res. El café es muy rico, demasiado rico, es un café muy delicioso, es el café que se toma en mi familia, como ya lo dije. Y y en mi casa también había, bueno, no es mi casa, era la finca, caña. Mi abuelo mucho tiempo sacó caña de la finca. Lugares o sitios de interés: la Basílica de San José, que es la iglesia que se encuentra en el parque principal de Urania, el parque justo Leonidas Durán, la casa del general Rafael Leal, Mirador Malecón de Corponor, Laguna de Barca, Cueva del Indio, Quebrada y Cascada del Saladito, la Piscina Olímpica y el Monumento Las Escalinatas.

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1: Dios anuncia la paz a su pueblo.

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Vamos a seguir saludando a nuestros queridos oyentes que se encuentran muy conectados, a la señora Doris Martínez, a Olga Osorio, a la señora María Albarracín, a Lucía Bermúdez, a Yolanda Acevedo, a Ana Yajaira Villamizar Nieto, Elsa Mejía, Pedro Méndez, Julio César Contreras, Diana Salcedo, Ana Emily Vergel, Isemina Castro, Aurora Mora, y cada una de las personas que se encuentran conectadas a nuestra programación. Ahorita a las 10 de Jesucristo vamos a hablar sobre la importancia de los niños, jóvenes y adultos mayores en nuestra Iglesia Católica, en la Iglesia de la actualidad.

¡Viva Jesús! ¡Viva María! ¡Gracias, Boss Day! Por esa programación de la música colombiana. Nos tienen sudando. ¡Gracias, Boss Day! ¡Gracias!

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16: Muy bien, nos encontramos desde el Parque Santander. ¿Y usted qué programa escucha?
17: Yo escucho las 10 de Jesucristo.
16: ¿Y usted?
18: Yo escucho las 10 de Jesucristo.
16: Ajá, ¿y usted?
17: Yo escucho y me gozo las 10 de Jesucristo.
16: ¡Esa es!
19: Yo escucho las 10 de Jesucristo.
16: Bueno, ¿y por qué?
17: Porque son las más sonadas.
16: Porque hay alabanza.
18: Porque es un encuentro con Dios.
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16: ¡Wee!

0: Si ese aplauso para él, tiene que dárselo mucho más fuerte.
1: Ya son las 10 y 10 de la mañana. Vamos a empezar con este programa de las 10 de Jesucristo, las 10 canciones más escuchadas esta semana por la Iglesia Católica y el mundo. También vamos a hablar, como les dije hace un momento, sobre la importancia de los niños, jóvenes y adultos en nuestra Iglesia Católica, en la Iglesia de la actualidad y del mundo, porque esta semana se conmemora la semana del adulto mayor, de los niños y de los jóvenes.

0: La iglesia no es un edificio ni una institución fría. Es el cuerpo de Cristo, como enseña San Pablo. Así como el cuerpo es uno y tiene muchos miembros, y todos los miembros del cuerpo, aunque son muchos, constituyen un solo cuerpo. Cada parte es indispensable. Si falta una, el cuerpo sufre. Niños, jóvenes y adultos, incluyendo abuelos y personas mayores, no son grupos separados ni etapas que se pasan, sino miembros con dones únicos que se complementan. La fe se transmite como una llama que pasa de una vela a otra, es decir, de generación en generación, pero siempre viva, siempre nueva. Hoy más que nunca, en un mundo que rompe vínculos, olvida el pasado y teme el futuro, necesitamos reencontrar el valor de cada edad para que la iglesia siga siendo luz y sal. Con esta introducción a lo que vamos a hablar el día de hoy en este programa, los invito para que nos quedemos con la canción de la casilla número 10, que es Anda, Dime, de Carisma Verde.
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2: Ave María, pues con ganas.
3: Aleteando, aleteando.
4: No, alabando.
3: Antes alabemos, pues.

0: los jóvenes para seguir construyendo una iglesia fraternal y misionera.
1: Es el tiempo de los sueños, la vejez, el tiempo de la sabiduría. Los jóvenes miran el horizonte. Los adultos mayores nos enseñan el camino recorrido. Mientras unos comienzan a escribir su historia, otros la cuentan con sus experiencias vividas.
2: En nuestra diócesis de Cúcuta celebramos la Semana del Adulto Mayor. Valoremos la experiencia de nuestros abuelos. Es el patrimonio de la vida. Son las raíces también de la fe, la esperanza y la caridad que todos hemos recibido por su vivencia del Evangelio desde la sencillez de la vida en una familia. Que nuestros adultos mayores sean asistidos en las familias y en nuestro ambiente social como un regalo de Dios que nos enseña a seguir caminando juntos, construyendo familias perdonadas, reconciliadas y en paz.
3: Dicen que la juventud tiene fuerza, pero la vejez tiene la fortaleza que solo regalan los años. La juventud pregunta, ¿qué quiero llegar a ser? La vejez responde, lo más importante es quién llegaste a ser. No se trata de dos generaciones separadas, se trata de una misma vida en diferentes etapas.
2: Queridos jóvenes, el camino es Jesucristo. Él abre horizontes nuevos para fortalecer el desarrollo de la vida en crecimiento, haciendo siempre el bien. Los invito a todos a vivir las distintas actividades en sus parroquias, en los decanatos, en la diócesis, abiertos a la luz del Señor que llega. Encuentren el camino que es Jesucristo para seguir con la esperanza de construir un mundo nuevo, una familia fortalecida en los valores, una sociedad que avanza por el camino del bien.
4: En una sociedad que muchas veces admira lo nuevo y olvida lo vivido, hoy queremos recordar que en cada adulto mayor habita una historia que merece ser escuchada, respetada y agradecida. Envejecer no significa perder valor, significa cosechar experiencias, afectos, aprendizajes y dejar huellas en quienes vienen atrás.

Y así escuchamos el mensaje de Monseñor José Liobardo para esta semana, para este inicio de la semana de los jóvenes y del adulto mayor. Que esta sea una semana con oportunidades para caminar, escuchar y vivir juntos nuestra confianza en el Señor.

Vamos a dividir este programa en tres segmentos. En el primer segmento vamos a hablar sobre los niños, sobre esa semilla de fe que se hace en ellos como niños, como primeras personas nacientes en nuestra Iglesia Católica.

0: a irnos con la casilla número 9, cuando un cristiano...
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0: vamos a saludar ya teniendo las 10:30, va media hora de ese hermoso programa, las 10 de Jesucristo. Vamos a saludar a cada una de esas personas que se encuentran en las veredas, en los corregimientos, en los municipios de... Hay mucha gente que nos escucha de otros lados, no solamente acá de Cúcuta. Entonces, un saludo a todas aquellas personas que también se encuentran en la frontera, Venezuela, Ureña, San Antonio, San Cristóbal, donde también llega nuestra frecuencia, nuestro dial, el 1120 AM. También saludando a todas aquellas personas que nos escuchan en la ciudad de Cúcuta, en cada uno de sus barrios, en la Ciudadela La Libertad, en la Ciudadela Juan Atalaya, cada una de esas personas que nos escuchan desde San Luis, desde el centro, desde el barrio Aeropuerto, desde los anillos oriental y occidental de nuestro municipio. Ya con estas... saludos a cada una de nuestros oyentes. Vamos a entablar, o bueno, vamos a tocar el primer segmento de este programa. Yo les dije que iban a ser tres. El primero va a ser los niños, semilla del reino y primer encuentro con Dios. Lo que dice Jesús y la palabra. Jesús no apartaba a los niños, al contrario, dejad que los niños vengan a mí, porque de ellos es el reino de los cielos. Les dio protagonismo, usó su confianza sencilla para enseñarnos que sin esa apertura humilde no entramos al cielo. Los niños son el modelo de cómo recibir a Dios, sin cálculos, sin muros, con el corazón abierto. Por eso Dios siempre nos dice que sean como niños, que los niños cuando rezan, Dios los escucha más rápido que a nosotros. Los niños son el comienzo de la fe. La semilla que Dios planta y que la familia y la comunidad deben cuidar. La primera oración, el conocer a María, el amor a Jesús, todo empieza aquí. Desde muy pequeños debemos cultivar ese amor por Cristo, ese temor de Dios, esa enseñanza de la fe católica, de cada una de esas cosas que nos hacen parte y que nos hacen católicos, que nos hacen hijos de Dios. Los niños nos enseñan a volver a lo esencial, nos devuelven la capacidad de asombro, de confiar sin condiciones, de amar sin doble cara. Nos corrigen cuando nos volvemos demasiado serios, rígidos o calculadores. Debemos ser más espontáneos, más alegres, más divertidos como lo son los niños.
1: A todos los jóvenes de la parroquia queremos invitarle para este fin de semana a un retiro de crecimiento espiritual.
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0: Los niños son miembros activos, no solo futuros cristianos. En la misa, en la catequesis, en el canto, en sus pequeñas oraciones y sacrificios ya edifican la iglesia. El Papa Francisco recuerda que la fe de los pequeños sostiene también la fe de los mayores. Siempre debemos tratar de involucrarlos desde muy pequeños a esas partes de la iglesia, de la misa, de que vivan la Eucaristía desde muy pequeños y entiendan qué se vive, qué es lo que se hace en la Sagrada Eucaristía. Los niños son esa esperanza viva, debemos cuidarlos, educarlos en valores y protegerlos de todo mal. Es una exigencia del Evangelio. Quien los escandaliza, mejor le fuera atarse una piedra al cuello. En la realidad actual, los niños crecen rodeados de pantallas, prisa y a veces falta de presencia cercana. Por eso la iglesia debe ser su refugio. Debemos tener una catequesis cariñosa, celebraciones que entiendan su lenguaje, espacios de juego y oración. Lo que se siembra en la infancia rige para toda la vida. Sin ellos, la iglesia pierde su capacidad de renovar y continuar la historia de la salvación.

0: Y así es como nos recuerda eso que hemos estado leyendo, esa reflexión sobre que los niños son la primera semilla que crece en la Iglesia Católica, que los niños no solamente son semillas que van a germinar, son personitas chiquitas, porque son niños, que día a día van a ir creciendo, y ese amor por Dios, esa hermandad que se crea muchas veces en cada uno de los grupos, va a seguir creciendo y va a seguir animando a los niños, ya después jóvenes, ya después adultos, a seguir en la Iglesia Católica, a seguir creyendo en la fe, a seguir amando a los hermanos. Hay niños que desde muy pequeños los forman, hay niños, yo soy monaguilla y tengo niños que han entrado acá a ser monaguillos desde los 5, 4 años, y usted ve ahorita y tienen 20, 19 años, y han sido toda la vida monaguillos y siempre han tenido ese amor por Dios, ese amor por servir a la Iglesia. Entonces eso es lo que nos invita a esta reflexión, que debemos siempre amar como los niños, amar sin medidas, amar sin ataduras, y mostrar que el amor de Dios es lo más importante. Entonces bueno, nos vamos a ir ya después de esta reflexión con la casilla número 8, es una canción del grupo Hakuna que se llama La Fila.
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0: Ya vamos a las 10:43 de la mañana a saludar a nuestros oyentes que nos reportaron sintonía. No les había podido saludar. Estábamos hablando de un poco de estos temas muy bonitos que son la semana del adulto mayor, del joven y de los niños. Vamos a saludar a Luz Estela Luna, conectada siempre desde muy temprano. Paula Carvajal, también una fiel oyente, reportando sintonía, feliz y bendecido domingo. Aurora Mora, Lucía Bermudas, Ana Ilse Arias, Yolanda Acevedo. Bueno, nos saludan desde el barrio Carora. Señor Juan de Jesús Rodríguez Berbesí. Bueno, un saludo para todos nuestros oyentes. También para quienes se encuentran en otros lugares de esta ciudad o del país, porque hay gente que no nos escucha obligatoriamente desde Cúcuta, ya que pues la aplicación llega a muchos lugares de nuestro país. Bueno, vamos a escuchar otra canción y vamos después con un poco de cuñas publicitarias. Y después vamos a seguir con el segundo segmento o segunda parte de este programa, del tema que vamos a hablar, que después ya llega el momento de hablar de los jóvenes, de los adolescentes, de un poco de esos jóvenes tecnológicos, de esa era de, ¿cómo es que le dicen? Generación de cristal. Bueno, vamos a hablar un poco de eso. Me incluyo, todavía tengo 19 años. Todavía hago parte de los jóvenes, de los, bueno, adolescentes no tanto, pero sí de los jóvenes. Entonces, bueno, ya ahorita vamos con una canción que es directo a casa del grupo 4x7.
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0: Ya tenemos las 10 y 52 de la mañana. Vamos a volver a hablar de la importancia de los niños, jóvenes y adultos mayores en la iglesia católica, en esta iglesia del mundo, en esta iglesia tan tecnológica que tenemos en este siglo XXI. Bueno, en este segundo segmento vamos a hablar de los jóvenes en la obra de Dios, protagonistas y renovadores. Magisterio claro, no son solo el futuro, son el presente. In crisis vivit, el Papa Francisco lo dice fuerte. Los jóvenes no son el futuro de la iglesia, son su ahora. San Pablo aconsejaba a Timoteo joven, que nadie menosprecie tu juventud, sé modelo en palabra, conducta, caridad, fe y pureza. Tienen pleno derecho y capacidad de servir, decidir y transformar.
1: En el ensayo del,

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2: ¿Qué aportan los jóvenes a la iglesia? Fuerza, valentía y novedad. No se conforman con lo que siempre se hizo así. Buscan autenticidad, preguntan sin miedo, empujan a la comunidad a salir de la comodidad y el cansancio. Creo que eso es una parte importante de que los jóvenes hagamos parte de la iglesia, de que siempre va a haber un poquito más de innovación, un poquito más de idea, un poquito de mejorar las cosas un poco más para que sean de una manera más diferente y didáctica para todo el mundo. Los jóvenes son evangelizadores entre iguales. Nadie entiende mejor sus inquietudes, su lenguaje, sus redes y desafíos que ellos mismos. Son los mejores puentes para llevar a Jesús a quienes están lejos, usando nuevas tecnologías y formas de comunicar sin perder el mensaje esencial. Creo que mucha gente diría que bueno, que los celulares, que esto, pero creo que los jóvenes que pertenecemos a la iglesia, a los grupos católicos, a los grupos parroquiales, tener un medio tecnológico donde compartir momentos que hagan parte de nuestra vida diaria o de nuestra vida en la iglesia, hace que la gente se integre un poquito más a la vida católica, ¿sí? Porque, por ejemplo, hay muchas cosas que están publicadas en las redes sociales. Así prensa, cualquier tipo de medio católico maneja varios medios, por así decirlo. Entonces, por ejemplo, yo tengo Así Prensa en Instagram. Entonces, cuando Así Prensa sube algo interesante sobre el Papa, sobre la Iglesia Católica en general, algún nuevo decreto, algo de la Conferencia Episcopal, ya hablando acá de Colombia, yo lo monto en mis redes. Mucha gente que me pregunta, ay, ¿eso tal cosa? Yo, bueno, esto es esto y esto y esto. ¿Por qué? Porque es una manera de que la gente se conozca y aprenda un poco más del tema, o surja la pregunta de, ay, ¿eso qué es? O lo mismo cuando hay actividades en la diócesis de Cúcuta, ¿sí? Porque todo se sube a las redes sociales de la diócesis, de la emisora, y yo lo comparto, ya que pues soy monaguilla, también hago parte de los colaboradores de la emisora. Entonces hay mucha gente que dice, ay, Majo, una pregunta, ¿cuándo es eso? ¿Me puedes dar información? Sí, claro, entonces yo, si tengo la información, la comparto claramente, si no, llamo, pregunto. Lo mismo con las actividades referentes al seminario, actividades referentes a mi parroquia. Entonces creo que los medios tecnológicos para mucha gente, listo, está bien, no son lo más sano, pero para innovar y para entender un poco más de la Iglesia Católica ahorita, los medios digitales son las cosas más importantes. Los jóvenes sueñan en grande y tienen disponibilidad. Su corazón inquieto busca horizontes amplios. Muchos responden a la llamada al sacerdocio, vida consagrada o compromiso laico, y se entregan generosamente al servicio. Esto es cierto. Creo que muchos sabemos que cada joven que entra al seminario mayor de nuestra diócesis, entran jóvenes de 16, 17 hasta 18 años que tienen esa inquietud vocacional, esa inquietud por entrar a servir al Señor de una manera diferente. Muchos han sido ya monaguillos, han sido parte de ese grupo parroquial que tanto inspira de servir al Señor, de servir al altar. Porque claramente uno de monaguillo sirve a Dios, no sirve a un sacerdote, sirve a Dios. Entonces hay muchos jóvenes que se preparan en el seminario o hacen esos campamentos vocacionales que muchos de los seminaristas hablan acá cuando vienen a hacer programa, cuando interactúan con ustedes. También hay muchas hermanas de la vida consagrada o frailes que también tuvieron esa inquietud vocacional en algún momento y se decidieron por eso, por ser parte de la vida consagrada. Y el compromiso laico, creo que cada uno de nosotros que hace parte de una iglesia, de una comunidad parroquial, de un grupo de la iglesia, de la parroquia al que pertenecen, es un laico comprometido, es un laico que le interesa el amor de Dios, que le interesa vivir con paciencia, con amor, ese proceso. No siempre debe ser parte como o ser parte del sacerdocio o ser parte de algo más, sino como un laico comprometido también podemos vivir el amor de Dios.

Santidad joven. La iglesia está llena de jóvenes santos. Luis de Montfort, Domingo Savio, Teresita del Niño Jesús, Carlo Acutis, quienes son los que nos devuelven el amor primero y nos sacan de la tibieza. Son jóvenes, hay historias de ellos que son santos jóvenes. Son historias muy bonitas, son historias que nos muestran que siempre el temor a Dios, el amor a Dios nos hace más santos, más libres, más llenos de gracia.

0: ya son las 11 de la mañana, ya hemos transcurrido una hora de este hermoso programa. Vamos a escuchar un poco de cuñas de interés. Vamos a escuchar después la casilla número 6, que es Tiempo de Celebrar, de Kairi Márquez. Y después de las cuñas y de la canción de la casilla número 6, vamos a seguir hablando de este tema. Nos queda la reflexión final del espacio de los jóvenes y hablaríamos sobre la importancia del adulto mayor en nuestra Iglesia Católica. Y saludos también ahorita. Sigan escribiendo sus reportes de sintonía. Más o menos a las 11:15 estaré revisándolos, estaré saludándolos, mandándoles un abrazo en Cristo nuestro Señor. Entonces vamos con las cuñas, la canción y venimos con el tema.
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2: Vamos a saludar a nuestros oyentes, teniendo ya las 11:15 de la mañana. Vamos a saludar a la señora Ana, quien nos saluda, dice, oyendo las 10 de Jesucristo, del barrio Doña Nidia, parroquia San José Obrero. La señora Alice Judith Delgado nos escribe desde el barrio La Ermita, en la parroquia Jesús Cautivo. Bendiciones. Sigan enviando sus reportes de sintonía. Sé que están muy, muy conectados a este programa, las 10 de Jesucristo. Y ya para terminar con la conclusión sobre el tema de los jóvenes, de la importancia de los jóvenes en nuestra Iglesia Católica. Desafíos y acompañamiento necesario. Hoy los jóvenes viven soledad, ansiedad, presión social, dudas sobre su identidad y propósito. Y a veces sienten que en la Iglesia no solo se les da respuestas hechas, que en la Iglesia solo se les da respuestas hechas sin escucharlos primero. Su aporte requiere escucha real, espacio para actuar y acompañamiento paciente, no imposiciones. Cuando se les confía de responsabilidades, devuelven mucho más de lo que se espera. Animan liturgias, acompañan niños, organizan y ayudan al necesitado, renuevan la pastoral parroquial. Y es así como terminamos este segundo momento hablando sobre la importancia de los jóvenes en la Iglesia Católica en esta semana, del adulto mayor, de los jóvenes y de los niños en nuestra diócesis de Cúcuta. Vámonos con la casilla número 5, una canción del grupo Alfareros, El Luchador.
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Vamos con la tercera parte de este programa. Vamos a hablar de los adultos, raíz, memoria y pilar de nuestra comunidad. Los adultos son el eslabón que conecta el pasado con el presente, los guardianes de la memoria y de la fe, y quienes sostienen la estructura de la comunidad. La fe se transmite principalmente con el ejemplo, antes que con las palabras. Rezar en familia, acercarse a los sacramentos, vivir el perdón y la caridad es mejor que la catequesis. Padres y madres, primeros educadores en la fe por voluntad de Dios y de la Iglesia. La familia es iglesia doméstica, donde se aprende a amar a Dios y al prójimo. Abuelos y mayores conservan la sabiduría, las tradiciones, la experiencia de Dios a lo largo de los años. Son puentes vivos, sin ellos se pierde la identidad y la fe se vuelve moda, pasajera en lugar de herencia recibida y entregada. Esto es muy cierto. Yo lo he vivido, creo que ustedes, muchos de los oyentes han escuchado que mi pilar de la iglesia, mi pilar de la oración es mi abuela. Siempre nos acercó a la iglesia católica, siempre nos inculcó el temor a Dios, el amor también a Dios. Siempre había, desde muy chiquitos nos enseñó a todos, somos cuatro nietos, a rezar el rosario, a aprendernos oraciones básicas, a aprendernos jaculatorias, a aprender a rezar la coronilla a la Divina Misericordia. Y creo que eso hizo que cuando yo decidiera venir a hacer mi primera comunión, a prepararme, a hacer catequesis, fuera un poquito más adelantada. Llegaron momentos donde yo ya sabía muchas cosas, porque mi abuela siempre había sido muy inculcante, puede ser, respecto a la Iglesia Católica, respecto al catecismo, respecto a muchas cosas, a obras de misericordia. Y creo que eso es muy importante, porque ellos son, como lo dice lo que anteriormente leí, son la base de eso, son la base de la fe, de la iglesia. Y sin ellos, pues hay muchas cosas que se perderían, hay muchas cosas, muchas tradiciones que se hubieran perdido si ellos no estuvieran en este momento con nosotros. Entonces creo que más que nada siempre debemos agradecerle a nuestros abuelos, a nuestros bisabuelos, porque hay muchos que ya tienen bisabuelos, que siempre inculcaron ese amor por Dios. Y yo siempre agradeceré con mi vida que mi abuela me haya inculcado tanto amor a la iglesia, tanta vivencia de este proceso. Porque cuando entré a ser monaguilla, mi papá siempre me preguntó muchas veces que si eso era lo que yo quería, que si yo no me sentía obligada. Y yo le decía que no, que eso era lo que yo quería servir al altar, que yo quería estar más cerca de Dios, que Dios escuchara mis oraciones de una manera más cerca.

Yo cuando entré a ser monaguilla tenía 9 años. Tengo 19. Entonces, creo que ha sido un proceso muy bonito y pues siempre he estado muy cercana a esta emisora, porque mi abuela toda la vida pues ha escuchado la emisora y a la parroquia, que ha sido mi parroquia, ha sido mi lugar seguro. Cuando he sentido que he caído, siempre estoy acá, siempre rezo arrodillada al Santísimo Sacramento, y eso es algo bonito porque yo sé que ella está muy orgullosa de que sus nietos también tengan ese amor por Dios, ese temor a Jesucristo.

0: sostienen la vida parroquial. Catequistas, lectores, ministros de la comunión, consejos pastorales, ayudas económicas y materiales, acompañamiento a enfermos y necesitados. Casi todo el servicio establece y recae en su entrega generosa. Con la experiencia, ellos nos ayudan a distinguir lo esencial de lo pasajero, a mantener la calma ante lo nuevo, a conservar la doctrina sana sin cerrarse al espíritu que sopla cuando quiere. Ellos son testimonio en el mundo, en el trabajo, en la política, en la vida social, construyen tejido humano justo y solidario, viviendo el Evangelio, donde los jóvenes y niños aún no actúan con la misma presencia. Los adultos mayores acompañan, acogen, escuchan, orientan, corrigen con amor. Sin esta guía, las nuevas generaciones corren el riesgo de perder el rumbo o reinventar la fe sin raíces. A veces sienten que ya no sirven o que la iglesia solo piensa en los jóvenes. Al contrario, son más necesarios que nunca, porque sin memoria no hay futuro. Y también ellos necesitan renovarse, estudiar, escuchar, cambiar actitudes, pedir perdón y acoger lo nuevo para ser testigos creíbles y no obstáculos al espíritu.
1: Hermana, ¿usted podría hacer la segunda lectura?
2: Ay, mijo, yo tengo una migraña y dejé los lentes en la casa.
0: Y así, con esta bonita reflexión, ese poquito, pues yo sé que a veces hablo un poquito bastante, pero me gusta hablar siempre desde mis enseñanzas, desde lo que yo he vivido y compartírselas a ustedes para que siempre escuchen. Bueno, ya terminamos esta parte. Ahorita vamos a ir con como un recorderis de todo lo que se habló de estos tres momentos, de una unión entre generaciones, que es como ese secreto de la iglesia, de unir los niños, los jóvenes y los adultos, porque sí o sí va a ser una generación en generación. Entonces ya vamos a empezar en el top 3, pero todavía vamos a escuchar la casilla número 4 de Marcelo Lima, La vida es un don del Señor.
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0: Ya como última parte, bueno, última parte antes de la conclusión, vamos a hablar de la unión entre generaciones, el secreto de una iglesia viva. Los niños nos enseñan confianza, los jóvenes nos dan impulso, los adultos ofrecen rumbo y experiencia. Si se separan, la iglesia se debilita, se vuelve rígida, y si solo hay mayores o sin el rumbo, si solo hay jóvenes o frágil, si solo hay niños. El diálogo intergeneracional transmite la fe mejor que cualquier libro. Abuelos que cuentan historias de Dios, jóvenes que enseñan tecnología a los mayores, adultos que apoyan proyectos juveniles, niños que unen a la familia en oración. Eso es liturgia de la vida. Desafíos actuales que debemos vencer. Romper prejuicios. Los jóvenes no quieren nada. Los mayores no entienden nada. Resistir la cultura del descarte. Nadie sobra, nadie estorba. Acompañar sin imponer. Guiar sin dominar. Proponer sin obligar. Cuidar que la fe no sea solo costumbre, sino encuentro vivo con Cristo que cada uno hace suyo.
1: Hermana, usted podría hacer la segunda lectura.
0: Y con esto cerramos un poco del tema del que ya hablamos, de la unión entre cada una de estas partes, sea los niños como semilla viva, los jóvenes como aptitud para seguir creciendo y los adultos mayores como enseñanza viva del Evangelio.
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0: Ya vamos a entrar en el top 3. Vamos a escuchar la casilla número 3, La Maleta, de la orquesta Pan de Vida.
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0: Y como conclusión, la Iglesia de Jesucristo se construye cada día cuando cada generación cumple su misión y camina junto a las demás. Los niños acogen la gracia y nos recuerdan el reino. Los jóvenes renuevan, anuncian, se atreven. Los adultos custodian, transmiten, sostienen y acompañan. Todos los bautizados, todos los llamados a ser santos, todos los necesarios para que el mundo crea. Nadie es espectador. Todos somos protagonistas de la única misión: hacer que Cristo sea conocido, amado y seguido hoy. Nos vamos a ir con la casilla número 2, la canción Tú eres la verdad de Sum 4.
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ya para terminar, vamos a hacer una pequeña oración. Señor Jesús, que creciste en sabiduría, edad y gracia ante Dios y los hombres, bendice a nuestros niños, jóvenes y adultos, que aprendamos unos de otros, que nos sostengamos mutuamente y juntos seamos tu cuerpo vivo en este tiempo. Amén.

0: Antes de empezar con el top 1, antes de escuchar la canción número 1, vamos a escuchar una canción extra del grupo Hakuna que se denomina Forofos.
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0: ya teniendo las 11:55 de la mañana. Primero me voy a despedir de ustedes. Les agradezco su sintonía, sus reportes de sintonía, el estar muy conectados siempre a nuestra programación. Hoy domingo, Día del Señor, domingo 19 de julio. Mañana estaremos celebrando nuestra independencia. Mañana lunes festivo. Hoy es domingo de compartir en familia, de vivir la Sagrada Eucaristía. No se les olvide, si no han asistido, asistan a la Sagrada Eucaristía. Les envío un saludo, un abrazo fraterno. Saben que estuvieron conmigo esta mañana, con María José. Entonces les envío un muy fuerte abrazo. Y ya los dejo con la casilla número 1 y la programación de la tarde para que estén muy conectados y escuchen siempre nuestra emisora Vox Day 1120 AM, la frecuencia de la esperanza y la paz. ¿Quién va a faltar? No sé yo. En la casilla número 1 tenemos Huracán del grupo Hakuna.
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2: En el nombre del Padre, y del Hijo, y del Espíritu Santo.
3: Amén.
2: El ángel del Señor anunció a María.
3: Y ella concibió por obra y gracia del Espíritu Santo.
2: Dios te salve María, llena eres de gracia, el Señor es contigo. Bendita tú eres entre todas las mujeres, y bendito es el fruto de tu vientre Jesús.
3: Santa María, Madre de Dios, ruega por nosotros, pecadores, ahora y en la hora de nuestra muerte. Amén.
2: He aquí la esclava del Señor.
3: Hágase en mí según tu palabra.
2: Dios te salve María, llena eres de gracia, el Señor es contigo. Bendita tú eres entre todas las mujeres, y bendito es el fruto de tu vientre Jesús.
3: Santa María, Madre de Dios, ruega por nosotros, pecadores, ahora y en la hora de nuestra muerte. Amén.
2: Y el Verbo de Dios se hizo carne.
3: Y habitó entre nosotros.
2: Dios te salve María, llena eres de gracia, el Señor es contigo. Bendita tú eres entre todas las mujeres, y bendito es el fruto de tu vientre Jesús.
3: Santa María, Madre de Dios, ruega por nosotros pecadores, ahora y en la hora de nuestra muerte. Amén.
2: Ruega por nosotros, Santa Madre de Dios,
3: para que seamos dignos de alcanzar las promesas y gracias de nuestro Señor Jesucristo. Amén.
2: Oremos. Derrama, Señor, tu gracia en nuestros corazones, para que quienes, por el anuncio del ángel, hemos conocido la encarnación de tu Hijo Jesucristo, por los méritos de su pasión y de su cruz, lleguemos a la gloria de su resurrección. Por Jesucristo nuestro Señor.
3: Amén.
2: En el nombre del Padre, y del Hijo, y del Espíritu Santo.
3: Amén.
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Queridos y queridas oyentes, les saluda con mucho cariño la hermana María Ruth Reyes Leal, religiosa de la Congregación de las Hijas de San Pablo, Hermanas Paulinas, invitándoles muy cordialmente y como siempre a participar de nuestro sencillo programa católico internacional Jesús en mi vida diaria, con un solo objetivo, que elijamos la persona de Jesús, el centro de nuestra vida diaria, conociéndolo cada día en su palabra, la oración, la música, las noticias, dentro de los 30 minutos de nuestro programa Jesús en mi vida diaria. La Iglesia celebra hoy el domingo 16 del tiempo ordinario del ciclo A, y la liturgia de hoy, en todos sus textos bíblicos, nos confrontan con el desconcertante tema de la paciencia de Dios frente al mal que azota a nuestro mundo, en el cual la paciencia parece ajeno al ritmo desenfrenado de la vida moderna. Sin embargo, el Evangelio nos aconseja hoy tener paciencia, saber esperar el momento oportuno. A todo le llega su tiempo. La primera lectura tomada del libro de la Sabiduría en el capítulo 12 nos dice que Dios prefiere utilizar la indulgencia hasta el final. ¿Cómo les parece? Y la carta a los Romanos contempla el sufrimiento humano, no como un callejón sin salida, sino desde el punto de vista luminoso de la esperanza, garantizándonos que todo es posible con la ayuda del Espíritu que viene a socorrernos en nuestra debilidad. Y bien, mientras meditamos en este maravilloso tema que nos ofrece la liturgia de este domingo 16 del tiempo ordinario, les invito a prepararnos con el sagrado silencio para seguir con el corazón la oración de apertura de nuestro programa. Señore, qué bueno has sido con tu tierra, pues hiciste volver a sus cautivos, perdonaste la falta de tu pueblo y le pusiste un velo a sus pecados. Demostraste no estar más enojado, dejaste abandonada tu ira ardiente. Haz que volvamos, Dios Salvador nuestro, no estés más indignado con nosotros. ¿Durará siempre tu ira con nosotros? ¿Se irá tu rencor de siglo en siglo? ¿No volverás tú acaso a darnos vida y tu pueblo estará feliz contigo? Haz, Señor, que podamos ver tu amor y que tu salvación nos toque a todos. El Señor mismo nos hará felices y nuestra tierra nos dará sus frutos. La justicia andará delante de él, la paz irá siguiendo sus pisadas. Y entrando a nuestro tema de hoy, vemos a San Mateo, quien recopila en el capítulo 13 de su Evangelio 7 parábolas que Jesús pronuncia en distintas ocasiones, y todas con el objetivo de mostrar el misterio del reino de Dios. Porque a Jesús le fascina usar este estilo para anunciar las maravillas que encierra la fundación del mundo. Él sabe que a este mundo solo le puede hablar del reino en imágenes, y por eso utiliza las parábolas. La primera es la del sembrador que vimos el domingo pasado, en la cual Jesús describe bellamente la fundación del reino. Después nos presenta las dos parábolas similares, la del grano de mostaza y la levadura en la masa. Con estas dos parábolas describe el crecimiento del reino. Luego viene la del tesoro escondido y la perla preciosa. Con estas dos parábolas, Jesús pondera el valor incalculable del reino, que veremos el próximo domingo. Y por último, las de hoy, la cizaña mezclada con el trigo y la red, con las cuales nos explica cómo está formado aquí en la tierra el reino de los cielos, con hombres buenos y hombres menos buenos.
Miremos a nuestro derredor para ver que en el mundo en que vivimos hay mucha cizaña mezclada con el trigo, tanto a lo largo y a lo ancho del mundo que nos rodea, como en el pequeño mundo de nuestro propio corazón. Por eso siempre dependerá de nosotros construir un mundo mejor. Y haciendo nuestro primer paréntesis musical, hemos invitado a la Coral Copel de Colombia, quienes nos traen el bonito mensaje: un mundo mejore.

0: Gracias al grupo Coral Copel, bajo la dirección de Miguel Enrique Cubillos, quienes nos interpretaban el bonito mensaje Un Mundo Mejor, de su CD Basta Ya, Es Tiempo de Cambiar. Y esta es una producción de las Hermanas Paulinas de Colombia, con la dirección general de la hermana Sandra María Restrepo, hija de San Pablo. Y bien, la escena que nos trae Mateo en el Evangelio de hoy es muy similar a la del domingo pasado. Jesús en la barca, sentado como maestro en su cátedra y hablando a la multitud que permanece de pie en la orilla, donde todos le escuchaban con suma atención y ávidos por las palabras que salían de su boca. Y aquí desplegaba con lujo de detalles las parábolas que era el estilo pedagógico preferido por el Maestro Divino, para explicar con ejemplos sencillos las grandes realidades del Espíritu. Jesús, como buen pedagogo, sabe que las ideas necesitan la fuerza de la imagen para ser comprendidas por sus oyentes. De hecho, todas las parábolas se refieren a los diferentes tipos de personas que Jesús tenía al frente. Amables oyentes, escuchemos ahora textualmente las palabras de Jesús en el capítulo 13 del Evangelio de San Mateo. En la voz de mi fiel colaborador, señor Nelson Merino.
1: Jesús les propuso otro ejemplo. El reino de los cielos es como un hombre que sembró buena semilla en su campo. Pero cuando todos estaban durmiendo, vino su enemigo y sembró maleza en medio del trigo. Cuando el trigo estaba echando espigas, apareció la maleza. Entonces los trabajadores fueron a decirle al patrón: «Señor, ¿no sembraste buena semilla en tu campo? ¿De dónde, pues, viene esta maleza?» Respondió el patrón: «Eso es obra de un enemigo». Los obreros le preguntaron: «¿Quieres que la arranquemos?» «No», dijo el patrón. «No sea que al arrancar la maleza arranquen también el trigo. Dejen crecer juntos el trigo y la maleza. Cuando llegue el momento de la cosecha, yo diré a los segadores: corten primero la maleza y en atados échenla al fuego, y después guarden el trigo en las bodegas».
0: Señor, ¿no sembraste buena semilla en tu campo? ¿De dónde, pues, viene esta maleza?
1: Eso es obra de un enemigo.
0: Por lo tanto, es importante vivir despiertos y vigilantes. A sus discípulos, quienes no pudieron acompañarle en la oración, les alertó diciendo: «Vigilad y orad para no caer en la tentación». Y hoy el Evangelio nos exhorta a la vigilancia, de día y de noche, puesto que vivimos en medio del que siembra lo bueno y el que siembra lo malo, y por lo tanto, corremos siempre el riesgo de inclinarnos a un lado o al otro, porque dentro de nosotros existe una cierta inclinación hacia el mal, pero también existe en nosotros esa atracción irresistible hacia el bien, porque Dios, nuestro arquitecto divino, puso en el corazón de cada uno esa atracción hacia lo bueno, lo bello, hacia el bien, hacia lo divino, hacia Dios. Nos costará, es verdad, pero contamos con la gracia de Dios que nunca nos falta, y la presencia del Espíritu que viene siempre en nuestra ayuda, como nos lo recuerda hoy San Pablo en la carta a los Romanos. El Espíritu intercede por nosotros con gemidos inefables. Queridos radioyentes, si supiéramos descubrir qué nos dice el Espíritu con estos sus gemidos inefables, habríamos descubierto el secreto mismo de la oración. Y esto es posible porque el Espíritu que ruega en nosotros en lo íntimo de nuestro corazón es el mismo idéntico Espíritu que ha inspirado las Escrituras. También ha inspirado las oraciones que leemos en la Escritura. En cierto sentido, podemos decir que no hay nada más claramente expresado que aquellos gemidos inefables del Espíritu. Y todo lo que nosotros debemos hacer para aprender a orar es ir a la escuela de oración en la Biblia, en la palabra de Dios, en el libro inspirado. Allí encontramos la oración de Abraham, de Moisés, de los profetas, de los salmos. Y vayamos directamente a la más importante de todas, que es la oración que nos enseñó el mismo Jesús. Si descubrimos cómo el Espíritu Santo oraba en Jesús, hemos descubierto cómo ora hoy en cada uno de nosotros. Porque Él no hace más que continuar en nosotros la oración de Cristo. La oración del cristiano no es más que la voz de la oración de Jesús. Y nosotros sabemos cómo oraba Jesús. Todas sus plegarias comienzan con el grito, Abba, Padre. Y en esta palabra, Abba, Padre, Jesús encontraba la fuente de todo lo que hacía y decía. Sea cuando enseñaba lleno del Espíritu Santo, como cuando agonizaba en el jardín de los olivos, esta es siempre la palabra que sale de sus labios. Abba, Padre, te doy gracias, Padre. Padre, si es posible, que pase de mí este cáliz. Padre, en tus manos encomiendo mi espíritu. Y así, queridos radioyentes, a ejemplo de Jesús, cuando el Espíritu viene a nosotros, no hace más que continuar este grito filial de Jesús. Padre, Abba, te doy gracias. Gracias por haberme escuchado. Gracias por ser mi Padre. Queridos radioyentes, la oración nos ha sido dada y está en lo profundo del corazón de cada uno de nosotros. Se nos ha dado gratuitamente porque la hemos recibido de la fuente misma de la oración. Porque la fuente de la oración es el Espíritu Santo y por el bautismo el Espíritu ha sido derramado en nuestros corazones. Nos lo recuerda hoy San Pablo en la carta a los Romanos y que es la segunda lectura de este domingo. Por eso, el cristiano no ha recibido solo el mandato de orar, sino que también ha recibido el don y la posibilidad de orar. La oración, antes que una ley y una necesidad, es una gracia. Y haciendo ahora nuestro segundo paréntesis musical, una vez más, la coral Copel nos interpreta en el bonito mensaje, es tiempo.

Gracias, Coral Copel, por el bonito mensaje Es tiempo, contenido en su CD Basta ya. Es tiempo de cambiar. Es una producción de las Hermanas Paulinas de Colombia, bajo la dirección general de la hermana Sandra María Restrepo, hija de San Pablo. Amables oyentes, cuán consolador es saber que una sola persona buena vale tanto para Dios. De ahí el no rotundo a que arranquen la cizaña. Y no porque dé lo mismo ser cizaña o trigo, sino por eso mismo, por el temor de que al tratar de arrancar o quitar los malos, se corre el peligro de que alguno bueno caiga ahí. Y eso no lo quiere Dios, porque Él ama infinitamente a cada uno de nosotros como si fuéramos lo único que existiera para Él en la creación. Ahora entendemos por qué nuestra tarea no es tratar de arrancar la cizaña del mundo, sino de tratar de arrancarla de nuestro corazón. Y esta es tarea de cada uno. Si cumplimos cada uno de nosotros con esta tarea personal, el mundo cambiará. Propongámonos a sembrar con paciencia el trigo de las buenas obras, con amor, con constancia y con dedicación.

está contra mí. Con Dios no hay medias tintas, o somos o no somos. Donde quiera que vayamos, nos acompaña el bien y nos acecha el mal. Esta es una realidad que todos la experimentamos. Pero es aquí donde se prueba y nos probamos a nosotros mismos. O somos cizaña o somos trigo. Porque ser santo es tener la oportunidad de hacer el mal y rechazarlo enérgicamente para no hacerlo. Pero eso sí, la recompensa será grande en la casa del Padre, donde se hará fiesta por nuestro regreso, y será la fiesta sin fin, la fiesta de los que supieron levantarse de sus caídas. Es decir, reconocieron que estaban en el camino errado del mal y se pusieron en el camino hacia la casa del Padre bueno, como el hijo pródigo. Todos, queridos radioyentes, de una u otra forma, somos pródigos, y todos tenemos al Padre amoroso en la puerta, con la mano en la frente mirando hacia el camino por donde nos vio salir un día, a ver si nos volverá a ver de regreso, para salir a nuestro encuentro, porque solo eso le importa al Padre, el regreso de sus hijos, la conversión del pecador, el regreso del que se había alejado y ahora viene. Pidamos hoy, queridos radioyentes, que se obre en cada uno de nosotros ese milagro de dejar de ser cizaña para convertirnos en ese trigo bueno, puro y dorado de la viña del Señor, de su iglesia, de la comunidad, del pueblo santo de Dios, que camina unido como peregrinos hacia la casa del Padre. Queridos y queridas oyentes, las hermanas Paulinas estamos presentando nuestro programa católico internacional Jesús en mi vida diaria, para que aprendamos a estar atentos y vigilantes, para que el demonio que no duerme no siembre en el campo de nuestro corazón la cizaña del mal. O si encontramos que ya la hubiere sembrado, dispongámonos a arrancarla no del mundo, sino de nuestro corazón, porque sólo así el mundo cambiará, dejando a Dios la decisión sobre la suerte final de los sembradores de cizaña. Y ahora, con mucho gusto, les recuerdo a los santos de ayer que edifican hoy y que la Iglesia celebra en esta semana. El 20 de julio la Iglesia celebra al Divino Niño Jesús. Este día Colombia celebra su independencia. Pidámosle al Niño Jesús por la paz de Colombia. El 21 de julio la Iglesia celebra a San Lorenzo de Brindisi. El 22 celebra a San Cristóbal. El 23 de julio la Iglesia celebra a Santa Brígida de Suecia. El 24 de julio la Iglesia celebra a Santa Luisa Cristina y al Padre Charbel Maclou. El 25 celebra al apóstol Santiago. El 26 de julio, la Iglesia celebra a los santos Joaquín y Ana, los padres de la Santísima Virgen y los abuelitos de Jesús. Felicitamos a quienes celebran en esta semana su santo onomástico o su cumpleaños. Y con mucho cariño y como siempre, les ofrecemos el lindo regalo de nuestras oraciones. Y a continuación, les presento con mucho gusto las noticias de la Iglesia y del mundo.

mensaje de León 14 para la Jornada Mundial de los Abuelos y las Personas Mayores del año 2026, que este año se celebrará el próximo domingo 26 de julio con el título Yo, en cambio, nunca te olvidaré, Isaías 49:15. Queridos hermanos y hermanas, por boca del profeta Isaías, el Señor promete que no se olvidará nunca de ninguno de nosotros. Nos asegura que nuestros rostros los lleva tatuados en las palmas de sus manos. Isaías 49:16. Y que su amor es más grande que el de una madre por su

0: su hijo, el profeta nos permite entrever un diálogo íntimo y personal en el que Dios se dirige a cada uno y al pueblo tratándole de tú. También hoy podemos leer estas palabras dirigidas a nosotros y cada uno puede escuchar ese nunca te olvidaré como referido a sí mismo. Son palabras que nos llenan de consuelo y de confianza. Son la respuesta a un angustioso sentimiento que agita el corazón. Me ha abandonado el Señor, mi dueño. Me ha olvidado. 49:14. ¿Cuántas veces en la Sagrada Escritura, en particular en los Salmos, la oración nace de la desorientación de quien tiene la impresión de que la propia vida no le interesa a nadie y se desprecia a uno mismo? La dolorosa sensación de ser olvidados, desafortunadamente, es común en muchas personas, especialmente en los mayores. La celebración de la Jornada Mundial de los Abuelos y de los Mayores es una oportunidad para descubrir que la Iglesia está llamada a ser madre de todos y que en cualquier edad es posible descubrirse siempre como hijos e hijas de Dios. Que esta jornada sea, por lo tanto, un estímulo para todos, en particular para los más jóvenes, y así retomar la bella costumbre de visitar a los propios abuelos, los mayores de la familia y también a aquellos que no reciben ninguna visita. Llévenles, junto con este mensaje y su presencia, la cercanía y el afecto del Papa. Háganlo de tal modo que las palabras del profeta, yo nunca te olvidaré, adquieran la forma de un tierno y afectuoso encuentro. La Iglesia reconoce el sufrimiento de sus hijos mayores. Sabe bien que muchas veces se les mira con prejuicios y se les considera un peso. Es sabedora de que una economía concentrada sobre el beneficio debilita las relaciones familiares. Sabe que muchos ancianos son abandonados por los hijos que se ven obligados a migrar o en algunos casos a combatir en la guerra. Por cada uno de estos motivos, se alegra de anunciar la promesa del Señor. Yo nunca te olvidaré. Hermanas y hermanos mayores, les agradezco porque me sostienen cada día con sus oraciones, especialmente cuando recitan el Santo Rosario. Se lo agradezco de corazón y les dejo este deseo, que el Señor les renueve siempre en la fe, en la esperanza y en la caridad, el que nunca se olvida de nosotros. Esta noticia llegó a ustedes por gentileza de la redacción Así Prensa. Y el Padre Carlos, como nos lo anuncia la cortina musical, ya está en nuestros estudios. Bienvenido, Padre Carlos, a nuestro programa de hoy.
1: Muchas gracias, hermana Ruth. Esta semana regresamos a las imágenes del sembrado y la hierba buena y la hierba mala. Nuevamente se distingue entre el bien y el mal, pero nuevamente es necesario recordar que el sembrado se refiere tanto a la sociedad, a la iglesia, como a la realidad de cada corazón humano. En cada corazón hay esta batalla entre la semilla buena y la mala. Pero al contrario de la parábola, la batalla del corazón humano no es algo que simplemente espera la cosecha final. La batalla en cada alma es continua. Tenemos que vigilar que cada semilla a la cual le damos terreno sea buena y nos dé frutos buenos. Aquí puede resultar fácil culpar el esfuerzo del maligno cuando descubrimos mala semilla o quizás ya malos frutos en nuestras acciones. Pero para erradicar la presencia de esos frutos, lo primero que tenemos que hacer es asumir nuestra responsabilidad en haberle permitido espacio para que esa semilla tomara raíz y creciera dentro de nosotros. El maligno nos puede tentar, pero no puede sembrar ni cultivar, a menos de que consintamos a las invitaciones que nos vienen en la tentación. Jesús deja claro lo que espera a aquellos que han cedido su terreno a mala semilla. Pero la buena noticia es que no tenemos que esperar que la semilla crezca antes de erradicarla. En nuestros corazones, inmediatamente cuando percibimos que algo malo va creciendo, tenemos que acudir a Dios para que con su perdón y su gracia nos ayude a arrancarlo y en su lugar sembrar algo que esté más de acuerdo con el terreno que Él nos invita a preparar en el corazón. Hasta la próxima semana, que Dios los bendiga. En el nombre del Padre, del Hijo, del Espíritu Santo. Amén.
0: Muchas gracias, Padre Carlos, y con su bendición llegamos al final de nuestro programa Jesús en mi vida diaria. Programa preparado con mucho cariño por las hermanas Paulinas. Somos una congregación religiosa internacional que evangelizamos en la iglesia con los medios de comunicación social. Para la gloria de Dios, nuestra santificación al servicio de nuestros hermanos y hermanas. Viviendo nuestra espiritualidad paulina, hacer conocer a Jesucristo, Maestro, Camino, Verdad y Vida, con los medios de comunicación social. Vamos. Y por hoy, nuestro director, los ingenieros técnicos y las hermanas paulinas, les deseamos que pasen una semana muy feliz y en paz, y que Dios y la Santísima Virgen María, Reina de la Paz, nos bendiga.
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17: Nosotros llevamos una vida que vivimos afuera y solemos quedarnos afuera con mucho temor de entrar adentro, y nos estamos perdiendo la vida de adentro, y la vida de adentro es más entusiasmante y más bella y más novedosa y más maravillosa que la vida que hay afuera. Así te planteen que la vida de afuera tiene mucho bienestar, tiene mucha comodidad o tiene mucha diversión o entretenimiento, pero no hay nada comparado con la maravilla de la vida que tú puedes encontrar adentro. Eso como advertencia para todo el día de hoy y para todo el día de mañana, que estaremos todavía haciendo esta experiencia de retiros. Arrancamos pues para hacer una primera toma de conciencia. Y esa primera toma de conciencia es la toma de conciencia de cómo es Dios. Dios es amor, ¿cómo es el amor de Dios? Comienzo con un texto que no van a encontrar en sus hojas. El texto está tomado del libro primero de los Reyes, capítulo 19, versículos 4 al 14. Esto que les voy a leer, primero voy a hacer una pequeña explicación. Esto que les voy a leer a continuación es lo que llamamos una teofanía. Una teofanía. La palabra teo, que viene del griego, theos, Dios, y la palabra fanía, que viene del griego, phanos, theos es Dios y phanos es revelación. Revelación. Voy a decirlo con un verbo más fácil de comprender, mostración. Es decir, que se ve, que se ve, que se siente. Por lo tanto, una teofanía son esas experiencias, esos momentos en los cuales Dios se muestra, en los cuales Dios se deja ver, se deja contemplar. Hay una característica que siempre tenemos de Dios y en lo cual la Sagrada Escritura es muy estricta, y esa característica que tenemos de Dios es la trascendencia, la trascendencia. ¿Dónde vivimos nosotros? Nosotros vivimos en la inmanencia. ¿Dónde vive Dios? Dios vive en la trascendencia. ¿Cuál es el mundo de la inmanencia? El mundo de la inmanencia es el mundo sensible, es el mundo material, es el mundo de los cuerpos, es el mundo de los sentidos, es el mundo de lo que se ve, oye, toca. Ese es el mundo de la inmanencia, ahí es donde vivimos nosotros los seres humanos. ¿Cuál es el mundo de la trascendencia? El mundo de la trascendencia es el mundo de lo espiritual, es un mundo inmaterial, es un mundo que no se capta por los sentidos, porque es un mundo que no tiene cuerpo físico, sino que es un mundo del cuerpo del espíritu, y por lo tanto no se ve, no se oye, no se toca. Cómo se ve, cómo se oye, cómo se toca el mundo inmanente en el que nosotros vivimos. Sin embargo, la Sagrada Escritura nos habla de que hay momentos que por amor Dios atraviesa el puente. Y cuando Dios atraviesa el puente, Dios se deja sentir, Dios se deja ver, Dios se deja conocer, Dios se deja captar, porque pasa de la trascendencia absoluta, sublime, donde vive en una luz inaccesible que dice San Pablo, y pasa a nuestro mundo de sombras y de opacidad, y entra en ese mundo de sombras y de opacidad para dejarse conocer. Pues muy bien. Dudas, preguntas, inquietudes de esa explicación filosófica, porque les acabo de meter un semestre de metafísica en la cabeza, ¿ok? Muy bien, dime. Ah, ya vamos para allá. Muy bien. Ella pregunta que cómo se deja ver o conocer Dios. Si Dios es trascendente y por lo tanto habita una luz inaccesible, como les decía que dice San Pablo. Si Dios se deja conocer y habita en una luz inaccesible, quiere decir que Dios llega el momento en que toma la decisión de hacerse presente en un mundo diferente, que es el mundo de lo inmanente. El mundo inmanente, que es el mundo sensible, el mundo material, el mundo de los cuerpos, el mundo en el que conocemos por los sentidos, donde podemos ver, tocar, oír. ¿Cómo lo hace? Ya les voy a decir. Y se los voy a decir con varios ejemplos. Primero que todo, en la Sagrada Escritura, ustedes saben que la Sagrada Escritura tiene dos partes. La primera parte es el Antiguo Testamento y la segunda parte es el Nuevo Testamento. El Antiguo Testamento tiene 46 libros diferentes. Hay unos libros que tienen un fondo histórico, por decir algo, Génesis, Éxodo, Levítico, Números, Deuteronomio. Hay otros libros que son proféticos, Hay otros libros que son poesía, que son libros sapienciales. Hay otros libros que son relatos ejemplares que te narran una historia para darte una enseñanza, pero que no necesariamente tienen fondo histórico. Es decir, no necesariamente hubo una mujer que se llamaba Judith, no necesariamente hubo un hombre que se llamaba Job, no necesariamente hubo un hombre que se llamaba Tobit, que tenía un hijo llamado Tobías, sino que son relatos escritos para que a partir de esos relatos que tienen fondo histórico, es decir, que te los narran como una historia, tú conozcas a Dios. El Nuevo Testamento tiene 27 libros, incluidos los cuatro evangelios, los Hechos de los Apóstoles, el Apocalipsis, las cartas de Pablo, las cartas de San Juan, la carta de Judas, la carta de Santiago. Y esos son los libros del Nuevo Testamento. En el Antiguo Testamento hay una gran reserva y un gran celo del Antiguo Testamento por proteger la trascendencia de Dios. Es decir, por afirmar que Dios habita en una dimensión espiritual, en una dimensión luminosa, y esa dimensión espiritual y luminosa no es la nuestra. Y que por lo tanto conocer a Dios y tocar a Dios es cambiar de plano de experiencia. Que de hecho así es la fe. Es decir, nosotros vivimos en este mundo material, pero nuestro anhelo, nuestra esperanza, nuestro deseo es que cuando hayamos completado esta vida material, nosotros dejemos este cuerpo de materia y podamos ascender a un cuerpo glorioso y espiritual para vivir en la gloria, para vivir en la luz con Dios. Capítulo 15 de la primera carta a los Corintios, San Pablo les dirá justamente eso. Hoy estamos viviendo una realidad un tanto extraña en el mundo actual, porque como estamos viviendo una vida tan egoísta, tan individualista y tan materialista, estamos pegados de este cuerpo. Y estamos pegados de este cuerpo sensible que no queremos abandonar. Aunque les parezca extraño, mis muchachos, durante mucho tiempo, para los cristianos, la muerte no era una tragedia. Les pongo dos ejemplos perfectos. El primer ejemplo es que los primeros cristianos perseguidos por Roma, ¿dónde se reunían? Se reunían en los cementerios, lo que llamaban, y esta palabra les va a sonar más histórica, lo que llamaban las catacumbas. ¿Y por qué se reunían en los cementerios? Sencillo, porque los romanos eran muy supersticiosos y le tenían miedo a los muertos. Y por lo tanto, los romanos no iban a esos lugares que ellos llamaban ciudades de muertos. Pero como los cristianos creen en la resurrección y en el triunfo de la vida sobre la muerte, los cristianos no tienen miedo a la muerte. Y como los cristianos no tienen miedo a la muerte, se aprovechaban de la superstición de los romanos, que sí le tenían miedo a la muerte, y los cristianos se reunían en las tumbas, en las ciudades de muertos, porque allí no los buscaban los cristianos. Si ustedes se fijan bien, qué bonita esa imagen. La iglesia perseguida nace reuniéndose en el lugar donde al que no tiene fe le da miedo y en el lugar donde quien tiene fe no tiene ninguna razón para tener miedo. Otro ejemplito de ese estilo es cómo llamaba San Francisco de Asís a la muerte. La llama la hermana muerte. Porque la hermana muerte es muy buena. La hermana muerte es la que te abre la puerta de la eternidad. La hermana muerte no es una enemiga. La hermana muerte no quiere tu mal. La hermana muerte te libera de este mundo sensible, de este mundo material, de este mundo de penas y tristezas, y te abre la puerta de la eternidad. Entonces, muchachos, la aspiración del ser humano es pasar de este mundo sensible, material, corporal, que se puede ver, tocar, oír, para habitar en el mundo espiritual y trascendente de Dios, que es el mundo de la plenitud y de la luz. De vez en cuando Dios hace el camino de tocar nuestro mundo para dejarse conocer. En el Antiguo Testamento hay una insistencia muy grande de que Dios es absolutamente trascendente y que como Dios es absolutamente trascendente no se le puede ver. Incluso se llega a afirmar en el Antiguo Testamento de que quien ve a Dios tiene que morir. No porque Dios lo castigue por verlo, no es eso, sino porque Dios es tan grande, tan majestuoso, tan esplendoroso, tan bello, que quien lo ve ya no puede seguir viviendo, porque podríamos decir que Dios lo desborda. Dios desborda la capacidad de ver de tus ojos, Dios desborda la capacidad de oír de tus oídos, Dios desborda la capacidad de palpar de tu tacto, Dios desborda la capacidad de comprender de tu racionalidad. Les pongo un ejemplo de nuestra vida para que ustedes vean como el parecido. No hay nada más bello que la luz del sol. El sol nos ilumina y el sol da la vida en este planeta. Este planeta tiene la maravilla, la ventaja de estar a la distancia perfecta del sol, para ni quemarnos, ni congelarnos, ni lo uno ni lo otro. Estuviéramos más cerca y arderíamos, estuviéramos más lejos y nos congelaríamos. Tenemos la distancia perfecta para que el sol nos regale la vida. Y con todo y eso, tú no puedes mirar fijamente al sol, porque si tú miras fijamente al sol, te quema el nervio óptico y te quedas ciego. Es la misma experiencia de que a Dios no se le puede ver. ¿Por qué se te quema el nervio óptico? Porque tu ojo no está preparado para ver el resplandor del sol. De esa misma manera, tú no estás preparado para ver el resplandor de Dios. Y sin embargo, en el Antiguo Testamento hay varios relatos de un Dios que se deja ver, que es algo muy bonito, porque a Dios le gusta, Dios es como mostrón, y a Dios le gusta de tanto en cuanto dejarse ver. Por ejemplo, en el libro del Éxodo, este texto no los voy a decir, pero se los voy a contar. En el libro del Éxodo hay un momento en que Moisés van andando por el desierto, y Moisés le ha entregado la vida al pueblo y le ha entregado la vida a Dios. Hay un momento en que Moisés le dice a Dios que si se deja ver por él. Y Dios le dice: perfecto, me voy a dejar ver de ti para consolarlo. Porque además en ese momento Moisés está muy desanimado. Y Moisés está muy desanimado porque el pueblo de Israel es un pueblo muy pecador. Y ese pueblo nada que obedece a Dios, se aleja de Dios. Entonces, para consolar a Moisés, Dios accede a dejarse ver. Pero le pone estas condiciones para que vean ustedes lo cariñoso que es Dios. Primero que todo, agarra a Moisés y lo mete en una hendidura de la pared de la roca de la montaña para que esté protegido. Luego le dice que va a pasar delante de él proclamando su nombre, pero para que no muera, porque recuerden que ver a Dios puede causar la muerte, para que no muera le va a cubrir los ojos con la palma de la mano, y solo le va a retirar la palma de la mano cuando ya pase, y por lo tanto Moisés le

enamorados de ti. Por eso el gozo y el amor invade nuestro corazón, porque esta alegría que tú nos das, nadie nos la puede quitar, porque tú nos alientas a continuar sin importar lo duro del camino. Bendito seas, alabado seas, mi Señor, en el trono de tu misericordia.

Es el momento, queridos hermanos, de vivir este encuentro de oración, viviendo y acompañando con a Jesús a través de su pasión. Y Santa Faustina, en el numeral 526, nos invita.

0: invita a unirnos a la pasión de Jesús. Al levantarme, pude contemplar la gracia del amor de Dios. El Señor Jesús, con el mismo aspecto que tenía durante la flagelación en la mano, tenía la túnica blanca con la que me vistió y un cinturón con el que me ciñó y me cubrió con un manto rojo igual al que le cubría a él en la pasión, y un velo del mismo color, y me dijo: tú y tus compañeras tendrán un hábito igual. Mi vida desde el nacimiento hasta la muerte en la cruz será su regla. Contémplame y vive según esto. Deseo que penetre más profundamente mi espíritu y tengas presente que soy manso y humilde de corazón. Hermanos, vamos a vivir estos momentos unidos y revestidos por el amor de Dios. A través de este numeral, Santa Faustina nos permite ver que ella se unía a Jesús a través de su pasión en cada instante, en cada momento, y llevaba a ese encuentro con Jesús a vivir un momento a través de su escuela, que es la pasión de Jesús, donde Jesús nos enseña a vivir y a sufrir. Nos enseña a amar el dolor y el sufrimiento. En estos momentos, Jesús quiere revestirnos, revestir nuestra alma, revestir nuestro cuerpo, toda nuestra mente y nuestro corazón con su dulce presencia. Santa Faustina vivió este encuentro oración durante ese momento de contemplación en la pasión a través de la flagelación, donde Santa Faustina nos describe que Jesús tenía en la mano la túnica blanca con la que la vistió. Y esa túnica blanca es la que con la que viene hoy el Señor a purificar y a revestirnos. Y trae un cinturón con el que nos va a ceñir y cubrir con un manto rojo, al igual que le cubría a él en su pasión. Y un velo del mismo color, donde vamos a tener este hábito, esta revestimenta, este traje, al cual el Señor quiere transformar nuestra alma, nuestro cuerpo y todo nuestro ser. Vamos a unirnos hoy a Jesús y dejémonos transformar por Él, dejémonos revestir por Él, y que se nos impregne en nuestro corazón esas enseñanzas por las cuales estas palabras le regaló a Santa Faustina, nos lleven a vivir un encuentro diario, íntimo con Él, donde Jesús le dice a Santa Faustina: tú y tus compañeras tendrán un hábito igual. Mi vida desde el nacimiento hasta la muerte en la cruz será nuestra regla. Contemplarlo a Él y vivirlo y vivir con Él y penetrar en lo más profundo de su espíritu para que podamos tener nosotros presentes que Jesús es manso y humilde de corazón. Unámonos a su pasión y vivamos este momento de encuentro de oración unidos a Él.
1: Y en esta tarde, queridos hermanos, al igual que Santa Faustina, impetremos misericordia para toda la humanidad, para que vuelvan su corazón a Dios, por todos los que no te conocen, Señor, y por los que te conocen, pero no te aman como mereces ser amado. Oh, qué ardiente es mi deseo que toda la humanidad vuelva con confianza a tu misericordia. Y Jesús le dice a Santa Faustina: hija mía, me son agradables las palabras de tu corazón, y por el rezo de esta coronilla acercas a mi corazón a la humanidad. Y el diario de Santa Faustina 9:29. Sí, amado Señor, acercara tu corazón al Papa León XIV en su Iglesia Universal. Y en él acercamos a tu corazón a nuestro obispo José Libardo Garcés Monsalve, en nuestra diócesis de Cúcuta, y en él a todos los sacerdotes, seminaristas, religiosos, vocaciones laicales, diaconales y movimientos apostólicos. Acercamos, Señor, a tu corazón a todos nuestros queridos campesinos que labran la tierra con sus manos y con amor para poder tener alimentos en nuestra mesa. Sumergimos y acercamos a tu corazón, Señor, a nuestra patria Colombia, al nuevo presidente y sus gobernantes, para que cada iniciativa y proyecto suyos lleven a una distribución más equitativa de los bienes a todos aquellos que carecen de lo necesario y puedan obtener una vida digna. Acercamos a tu corazón, Señor, a todos nuestros hermanos venezolanos que en este momento pasan por dolor y sufrimiento. Acercamos a tu corazón, Señor, a toda la mesa de trabajo de Voz Dei. Bendícelo, Señor. Acercar a tu corazón y en él sumergir, Señor, a los agonizantes, a los moribundos, las almas del purgatorio, para que encuentren alivio y consuelo en ti, Señor. Acercar a tu corazón, Señor, a los pecadores, los privados de la libertad, y sumergimos, Señor, en su corazón a todas las sedes y las casas de la misericordia a nivel nacional e internacional, en cabeza de nuestro fundador Juan Carlos Saucedo, su familia, sus necesidades y todo coordinador de cada sede, servidores, benefactores, misioneros y amigos de la obra. Que los rayos de tu misericordia los envuelvan. Sumergimos en tu corazón, Señor, a todos nuestros hermanos que están unidos a nosotros a esta hora de gracia y bendición y claman por sus necesidades. Y con estas intenciones damos inicio a esta fuerte oración.
2: Coronilla a la Divina Misericordia. Por la señal de la Santa Cruz de nuestros enemigos, líbranos, Señor, Dios nuestro. En el nombre del Padre, del Hijo y del Espíritu Santo. Amén. Padre nuestro que estás en el cielo, santificado sea tu nombre. Venga a nosotros tu reino y hágase tu voluntad en la tierra como en el cielo.
3: Danos hoy nuestro pan de cada día. Perdona nuestras ofensas como también nosotros perdonamos a los que nos ofenden. No nos dejes caer en tentación y líbranos del mal. Amén. Dios te salve María, llena eres de gracia. El Señor es contigo, bendita tú eres entre todas las mujeres y bendito es el fruto de tu vientre, Jesús.
2: Santa María, Madre de Dios, ruega por nosotros pecadores, ahora y en la hora de nuestra muerte. Amén. Creo en Dios Padre, Todopoderoso, Creador del cielo y de la tierra. Creo en Jesucristo, su único Hijo, nuestro Señor, que fue concebido por obra y gracia del Espíritu Santo. Nació de Santa María Virgen, padeció bajo el poder de Poncio Pilato, fue crucificado, muerto y sepultado, descendió a los infiernos, al tercer día resucitó de entre los muertos, subió a los cielos, y está sentado a la derecha de Dios Padre Todopoderoso. Desde allí ha de venir a juzgar a vivos y muertos. Creo en el Espíritu Santo, la Santa Iglesia Católica, la comunión de los santos, el perdón de los pecados, la resurrección de la carne y la vida eterna. Amén. Padre eterno, te ofrezco el cuerpo y la sangre, el alma y la divinidad de tu amadísimo Hijo, nuestro Señor Jesucristo, como propiciación de nuestros pecados y los del mundo entero. Por su dolorosa pasión,
3: ten misericordia de nosotros y del mundo entero.
2: Por su dolorosa pasión,
3: ten misericordia de nosotros y del mundo entero.
2: Por su dolorosa pasión,
3: ten misericordia de nosotros y del mundo entero.
2: Por su dolorosa pasión,
3: ten misericordia de nosotros y del mundo entero.
2: Por su dolorosa pasión,
3: ten misericordia de nosotros y del mundo entero.
2: Por su dolorosa pasión,
3: ten misericordia de nosotros y del mundo entero.
2: Por su dolorosa pasión,
3: ten misericordia de nosotros y del mundo entero.
2: Por su dolorosa pasión,
3: ten misericordia de nosotros y del mundo entero.
2: Por su dolorosa pasión,
3: ten misericordia de nosotros y del mundo entero.
2: Por su dolorosa pasión,
3: ten misericordia de nosotros y del mundo entero. Padre eterno, te ofrezco el cuerpo y la sangre, el alma y la divinidad de tu amadísimo Hijo, nuestro Señor Jesucristo, como propiciación de nuestros pecados y los del mundo entero. Por su dolorosa pasión,
2: ten misericordia de nosotros y del mundo entero.
3: Por su dolorosa pasión,
2: ten misericordia de nosotros y del mundo entero.
3: Por su dolorosa pasión,
2: ten misericordia de nosotros y del mundo entero.
3: Por su dolorosa pasión,
2: ten misericordia de nosotros y del mundo entero.
3: Por su dolorosa pasión,
2: ten misericordia de nosotros y del mundo entero.
3: Por su dolorosa pasión,
2: ten misericordia de nosotros y del mundo entero.
3: Por su dolorosa pasión,
2: ten misericordia de nosotros y del mundo entero.
3: Por su dolorosa pasión,
2: ten misericordia de nosotros y del mundo entero.
3: Por su dolorosa pasión,
2: ten misericordia de nosotros y del mundo entero.
3: Por su dolorosa pasión,
2: ten misericordia de nosotros y del mundo entero. Padre eterno, te ofrezco el cuerpo y la sangre, el alma y la divinidad de tu amadísimo Hijo, nuestro Señor Jesucristo, como propiciación de nuestros pecados y los del mundo entero. Por su dolorosa pasión,
3: ten misericordia de nosotros y del mundo entero.
2: Por su dolorosa pasión,
3: ten misericordia de nosotros y del mundo entero.
2: por su dolorosa pasión.
3: Ten misericordia de nosotros y del mundo entero.
2: Por su dolorosa pasión.
3: Ten misericordia de nosotros y del mundo entero.
2: Por su dolorosa pasión.
3: Ten misericordia de nosotros y del mundo entero.
2: Por su dolorosa pasión.
3: Ten misericordia de nosotros y del mundo entero.
2: Por su dolorosa pasión.
3: Ten misericordia de nosotros y del mundo entero.
2: Por su dolorosa pasión.
3: Ten misericordia de nosotros y del mundo entero.
2: Por su dolorosa pasión.
3: Ten misericordia de nosotros y del mundo entero.
2: Por su dolorosa pasión.
3: Ten misericordia de nosotros y del mundo entero. Padre eterno, te ofrezco el cuerpo y la sangre, el alma y la divinidad de tu amadísimo Hijo, nuestro Señor Jesucristo, como propiciación de nuestros pecados y los del mundo entero. Por su dolorosa pasión.
2: Ten misericordia de nosotros y del mundo entero.
3: Por su dolorosa pasión.
2: Ten misericordia de nosotros y del mundo entero.
3: Por su dolorosa pasión.
2: Ten misericordia de nosotros y del mundo entero.
3: Por su dolorosa pasión.
2: Ten misericordia de nosotros y del mundo entero.
3: Por su dolorosa pasión.
2: Ten misericordia de nosotros y del mundo entero.
3: Por su dolorosa pasión.
2: Ten misericordia de nosotros y del mundo entero.
3: Por su dolorosa pasión.
2: Ten misericordia de nosotros y del mundo entero.
3: Por su dolorosa pasión.
2: Ten misericordia de nosotros y del mundo entero.
3: Por su dolorosa pasión.
2: Ten misericordia de nosotros y del mundo entero.
3: Por su dolorosa pasión.
2: Ten misericordia de nosotros y del mundo entero. Padre eterno, te ofrezco el cuerpo y la sangre, el alma y la divinidad de tu amadísimo Hijo, nuestro Señor Jesucristo, como propiciación de nuestros pecados y los del mundo entero. Por su dolorosa pasión.
3: Ten misericordia de nosotros y del mundo entero.
2: Por su dolorosa pasión.
3: Ten misericordia de nosotros y del mundo entero.
2: Por su dolorosa pasión.
3: Ten misericordia de nosotros y del mundo entero.
2: Por su dolorosa pasión.
3: Ten misericordia de nosotros y del mundo entero.
2: Por su dolorosa pasión.
3: Ten misericordia de nosotros y del mundo entero.
2: Por su dolorosa pasión.
3: Ten misericordia de nosotros y del mundo entero.
2: Por su dolorosa pasión.
3: Ten misericordia de nosotros y del mundo entero.
2: Por su dolorosa pasión.
3: ten misericordia de nosotros y del mundo entero.
2: Por su dolorosa pasión,
3: ten misericordia de nosotros y del mundo entero.
2: Por su dolorosa pasión,
3: ten misericordia de nosotros y del mundo entero.
2: Santo Dios, Santo fuerte, Santo inmortal,
4: ten piedad de nosotros y del mundo entero.
2: Santo Dios, Santo fuerte, Santo inmortal,
4: ten piedad de nosotros y del mundo entero.
2: Santo Dios, Santo fuerte, Santo inmortal,
4: ten piedad de nosotros y del mundo entero.
3: Expiraste, Jesús, pero de tu corazón brotó un manantial de misericordia para nosotros.
4: Oh sangre y agua, que brotaste del corazón de Jesús como una fuente de misericordia para nosotros.
2: En ti confío, en ti confío, en ti confío.
3: Que tu misericordia, Señor,
2: venga sobre nosotros como lo esperamos de ti.
3: Que tu misericordia, Señor,
2: venga sobre nosotros como lo esperamos de ti.
3: Que tu misericordia, Señor,
2: venga sobre nosotros como lo esperamos de ti.
3: Santa Faustina,
2: ruega por nosotros.
3: San Juan Pablo II,
2: ruega por nosotros.
3: Beato Miguel Sopotco,
2: ruega por nosotros.
0: Te alabamos, te bendecimos, te glorificamos y te damos gracias, Señor, por tu presencia en nuestras vidas. Y hoy con el salmista, a través del Salmo 86, queremos decirte, amado Padre, tú, Señor, eres bueno y clemente, rico en misericordia con los que te invocan. Señor, escucha nuestra oración y atiende a la voz de nuestra súplica. Te alabamos, Señor, y te bendecimos, porque grande eres tú y haces maravillas. Porque tú eres el único Dios, porque tú, Señor, nos llenas de amor, de paz, de alegría. Porque tú, Señor, eres la presencia viva del amor, de la paz. Hoy, Señor, venimos en este momento para alabarte, bendecirte, glorificarte y darte gracias, amado Señor. Bendito seas, alabado seas, glorificado seas, Señor. Y a ti, Madre del Cielo, Madre de Misericordia, Madre nuestra, hoy venimos en este momento también de oración, reconociendo tu presencia, tu hermosura sin igual. Y hoy, viviendo este momento de oración, queremos unirnos a la voz de nuestros santos. Y hoy queremos orar con la oración del Padre Pío de Petrechina, a ti, oh Virgen María, Él que fue un instrumento de tu amor, donde se inspiraba en tu dulce presencia. No me abandones hasta no verme salvo en el cielo, bendiciéndote y cantando tus misericordias por toda la eternidad. Amén.

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3: Vayan y hagan discípulos defendiendo la vida. Con el lema del mes de julio, nuestra diócesis de Cúcuta, siguiendo el mandato misionero, vamos a vivir este momento de oración unidos hoy a través de la palabra del Señor, a través del manual de misionero Misericordia Día a Día, la palabra de Dios para tu vida, la palabra de Dios que sana las heridas, donde vivimos diariamente un camino diario de oración personal. 7 pasos en la mañana y 1 paso en la noche. La voz de la misericordia en mi alma la he tomado de la primera lectura del libro de sabiduría. Obrando así, enseñaste a tu pueblo que el justo debe ser humano y diste a tus hijos la dulce esperanza de que en el pecado das lugar al arrepentimiento. Hoy el Señor, a través de su palabra, nos regala esa hermosa voz que viene a enseñarnos a cada uno de nosotros como hijos y seres humanos, hijos de Dios. Él nos da la dulce esperanza de que a través de nuestros pecados, de nuestras obras, de nuestro actuar, de nuestra miseria, debemos también tener y darle espacio y lugar a nuestro arrepentimiento.
4: Lámpara es tu palabra, Señor, para mis pasos, luz en mi sendero. Y en esta tarde, queridos hermanos, les quiero compartir la voz de la misericordia en mi alma, que he tomado del manual Misericordia Día a Día, que con 7 sencillos pasos en la mañana y 1 octavo paso en la noche, podrás encontrar la voz de la misericordia en tu alma. Y esa voz hoy la he tomado del Evangelio de Mateo, capítulo 13, del verso del 24 al 43. Y dice: Señor, ¿no sembraste buena semilla en tu campo? ¿De dónde sale la cizaña? Él les dijo: Un enemigo lo ha hecho. Los criados le preguntaron: ¿Quieres que vayamos a arrancarla? Pero él le respondió: No, que al arrancar la cizaña podrían arrancar también el trigo. Y hoy, hermanos, este evangelio nos presenta la explicación que Jesús da a la parábola del trigo y la cizaña. Cuando los discípulos se lo preguntan, la eficacia en la proclamación del reino no está en arrancar la mala hierba, sino en dejar que la fuerza de la semilla buena produzca su fruto. Y hoy encontramos que el trigo y la cizaña no solo se encuentran en el campo del mundo, sino también en el corazón del hombre. La cizaña confunde y hace que el cristiano se desespere. Es por eso que se hace necesario aprender de Dios la paciencia para esperar el momento oportuno y vencer lo que nos hace daño.
3: Bueno, queremos darle gracias a Dios por permitirnos vivir esta gracia, este momento. Cada uno de nosotros estamos llamados también arrancar de nuestras vidas la cizaña que tanto mal nos hace daño, esa cizaña que no nos permite reconocer en nuestras vidas lo que hay en nuestro corazón, los odios, el rencor, la envidia, la tristeza, la soledad, la angustia, las preocupaciones, los temores, la falta o la escasez de dinero. Entonces hoy estamos llamados a arrancar de nuestra vida y nuestro corazón esa cizaña, todo aquello que nos hace y nos puede causar un mal, arrancar de nuestras vidas todo aquello que no nos permite dar un buen fruto, una buena cosecha, y reconocer que la maldad está en nuestras vidas y en nuestro corazón, y se hace presente muchas veces en la cizaña. Hoy, queridos hermanos, queremos invitarlos a que vivamos todos los jueves momentos de oración, espacios que ofrece la Casa de la Misericordia. Y uno de esos espacios es los jueves eucarísticos, jueves de oración, de adoración eucarística ante Jesús Eucaristía. Iniciando a las 7 de la mañana con la Eucaristía, de 8 a 4 de la tarde, concluyendo con la hora de la misericordia, vivimos un momento de oración, de intercesión, de alabanza también, y de entregándole al Señor todas las dificultades y problemas, orando por ustedes, por sus necesidades. 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Con el gozo y la alegría de vivir este momento de oración, dándole gracias al Señor por habernos llamado a una vida de santidad, llamados a un nuevo encuentro de amor a través de su palabra, nos despedimos con nuestro grito de confianza diciendo: Jesús, en ti confío. Dios los bendiga. Feliz tarde, feliz inicio de semana.
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27: Hola, soy Fray Sergio Serrano y estás escuchando el podcast La Biblia en un año, donde escuchamos la voz de Dios y vivimos la vida a través del lente de las Escrituras. Leeremos desde Génesis hasta Apocalipsis, descubriendo cómo se desarrolla la historia de la salvación y cómo encajamos en esa historia hoy. Continuamos con Números capítulo 21, Deuteronomio capítulo 22 y tendremos hoy el Salmo 102. Algo que me llama mucho la atención, que vamos a ver hoy en el libro de Deuteronomio, es que vamos a encontrar leyes diferentes con respecto a las relaciones entre hermanos, con los vestidos, con los códigos de construcción, con la agricultura, con el matrimonio. Y vamos a ver cómo este libro ha sido dividido en distintas cosas, ¿no? De los mandamientos, reglamentos religiosos, mandamientos religiosos nacionales. Y ahora estamos en cuanto a los mandamientos de las relaciones domésticas, las cosas personales, cosas muy, muy, muy normales que podríamos vivir en el día a día. Y incluso de eso, Dios pone bastante énfasis y nos enseña cómo tener estas relaciones. También quiero que miremos un poquito más detenidamente este primer capítulo que vamos a leer hoy, que es de Números 21, porque ayer veíamos algo muy interesante y es lo que podríamos considerar el mayor fracaso de Moisés, porque Dios le pidió que diera testimonio delante del pueblo y parece que Moisés también se está empezando a rebelar y ya no quiere hacer la voluntad de Dios, sino quiere hacer su propia voluntad. Y esto le causa un gran disgusto a Yahvé. Y bueno, y Moisés y Aarón se ven sentenciados a no poder entrar a la tierra prometida. Wow, algo bastante difícil, tanto que han trabajado ellos y ahora no van a poder entrar a la tierra prometida. ¿Y todo por qué? Porque no le creyeron al santo de los santos. No hicieron o no hizo Moisés como Yahvé le había pedido. Hoy se pierde la entrada a la tierra prometida. ¡Wow! Esto sí que es doloroso, porque hoy podemos decir que Moisés flaqueó, falló, se distrajo en el momento crucial, cuando deja de confiar en Yahvé y se deja llevar por sus propios impulsos, por sus propias pasiones. Y creo que nosotros también fallamos a Dios cuando nos dejamos llevar por nuestros impulsos, por nuestras emociones, porque nos cegamos, porque las pasiones nos controlan. Así que vamos a ofrecer este capítulo hoy de manera especial por cada uno de nosotros, para que aprendamos a controlarnos, para que aprendamos a vivir la vida de una manera diferente, para que le digamos al Señor que Él es el dueño de todo, de nuestra vida, y que queremos dejarlo todo en sus manos. ¿Ah? ¿Qué tal si hacemos eso el día de hoy? Estaremos leyendo Números capítulo 21, Deuteronomio capítulo 22 y el Salmo 102. Este es el día 69. Empecemos. Números capítulo 21. Oyó el rey de Arad, cananeo, que ocupaba el Negev, que llegaba a Israel por el camino de Atarín, y atacó a Israel y le hizo algunos prisioneros. Entonces Israel formuló este voto a Yahvé: si entregas a este pueblo en mi mano, consagraré al anatema sus ciudades. Oyó Yahvé la voz de Israel y les entregó a aquel cananeo. Los consagraron al anatema, a ellos y a sus ciudades. Por eso se llamó aquel lugar Horma. Partieron del monte Hor, camino del mar de Suf, rodeando el territorio de Edom. El pueblo se impacientó por el camino, y habló el pueblo contra Dios y contra Moisés: ¿por qué nos han subido de Egipto para morir en el desierto? Pues no tenemos ni pan ni agua y estamos hastiados de ese manjar miserable. Envió entonces Yahvé contra el pueblo serpientes abrasadoras que mordían al pueblo, y murió mucha gente de Israel. El pueblo fue a decirle a Moisés: hemos pecado por haber hablado contra Yahvé y contra ti. Intercede ante Yahvé para que aparte de nosotros las serpientes. Moisés intercedió por el pueblo. Y dijo Yahvé a Moisés: hazte una serpiente abrasadora y ponla sobre un mástil. Todo el que haya sido mordido y la mire vivirá. Hizo Moisés una serpiente de bronce y la puso en un mástil. Y si una serpiente mordía a un hombre y éste miraba a la serpiente de bronce, quedaba con vida. Partieron los israelitas y acamparon en Obot. Partieron de Obot y acamparon en las ruinas de Abarim, en el desierto que limita con Moab hacia la salida del sol. Partieron de allí y acamparon en el torrente de Sered. De allí partieron y acamparon más allá del Amón, que está en el desierto y sale del territorio de los amorreos, pues el Amón hace de frontera de Moab entre moabitas y amorreos. Por eso se dice en el libro de las guerras de Yahvé: Baeb en Sufá y los torrentes de Arnón, y la pendiente de los torrentes que corren hacia la región de Ar y confina con la frontera de Moab. Y de allí fueron a ver. Este es el pozo a propósito del cual dijo Yahvé a Moisés: reúne al pueblo y les daré agua. Entonces Israel entonó este cántico: arriba, pozo, cántenle. Pozo que cavaron príncipes, que excavaron jefes del pueblo, con el cetro, con sus bastones. Y del desierto a Mataná, de Mataná a Nahaliel, de Nahaliel a Bamot, y de Bamot al valle que está en la campiña de Moab, hacia la cumbre del Pisgá, que domina la parte del desierto. Israel envió mensajeros a decir a Sihón, rey de los amorreos: quisiera pasar por tu tierra. No me desviaré por campos y viñedos, ni beberé agua de pozo. Seguiremos el camino real hasta que crucemos tus fronteras. Pero Sihón negó a Israel el paso por su territorio. Reunió toda su gente y salió al desierto al encuentro de Israel, hasta Yaaz, donde atacó a Israel. Pero Israel lo hirió a filo de espada y se apoderó de su tierra, desde el Arnón hasta el Yabok, hasta los límites de los hijos de Amón, porque Yazer estaba en la frontera de los hijos de Amón. Israel tomó todas aquellas ciudades. Ocupó Israel todos los pueblos de los amorreos, Hesbón y todas sus aldeas. Es que Hesbón era la ciudad de Sihón, rey de los amorreos. Y este había combatido al primer rey de Moab y le había quitado toda su tierra hasta el Arnón. Por eso dicen los trovadores: vengan a Hesbón, que sea construida, fortificada la ciudad de Sihón. Porque fuego ha salido de Hesbón, una llama de la ciudad de Sihón ha devorado Ar-Moab, ha tragado las alturas del Arnón. ¡Ay de ti, Moab! Perdido estás, pueblo de Camos. Ha entregado sus hijos a la fuga y sus hijas al cautiverio, en manos de Sihón, el rey amorreo. Su posteridad ha perecido desde Hesbón hasta Dibón, y hemos dado fuego desde Nofaf hasta Madaba. Así Israel se estableció en la tierra de los amorreos. Moisés mandó a explorar Yazer y la tomaron junto con sus aldeas, despojando al amorreo que vivía allí. Se volvieron y subieron camino de Basán. Og, rey de Basán, salió a su encuentro con toda su gente para presentarles batalla en Edrei. Yahvé dijo a Moisés: no lo temas, porque lo he puesto en tu mano con todo su pueblo y su tierra. Harás con él como hiciste con Sihón, el rey amorreo, que habitaba en Hesbón. Y lo derrotaron a él, a sus hijos y a toda su gente hasta que no quedó nadie a salvo. Y se apoderaron de su tierra. Deuteronomio capítulo 22. Si ves extraviada alguna res de ganado mayor o menor de tu hermano, no te desentenderás de ella, sino que se la llevarás a tu hermano. Y si tu hermano no es vecino tuyo o no lo conoces, la recogerás en tu casa y la guardarás contigo hasta que tu hermano venga a buscarla. Entonces se la devolverás. Lo mismo harás con su burro, lo mismo harás con su manto, lo mismo harás con cualquier objeto perdido por tu hermano que tú encuentres. No puedes desentenderte. Si ves caído en el camino el burro o el buey de tu hermano, no te desentenderás de ellos. Le ayudarás a levantarlos. La mujer no llevará ropa de hombre, ni el hombre se pondrá vestido de mujer, porque el que hace esto es una abominación para Yahvé tu Dios. Si encuentras en el camino un nido de pájaros, en un árbol o en el suelo con polluelos o huevos, y la madre echada sobre los polluelos o sobre los huevos, no tomarás a la madre con las crías. Deja marchar a la madre y podrás quedarte con las crías. Así tendrás prosperidad y larga vida. Cuando construyas una casa nueva, pondrás un pretil a tu azotea. Así no harás a tu casa responsable de sangre en el caso de que alguno se cayera de allí. No sembrarás tu viña con semilla de dos clases, no sea que quede consagrado todo, la semilla que siembres y el fruto de la viña. No ararás con un buey y una burra juntos. No vestirás ropa tejida mitad de lana y mitad de lino. Te harás unas borlas en las cuatro puntas del manto con que te cubras. Si un hombre se casa con una mujer y se llega a ella, pero luego le cobra aversión, le atribuye acciones torpes y la difama públicamente diciendo: me he casado con esta mujer y me he llegado a ella, pero no la he encontrado virgen. El padre al joven y su madre tomarán las pruebas de su virginidad y las descubrirán ante los ancianos de la ciudad a la puerta. El padre de la joven dirá a los ancianos: yo di mi hija por esposa a este hombre. Después él le ha cobrado aversión, y ahora le achaca acciones torpes diciendo: no he encontrado virgen a tu hija. Sin embargo, aquí tienen las señales de la virginidad de mi hija, y extenderán el paño ante los ancianos de la ciudad. Los ancianos de aquella ciudad tomarán a ese hombre y lo castigarán, y le pondrán una multa de 100 monedas de plata que entregarán al padre la joven por haber difamado públicamente a una virgen de Israel. Él la recibirá por mujer y no podrá repudiarla en toda su vida. Pero si resulta que es verdad, si no aparecen en la joven las pruebas de la virginidad, sacarán a la joven a la puerta de la casa de su padre, y los hombres de su ciudad la apedrearán hasta que muera, porque ha cometido una infamia en Israel prostituyéndose en la casa de su padre. Así harás desaparecer el mal de en medio de ti. Si se sorprende a un hombre acostado con una mujer casada, morirán los dos: el hombre que se acostó con la mujer y también la mujer. Así harás desaparecer de Israel el mal. Si una joven virgen está prometida a un hombre y otro hombre la encuentra en la ciudad y se acuesta con ella, los sacarán a los dos a la puerta de esa ciudad y los apedrearán hasta que mueran. A la joven, por no haber pedido socorro en la ciudad, y al hombre, por haber violado a la mujer de su prójimo. Así harás desaparecer el mal de en medio de ti. Pero si ha sido en el campo donde el hombre ha encontrado a la joven prometida y la ha forzado y se ha acostado con ella, solo morirá el hombre que se acostó con ella. No harás nada a la joven. No hay en ella pecado que merezca la muerte. El caso es semejante al de un hombre que se lanza sobre su prójimo y lo mata, porque fue en el campo donde él la encontró. La joven prometida gritó, pero no había nadie que la oyera. Si un hombre encuentra a una joven virgen no prometida, la agarra y se acuesta con ella y son sorprendidos, el hombre que se acostó con ella dará al padre de la joven 50 monedas de plata y ella será su mujer porque la ha violado y no podrá repudiarla en toda su vida. Salmo 102. Oración del afligido que en su angustia derrama su llanto ante Yahvé. Escucha, Yahvé, mi oración. Llegue mi grito hasta ti. No ocultes de mí tu rostro el día de la angustia. Tiende hacia mí tu oído. Responde presto el día en que te invoco. Pues mis días como humo se disipan. Mis huesos calientan como brasas. Mi corazón se seca como heno cegado. Pues me olvido de comer mi pan. Agotado de tanto sollozar, mis huesos se pegan a mi piel. Me parezco al búho del páramo. Estoy como lechuza entre ruinas. De continuo me desvelo y gimo, cual solitario pájaro en tejado. Todo el día me insultan mis enemigos, los que me alaban maldicen por mi nombre. Ceniza como en vez de pan. Mezclo mi bebida con lágrimas. Debido a tu cólera y a tu enojo, pues me alegro.

enojado. Su oración no despreciará. Quedará esto escrito para la edad futura. Y un pueblo renovado alabará a Yahvé. Se ha inclinado desde su santa altura. Desde el cielo ha mirado a la tierra para escuchar el suspiro del cautivo, para librar a los que aguardan la muerte, para proclamar en Sión el nombre de Yahvé y su alabanza en Jerusalén, cuando aún se congreguen los pueblos y los reinos para servir a Yahvé. Él ha agotado mi fuerza por el camino, ha reducido el número de mis días. Me dije, Dios mío, en la mitad de mis días no me lleves, tú que vives por generaciones. Desde antiguo fundaste la tierra. Los cielos son obra de tus manos. Ellos pasan, mas tú permaneces. Todos como ropa se desgastan. Serán como vestido que se muda. Mas tú eres el mismo. No tienen fin tus años. Los hijos de tus siervos tendrán una morada. Su descendencia subsistirá en tu presencia. Padre de amor y misericordia, tú que haces elocuente la lengua de los niños, educa también la mía. E infunde en mis labios la gracia de tu bendición, Padre, Hijo y Espíritu Santo. Y a ti te invito para que pidas al Espíritu Santo que abra nuestra mente y nuestro corazón, para que de esta manera podamos gozarnos de la palabra que Dios tiene hoy para nuestras vidas. Y continuamos con este lindo día de alegría, porque vemos cómo Dios se sigue manifestando de una manera tan bella, tan hermosa, y nos va contando toda esta historia que Él tiene para nosotros revestida y nos muestra, como lo decía al principio, pequeños detalles a los cuales debemos prestar atención. Y alguien me decía, mira, de pequeños detalles es que se construyen las grandes relaciones. Y hoy el Señor nos da maneras sencillas, pequeñas, de cómo hacer cosas que a Él le agradan, cosas que a Él le gustaría ver en nosotros. Y me parece que es importante que nosotros prestemos oído a lo que Dios nos dice en el día de hoy. Pues muchas veces estamos esperando por cosas supremamente complicadas, por cosas difíciles. Y cuando el Señor nos hace propuestas como las del día de hoy, a veces decimos, wow, es más sencillo de lo que nos esperábamos. Pero con esas cosas tan pequeñitas, tan sencillas, podemos darle culto a nuestro Dios. Y es algo que deberíamos estar más conscientes de hacer cada día. Y creo que por eso es muy importante que miremos hoy este capítulo 21 de los Números, donde tenemos varias cosas. Primero, las victorias que da Yahvé a Israel cuando están en guerra. Interesantísimo. Me encanta. Hay un primer cántico que tiene el pueblo en alegría, pero a la misma vez hay un problemita. Otra vez quejándose. Y viene el problema de la murmuración. La gente quejándose de Yahvé, quejándose que los ha sacado a morir en el desierto. Y todavía se quejan de los manjares que Dios le está dando. Y Dios, o nuestro Dios Yahvé, manda a las serpientes. Y vemos la primera vez que se construye alguna imagen que va a ayudar para que el pueblo se redima. Una serpiente que se tiene que levantar, donde la gente tiene que mirarla para poderse salvar. Y wow, qué curioso, porque las serpientes venenosas están matando al pueblo y es por culpa de su pecado, pero la serpiente de bronce es utilizada por el Señor para ilustrar más adelante lo que nosotros vamos a conocer como el que se levanta también para la salvación, que es el mismo Cristo que se levanta en la cruz en el Calvario. ¡Uf! Interesantísimo. Me encanta todo esto. El pueblo que está siendo victorioso, pero que reniega. El pueblo que está siendo amado por Dios, pero que se queja. El pueblo que cada vez no encuentra nada que hacer y la toma contra Moisés, la toma contra Yahvé. Y wow, ¿qué podemos decir? Que solo el amor de Dios puede salvarnos. Moisés obedeció a Yahvé y elaboró una serpiente de bronce. Y quienes la miraban se salvaban. Aarón creó un becerro de oro y los que lo miraban eran infieles a Yahvé. Qué interesante, qué interesante. Se trata de algo simple, pero

y al mismo tiempo resulta muy complejo entenderlo. Hay un pequeño problema, es que tenemos que creerle a Yahvé, tenemos que mirarnos a nosotros mismos y a nuestras buenas obras y decir, wow, esto lo debemos a Yahvé y lo ofrecemos a Él, porque ¿quién puede salvarnos sino Él? ¿Quién puede ayudarnos a todo esto sino Él? Así que hoy te invito a que revises tu vida. ¿Cuáles son aquellas situaciones que tú tienes? Tal vez que te están haciendo sufrir, que te están haciendo pecar. ¿A dónde tienes que levantar tus ojos? ¿Qué es lo que tienes que mirar? Te invito a que hoy mires la cruz y digas, Señor, tú te levantaste. Ya no en el desierto, sino te levantaste en el Calvario. Y desde allí, extiendes tu mano generosa para salvarnos, para salvar mi vida. Así que te pido que hoy, que te levantas, me tomes de la mano, para que me saques de donde me encuentro, para que yo pueda creer más en ti y no me pierda, y para que así pueda tener vida eterna. Por eso, Padre misericordioso, hoy te alabamos y te bendecimos con estas palabras también del Salmo, pues sabemos que tú escuchas nuestra oración. Sabemos que siempre nuestro grito llega hasta ti y que no, tú no nos ocultas tu rostro, pues tú estás ahí cuando te invocamos. Cuando estamos angustiados, tú estás ahí. Aunque los días se pasen como humo, aunque llevemos momentos en que nos olvidemos hasta de comer porque las dificultades y los problemas nos apremian, sabemos que estás ahí, tu Señor. Continuamos hoy con Números capítulo 22, Deuteronomio capítulo 23 y el Salmo 105. Pero quisiera que nos devolviéramos un poquito al capítulo de ayer, porque siempre es muy importante leer estos elementos claves que la Biblia de Great Adventure nos señala. Y este evento clave era el número 28, que se encuentra en Números 4 al 9 y es la serpiente de bronce. El pueblo una vez más pide a Dios cosas porque está perdiendo la fe. Se empiezan a rebelar contra Yahvé. Se quejan y se quejan que me falta esto, que me falta lo otro. En este caso estaban quejándose porque faltaba comida, porque faltaba agua. Y en respuesta, pues, Dios manda serpientes que muerdan al pueblo. Y ahí sí ya, pues, empiezan a mirar de nuevo a Dios y dicen, oh, nos arrepentimos. Por favor, ayúdanos. Y Dios ordena a Moisés que haga una serpiente de bronce. Así la gente que vaya a ser mordida o que sea mordida por la serpiente, cuando vean esta serpiente de bronce, pues pueden vivir. Y lo decía el programa anterior, es la misma manera como hoy interpretamos el evento de Jesús, cuando es levantado en la cruz, para que todos los que lo veamos podamos creer en él. ¿Tú crees en Jesús en la cruz o te avergüenzas de él? ¿Qué estás viendo tú cuando miras la cruz? ¿Qué es lo que llega a tu mente? ¿Dolor? ¿Tristeza? ¿O de pronto tienes ese sentimiento de que ahí está el que te puede salvar? ¿Que ahí está el que te puede dar la mano? ¿Ahí está el que puede hacer todo nuevo en ti? ¿Qué es lo que tú ves? ¿Qué es lo que estás viendo cuando ves la cruz? Antiguamente había momentos de mucha contemplación al mirar la cruz. Y hoy en día existe la tradición de besar la cruz en el Viernes Santo, la cruz que nos ha dado la salvación. ¿Qué significa la cruz para ti hoy? Todos cargamos una cruz, ya sea en el carro, en el pecho, en la oficina, en tantos lugares. Algunos se la tatúan. ¿Qué significa la cruz para ti el día de hoy? Ese hombre que se levantó, ese hombre que vino para salvarte. Y por otro lado, me encanta también que empezaremos a ver que Dios nos habla por medios inesperados. ¡Wow! Esta historia que va a continuar en el día de hoy y tal vez en el día de mañana es interesantísima. El protagonista no va a ser Moisés. Hay un hombre que está en el camino y que se va acercando lentamente a la tierra prometida y que es sacerdote y profeta y va a empezar a conocer el poder de Dios. Y aunque le piden a él que maldiga a los israelitas, él sabe que no puede. Y Yahvé le habla. Y le dice, mira, no vayas a hacer nada en contra de mi pueblo, porque mi pueblo es una nación escogida, es una nación bendita. Así que no vayas a maldecir a mi pueblo, no te dejes llevar por el rey. Y pasa algo importantísimo, la famosa burra de Balaam. Vamos a ver de qué se trata este capítulo hoy. No sé si están emocionados, pero wow, a mí esto cada día me emociona más. Como lo dije antes, leeremos Números capítulo 22, Deuteronomio capítulo 23 y el Salmo 105.
Este es el día 70. Empecemos. Números capítulo 22. Luego partieron los israelitas y acamparon en las estepas de Moab, al otro lado del Jordán, enfrente de Jericó. Vio Balac, hijo de Zippor, todo lo que había hecho Israel con los amorreos, y se estremeció Moab ante el pueblo, pues era muy numeroso. Tuvo miedo Moab de los israelitas y dijo a los ancianos de Madián: ahora verán cómo esa multitud va a devastarlo todo a nuestro alrededor, como devasta el buey la hierba del campo. Balac, hijo de Zippor, era rey de Moab por aquel tiempo. Envió mensajeros a buscar a Balaán, hijo de Beor, a Petor del río, en tierra de los hijos de Amab, para decirle: he aquí que un pueblo que ha salido de Egipto ha cubierto la superficie del territorio y se ha establecido frente a mí. Ven pues, por favor, maldíceme a ese pueblo, pues es más fuerte que yo, a ver si puedo vencerlo y lo arrojo del país. Pues sé que el que tú bendices queda bendito, y el que maldices, maldito. Fueron los ancianos de Moab y los ancianos de Madián con la paga del vaticinio en sus manos. Llegaron donde Balaán y le dijeron las palabras de Balac. Él les contestó: pasen aquí la noche y les responderé según lo que me diga Yahvé. Los jefes de Moab se quedaron en la casa de Balaán. Entró Dios donde Balaam y le dijo: ¿qué hombres son esos que están en tu casa? Le respondió Balaam a Dios: Balac, hijo de Zippor, rey de Moab, me ha enviado a decir: un pueblo que ha salido de Egipto ha cubierto la superficie del territorio. Ven pues, maldícemelo, a ver si puedo vencerlo y expulsarlo. Pero dijo Dios a Balaam: no vayas con ellos. No maldigas a ese pueblo porque es bendito. Se levantó Balaam de madrugada y dijo a los jefes de Balac: vayan a su tierra porque Yahvé no quiere dejarme ir con ustedes. Se levantaron pues los jefes de Moab, volvieron donde Balac y le dijeron: Balaam se ha negado a venir con nosotros. Balac envió otra vez jefes en mayor número y más ilustres que los anteriores. Fueron donde Balaam y le dijeron: así dice Balac, hijo de Zippor, no rehúses por favor venir donde mí, que te recompensaré con grandes honores y haré todo lo que me digas. Ven por favor y maldíceme a ese pueblo. Respondió Balaam a los siervos de Balac: aunque me diera Balac su casa llena de plata y oro, no podría traspasar la orden de Yahvé mi Dios en nada, ni poco ni mucho. Quédense aquí también ustedes esta noche y averiguaré qué más me dice Yahvé. Entró Dios donde Balaam por la noche y le dijo: ¿no han venido esos hombres a llamarte? Levántate y vete con ellos, pero has de cumplir la palabra que yo te diga. Se levantó Balaam de madrugada, aparejó su burra y se fue con los jefes de Moab. Cuando iba, se encendió la ira de Yahvé y el ángel de Yahvé se puso en el camino para estorbarle. Él montaba la burra y sus dos muchachos iban con él. La burra vio el ángel de Yahvé plantado en el camino, la espada desenvainada en la mano, y la burra se apartó del camino y se fue a campo traviesa. Balaam pegó a la burra para hacerla volver al camino, pero el ángel de Yahvé se puso en un sendero entre las viñas, con una pared a un lado y otra a otro. Al ver la burra, el ángel de Yahvé se arrimó a la pared y raspó el pie de Balaam contra la pared. Él le pegó otra vez. Volvió el ángel de Yahvé a cambiar de sitio y se puso en un paso estrecho donde no había espacio para apartarse ni a la derecha ni a la izquierda. Vio la burra al ángel de Yahvé y se tumbó con Balaam encima. Balaam se enfureció y pegó a la burra con un palo. Entonces Yahvé abrió la boca a la burra, que dijo a Balaam: ¿qué te he hecho yo para que me pegues con esta ya tres veces? Respondió Balaam a la burra: porque te has burlado de mí. Ojalá tuviera una espada en la mano, ahora mismo te mataba.
respondió la burra a Balaam. ¿No soy yo tu burra y me has montado desde siempre hasta el día de hoy? ¿Acaso acostumbro a portarme así contigo? Respondió él, no. Entonces abrió Yahvé los ojos de Balaam, que vio al ángel de Yahvé de pie en el camino, la espada desenvainada en la mano, y se inclinó y postró rostro en tierra. El ángel de Yahvé le dijo, ¿por qué has pegado a tu burra con esta ya tres veces? He sido yo el que he salido a cerrarte el paso, porque este es para mí un camino torcido. La burra me ha visto y se ha apartado de mí tres veces, gracias a que se ha desviado, porque si no, para ahora te habría matado y a ella le habría dejado con vida. Dijo entonces Balaán al ángel de Yahvé, he pecado, pues no sabía que tú te habías puesto en mi camino. Pero ahora mismo, si esto te parece mal, me vuelvo. Respondió el ángel de Yahvé a Balaam, vete con esos hombres, pero no dirás nada más que lo que yo te diga. Balaam marchó con los jefes de Balac. Se enteró Balac de que llegaba Balaam y salió a su encuentro, hacia Armoab, en la frontera de Arnón, en los confines del territorio. Dijo Balac a Balaam, ¿no te mandé llamar? ¿Por qué no viniste donde mí? ¿Es que no puedo recompensarte? Respondió Balaam a Balac, mira que ahora ya he venido donde ti. ¿Podré acaso decir algo? La palabra que ponga Dios en mi boca es la que diré. Marchó Balaam con Balac y llegaron a Kiriat Husot. Sacrificó Balac una vaca y una oveja y le envió porciones a Balaam y a los jefes que le acompañaban. A la mañana tomó Balac a Balaam y lo hizo subir a Bamot Baal, desde donde se veía un extremo del campamento. Deuteronomio capítulo 23. Nadie tomará la mujer de su padre, ni retirará el borde del manto de su padre. El hombre que tenga los testículos aplastados o el pene mutilado no será admitido en la asamblea de Yahvé. El bastardo no será admitido en la asamblea de Yahvé, ni siquiera en su décima generación será admitido en la asamblea de Yahvé. Ni el amonita ni el moabita serán admitidos en la asamblea de Yahvé, ni aún en la décima generación serán admitidos en la asamblea de Yahvé, nunca jamás. Porque no vinieron al encuentro de ustedes con el pan y el agua cuando estaban de camino a la salida de Egipto, y porque el moabita alquiló para maldecirle a Balaam, hijo de Beor, desde Petor, Arán, Naharaín. Pero Yahvé tu Dios no quiso escuchar a Balaam, y Yahvé tu Dios te cambió la maldición en bendición, porque Yahvé tu Dios te ama. No buscarás jamás mientras vivas su prosperidad ni su bienestar. No tendrás por abominable al idumeo, porque es tu hermano. No tendrás por abominable al egipcio, porque fuiste forastero en su país. A la tercera generación, sus descendientes podrán ser admitidos en la asamblea de Yahvé. Cuando salgas a campaña contra tus enemigos, te guardarás de todo mal. Si hay entre los tuyos un hombre que no esté puro por causa de una polución nocturna, saldrá del campamento y no volverá a entrar en el campamento. Pero al llegar la tarde, se lavará, y a la puesta del sol volverá al campamento. Tendrás fuera del campamento un lugar y saldrás allá afuera. Llevarás en tu equipo una estaca, y cuando vayas a evacuar afuera harás un hoyo con la estaca, te darás vuelta y luego taparás tus excrementos. Porque Yahvé tu Dios pasea por el campamento para protegerte y entregar en tu mano a tus enemigos. Por eso tu campamento debe ser una cosa sagrada. Yahvé no debe ver en él nada inconveniente, de lo contrario, se apartará de ti. No entregarás a su amo al esclavo que se haya acogido a ti huyendo de él. Se quedará contigo entre los tuyos en el lugar que escoja en una de tus ciudades donde le parezca bien. No lo molestarás. No habrá prostituta sagrada entre las israelitas, ni prostituto sagrado entre los israelitas.
No llevarás a la casa de Yahvé tu Dios don de prostituta ni salario de perro, sea cual fuere el voto que hayas hecho, porque ambos son abominación para Yahvé tu Dios. No prestarás a interés a tu hermano, sea rédito de dinero o de víveres o de cualquier otra cosa que produzca interés. Al extranjero podrás prestarle a interés, pero a tu hermano no le prestarás a interés para que Yahvé tu Dios te bendiga en todas tus empresas en la tierra en la que vas a entrar para tomarla en posesión. Si haces un voto a Yahvé tu Dios, no tardarás en cumplirlo, porque sin duda Yahvé tu Dios te lo reclamaría y te cargaría con un pecado. Y si te abstienes de hacer voto, no habrá pecado en ti. Pero lo que salga de tus labios lo mantendrás y cumplirás tal como has prometido a Yahvé tu Dios como don voluntario que has prometido con tu propia boca. Si entras en la viña de tu prójimo, podrás comer todas las uvas que quieras hasta saciarte, pero no meterás nada en tu cesta. Si pasas por las mieses de tu prójimo, podrás coger espigas con tu mano, pero no meterás la hoz en la mies de tu prójimo. Salmo 105. Aleluya. Den gracias a Yahvé e invoquen su nombre. Divulguen entre los pueblos sus hazañas. Cántenle, tañan para él, reciten todas sus maravillas. Gloríense en su santo nombre. Se alegren los que buscan a Yahvé. Busquen a Yahvé y su poder. Vayan tras su rostro sin tregua. Recuerden todas sus maravillas, sus prodigios y los juicios de su boca. Raza de Abraham, su siervo, hijos de Jacob, su elegido. Él, Yahvé, es nuestro Dios. Sus juicios afectan a toda la tierra. Él se acuerda siempre de su alianza, palabra que impuso a mil generaciones. Aquello que pactó con Abraham, el juramento que hizo a Isaac, que puso a Jacob como precepto, a Israel como alianza eterna. Te daré la tierra de Canaán como lote de herencia de ustedes. Cuando eran poco numerosos, gente de paz y forasteros, vagando de nación en nación, yendo de un reino a otro pueblo, a nadie permitió oprimirlos, por ellos castigó a los reyes. Guárdense de tocar a mis ungidos, no hagan daño a mis profetas. Trajo el hambre a aquel país. Todo bastón de pan rompió. A un hombre envió por delante, José, vendido como esclavo. Trabaron sus pies con grilletes, por su cuello pasaron cadenas, hasta que se cumplió su predicción, y la palabra de Yahvé lo acreditó. El rey ordenó ponerlo en libertad. El soberano de pueblos mandó soltarlo. Lo nombró administrador de su casa, soberano de toda su hacienda, para instruir a su gusto a sus magnates y hacer sabios a sus ancianos. Entonces Israel entró en Egipto, Jacob residió en el país de Cam. Multiplicó sobremanera a su pueblo, lo hizo más fuerte que sus opresores. Cambió su corazón para que odiaran a su pueblo y usaran malas artes con sus siervos. Envió a Moisés, su siervo, y a Aarón, que había elegido, que ejecutaron signos en Egipto, prodigios en el país de Cam. Mandó tinieblas y hubo tinieblas, pero ellos desafiaron sus palabras. Trocó sus aguas en sangres, haciendo que sus peces murieran. Pululaban ranas en su país que entraban en las estancias reales. Lo mandó y vinieron mosquitos, sinifes por toda su comarca. Les dio por lluvia granizo, rayos por toda su tierra. Dañó viñedos e higueras, quebró los árboles del país. Ordenó que llegara la langosta y el pulgón en número incontable. Devoraron la hierba del país, devoraron el fruto del suelo. Hirió a los primogénitos del país, las primicias de su virilidad. Los sacó cargados de oro y plata, ni uno solo flaqueó de entre las tribus. Egipto se alegró de su salida, llenos como estaban de terror. Desplegó una nube para cubrirlos, un fuego que alumbrara en la noche. Pidieron y mandó codornices, de pan del cielo los hartó. Hendió la roca y brotaron las aguas,
como río corrieron por los sequedales. Recordando su palabra sagrada dada a Abraham, su servidor. Sacó a su pueblo con alborozo, a sus elegidos en medio del júbilo. Les dio las tierras de los paganos, el sudor de las naciones heredaron, para que así guarden sus preceptos y observen todas sus leyes. Padre de amor y misericordia, tú que haces elocuente la lengua de los niños, educa también la mía e infunde en mis labios la gracia de tu bendición. Padre, Hijo y Espíritu Santo. Y a ti te invito para que pidas que el Espíritu Santo abra nuestra mente y nuestro corazón, para que así tú y yo podamos gozarnos de esta palabra de Dios que hay hoy para nuestras vidas. Llegamos al día 70. ¡Wow! Parece mentira. Van bastantes días. Un número especial, el número 7. 70 días que llevamos oyendo esta maravillosa historia de Israel. Y hoy el Salmo 5 nos hace ese gran resumen que nos cuenta todo lo que Yahvé ha hecho por el pueblo de Israel y que hay que divulgarlo, que hay que contarlo, que hay que cantar para Dios, que tenemos que contar todas sus maravillas, las tenemos que recitar, tenemos que gloriarnos en su santo nombre. Debemos alegrarnos y buscar a Yahvé, buscarlo porque Él tiene poder y nos muestra su rostro siempre, continuamente, nunca se aleja de nosotros. Pero tú y yo no podemos olvidarnos de las maravillas que Él hace en nuestra vida y tenemos que contarla, tenemos que dar testimonio. Discípulos, misioneros del amor de Cristo, tenemos que ser tú y yo, pues nosotros hemos visto todo lo que Dios ha hecho en nuestras vidas, lo que ha hecho a través de toda esta historia de la salvación y no podemos quedarnos callados. Si hay algo que me encanta en el Nuevo Testamento es cuando Jesús hace un milagro y le dice, oye, te voy a hacer este milagro, pero te pido solo un favorcito. ¿Qué, Señor? ¿Qué quieres que hagamos por ti? Que no le cuentes a nadie lo que he hecho. ¡Wow! La gente no podía quedarse callada. Cuando Dios toca nuestras vidas, no podemos quedarnos callados. Y es lo que está pasando hoy también en la primera lectura que tuvimos en los números. Ya sabíamos que el protagonista, pues, es Balán. Y es un hombre que quiere seguir lo que Dios le pide, pero que a veces se ciega, como tú y yo, que a veces queremos seguir el camino de Dios y nos cegamos. Pero Yahvé lo escoge para que haga su voluntad y no otra cosa. Pero para él, ver al ángel era imposible. Pero el burro de Balaam sí lo ve. Sí lo ve y le saca 3 veces el cuerpo al ángel. Y lo único que está haciendo ese asno es salvarle la vida a Balaam. Pero él no lo ve de esa manera. ¿Cuántas veces el Señor coloca a otros en nuestro camino y nos aleja de donde queremos ir? Y no porque no nos quiera, sino totalmente por todo lo contrario, porque el Señor no quiere que caigamos en esto, nos quiere alejar, no quiere que caigamos en esta tentación o en este problema. Y hoy le habla de regreso este animal a Balaam y ni siquiera se lo sorprende. A mí donde me llegue a hablar mi perro o mi gato, salgo corriendo. ¡Wow! Yo no me quedo a esperar qué me va a decir. Me muero del susto, pero hoy este hombre mantiene una conversación con este animalito que le dice, ¡hey! Mira que adelante está el ángel. Y es como Dios nos habla a través de medios que no podemos entender. ¿Cuándo nos hubiéramos imaginado escuchar que a través de este animalito Dios iba a hablarle a su profeta, que le iba a salvar la vida, que le iba a decir cómo se debería comportar? Definitivamente la manera como Dios nos guía es a través de los medios que Él prefiere y no los que yo prefiero. A veces queremos que se mueva la cortina, que se prenda la luz, que no sé, cosas raras. Pero Dios tiene la manera de hablarnos y Él sabrá cómo es. Así que pidamos que Él abra nuestros ojos, que podamos ver lo que Él tiene por decirnos. Pidámosle al Señor que nos ayude a tener una posición diferente a las cosas que están enfrente de nosotros, para que se nos vuelva más fácil creer en Él, para que se nos vuelva a ser más fácil escucharlo. Que nos rodeemos de cosas que nos acerquen cada día más a Dios y no que nos alejen. Y si hay algo que nos está alejando del camino o de la meta que nos hemos trazado, preguntémosle al Señor, Señor, ¿por qué me alejo de esta meta? ¿Qué es lo que hay en ese camino que yo no debería seguir? ¿Qué es lo que tú estás tratando de mostrarme que yo no veo? Muéstrame, dame luz, Señor, porque quiero ver ese camino, quiero encontrar tu gracia y tu bendición. Así que si me estás alejando, por algo es, Señor. Así que muéstrame ese camino. Quiero serte fiel. Quiero ser ese hijo tuyo que solo sigue tu voluntad, que solo quiere complacerte y hacer lo que tú me pides. Y es por eso que nos venía
este lindo salmo como anillo al dedo. Démosle gracias a Dios, invoquemos su nombre y contémosle a todos los pueblos lo que Yahvé ha hecho en nuestras vidas. Lo que Cristo está haciendo en tu vida, en mi vida, pues Cristo la ha cambiado. Y antes de terminar, como siempre, por favor, ora por mí. Para que siga siendo fiel a este ministerio que se me ha confiado. Para que pueda vivir con alegría, con fe, lo que leo, lo que comparto. Para que pueda enseñar la verdad. Y para que pueda cumplir lo que he enseñado. Y que la bendición de Dios Todopoderoso, que es Padre, Hijo y Espíritu Santo, desciendan sobre ti y te acompañen siempre. Que Dios te bendiga.

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14: Por la señal de la Santa Cruz, de nuestros enemigos, líbranos, Señor Dios nuestro, en el nombre del Padre, del Hijo y del Espíritu Santo.
15: Amén.
14: Señor, abre mis labios,
15: y mi boca proclamará tu alabanza.
14: Dios mío, ven en mi auxilio.
15: Señor, date prisa en socorrerme.
14: Gloria al Padre, y al Hijo, y al Espíritu Santo,
15: como era en un principio, ahora y siempre, por los siglos de los siglos. Amén.
14: Misterios gloriosos. Primer misterio: la resurrección de Jesús. Jesús, al tercer día después de tu muerte resucitaste. Los apóstoles que te vieron resucitado dieron su vida por defender esta verdad. Yo también creo que la vida no termina con la muerte. Dame la gracia de tener un corazón limpio y recto como el tuyo, de seguir tu camino que termina en la resurrección y la felicidad eterna. Padre nuestro que estás en el cielo, santificado sea tu nombre. Venga a nosotros tu reino. Hágase tu voluntad en la tierra como en el cielo.
15: Danos hoy nuestro pan de cada día. Perdona nuestras ofensas, como también nosotros perdonamos a los que nos ofenden. No nos dejes caer en tentación y líbranos del mal. Amén.
14: Dios te salve María, llena eres de gracia. El Señor es contigo, bendita eres entre todas las mujeres, y bendito es el fruto de tu vientre, Jesús.
15: Santa María, Madre de Dios, ruega por nosotros pecadores, ahora y en la hora de nuestra muerte. Amén.
14: Dios te salve María, llena eres de gracia. El Señor es contigo, bendita eres entre todas las mujeres, y bendito es el fruto de tu vientre, Jesús.
15: Santa María, Madre de Dios, ruega por nosotros pecadores, ahora y en la hora de nuestra muerte. Amén.
14: Dios te salve María, llena eres de gracia. El Señor es contigo, bendita eres entre todas las mujeres, y bendito es el fruto de tu vientre, Jesús.
15: Santa María, Madre de Dios, ruega por nosotros pecadores, ahora y en la hora de nuestra muerte. Amén.
14: Dios te salve María, llena eres de gracia. El Señor es contigo, bendita eres entre todas las mujeres, y bendito es el fruto de tu vientre, Jesús.
15: Santa María, Madre de Dios, ruega por nosotros pecadores, ahora y en la hora de nuestra muerte. Amén.
14: Dios te salve María, llena eres de gracia. El Señor es contigo, bendita eres entre todas las mujeres, y bendito es el fruto de tu vientre, Jesús.
15: Santa María, Madre de Dios, ruega por nosotros pecadores, ahora y en la hora de nuestra muerte. Amén.
14: Dios te salve María, llena eres de gracia. El Señor es contigo, bendita eres entre todas las mujeres, y bendito es el fruto de tu vientre, Jesús.
15: Santa María, Madre de Dios, ruega por nosotros pecadores, ahora y en la hora de nuestra muerte. Amén.
14: Dios te salve María, llena eres de gracia. El Señor es contigo, bendita eres entre todas las mujeres, y bendito es el fruto de tu vientre, Jesús.
15: Santa María, Madre de Dios, ruega por nosotros pecadores, ahora y en la hora de nuestra muerte. Amén.
14: Dios te salve María, llena eres de gracia. El Señor es contigo, bendita eres entre todas las mujeres, y bendito es el fruto de tu vientre, Jesús.
15: Santa María, Madre de Dios, ruega por nosotros pecadores, ahora y en la hora de nuestra muerte. Amén.
14: Dios te salve María, llena eres de gracia. El Señor es contigo, bendita eres entre todas las mujeres, y bendito es el fruto de tu vientre, Jesús.
15: Santa María, Madre de Dios, ruega por nosotros pecadores, ahora y en la hora de nuestra muerte. Amén.
14: Dios te salve María, llena eres de gracia. El Señor es contigo, bendita eres entre todas las mujeres, y bendito es el fruto de tu vientre, Jesús.
15: Santa María, Madre de Dios, ruega por nosotros pecadores, ahora y en la hora de nuestra muerte. Amén.
14: Gloria al Padre, y al Hijo, y al Espíritu Santo,
15: como era en un principio, ahora y siempre, por los siglos de los siglos. Amén.
14: María, Madre de Gracia, Madre de Misericordia,
15: en la vida y en la muerte, ampáranos, Gran Señora.
14: Segundo misterio: la ascensión de Jesús a los cielos. Jesús, unos días después de la resurrección subiste al cielo. Nosotros también queremos ascender, vivir de acuerdo a nuestros ideales, pero sin tu ayuda no podemos. Danos tu fuerza para hacer crecer cada día los dones que Dios sembró en nuestro corazón.
15: Padre nuestro que estás en el cielo, santificado sea tu nombre. Venga a nosotros tu reino. Hágase tu voluntad en la tierra como en el cielo.
14: Danos hoy nuestro pan de cada día. Perdona nuestras ofensas como también nosotros perdonamos a los que nos ofenden. No nos dejes caer en tentación y líbranos del mal. Amén.
15: Dios te salve María, llena eres de gracia. El Señor es contigo. Bendita eres entre todas las mujeres y bendito es el fruto de tu vientre, Jesús.
14: Santa María, Madre de Dios, ruega por nosotros pecadores, ahora y en la hora de nuestra muerte. Amén.
15: Dios te salve María, llena eres de gracia, el Señor es contigo. Bendita eres entre todas las mujeres, y bendito es el fruto de tu vientre, Jesús.
14: Santa María, Madre de Dios, ruega por nosotros pecadores, ahora y en la hora de nuestra muerte. Amén.
15: Dios te salve María, llena eres de gracia, el Señor es contigo. Bendita eres entre todas las mujeres, y bendito es el fruto de tu vientre, Jesús.
14: Santa María, Madre de Dios, ruega por nosotros pecadores, ahora y en la hora de nuestra muerte. Amén.
15: Dios te salve María, llena eres de gracia, el Señor es contigo. Bendita eres entre todas las mujeres, y bendito es el fruto de tu vientre, Jesús.
14: Santa María, Madre de Dios, ruega por nosotros pecadores, ahora y en la hora de nuestra muerte. Amén.
15: Dios te salve María, llena eres de gracia, el Señor es contigo. Bendita eres entre todas las mujeres, y bendito es el fruto de tu vientre, Jesús.
14: Santa María, Madre de Dios, ruega por nosotros pecadores, ahora y en la hora de nuestra muerte. Amén.
15: Dios te salve María, llena eres de gracia, el Señor es contigo. Bendita eres entre todas las mujeres, y bendito es el fruto de tu vientre, Jesús.
14: Santa María, Madre de Dios, ruega por nosotros pecadores, ahora y en la hora de nuestra muerte. Amén.
15: Dios te salve María, llena eres de gracia, el Señor es contigo. Bendita eres entre todas las mujeres, y bendito es el fruto de tu vientre, Jesús.
14: Santa María, Madre de Dios, ruega por nosotros pecadores, ahora y en la hora de nuestra muerte. Amén.
15: Dios te salve María, llena eres de gracia, el Señor es contigo. Bendita eres entre todas las mujeres, y bendito es el fruto de tu vientre, Jesús.
14: Santa María, Madre de Dios, ruega por nosotros pecadores, ahora y en la hora de nuestra muerte. Amén.
15: Dios te salve María, llena eres de gracia, el Señor es contigo. Bendita eres entre todas las mujeres, y bendito es el fruto de tu vientre, Jesús.
14: Santa María, Madre de Dios, ruega por nosotros pecadores, ahora y en la hora de nuestra muerte. Amén.
15: Dios te salve María, llena eres de gracia, el Señor es contigo. Bendita eres entre todas las mujeres, y bendito es el fruto de tu vientre, Jesús.
14: Santa María, Madre de Dios, ruega por nosotros pecadores, ahora y en la hora de nuestra muerte. Amén.
15: Gloria al Padre, al Hijo y al Espíritu Santo,
14: como era en un principio, sea, ahora y siempre, por los siglos de los siglos. Amén.
15: María, Madre de Gracia, Madre de Misericordia,
14: en la vida y en la muerte, ampáranos, Gran Señora. Tercer misterio, la venida del Espíritu Santo sobre los apóstoles. María, cuando rezaste con los apóstoles en el cenáculo, el Espíritu Santo los transformó. Llenos de valor, se lanzaron a encender el mundo con el mensaje de Cristo. Cuando rezamos el rosario, rezas también con nosotros y pides el Espíritu Santo. Enséñanos a todos los hombres de nuestro tiempo a rezar y vivir el rosario para que se dé un nuevo Pentecostés que transforme al mundo. Padre nuestro que estás en el cielo, santificado sea tu nombre. Venga a nosotros tu reino. Hágase tu voluntad en la tierra como en el cielo.
15: Danos hoy nuestro pan de cada día. Perdona nuestras ofensas, como también nosotros perdonamos a los que nos ofenden. No nos dejes caer en tentación y líbranos del mal. Amén.
14: Dios te salve María, llena eres de gracia. El Señor es contigo. Bendita eres entre todas las mujeres y bendito es el fruto de tu vientre, Jesús.
15: Santa María, Madre de Dios, ruega por nosotros pecadores, ahora y en la hora de nuestra muerte. Amén.
14: Dios te salve María, llena eres de gracia. El Señor es contigo. Bendita eres entre todas las mujeres, y bendito es el fruto de tu vientre, Jesús.
15: Santa María, Madre de Dios, ruega por nosotros pecadores, ahora y en la hora de nuestra muerte. Amén.
14: Dios te salve María, llena eres de gracia, el Señor es contigo, bendita eres entre todas las mujeres, y bendito es el fruto de tu vientre, Jesús.
15: Santa María, Madre de Dios, ruega por nosotros pecadores, ahora y en la hora de nuestra muerte. Amén.
14: Dios te salve María, llena eres de gracia, el Señor es contigo, bendita eres entre todas las mujeres, y bendito es el fruto de tu vientre, Jesús.
15: Santa María, Madre de Dios, ruega por nosotros pecadores, ahora y en la hora de nuestra muerte. Amén.
14: Dios te salve María, llena eres de gracia, el Señor es contigo, bendita eres entre todas las mujeres, y bendito es el fruto de tu vientre, Jesús.
15: Santa María, Madre de Dios, ruega por nosotros pecadores, ahora y en la hora de nuestra muerte. Amén.
14: Dios te salve María, llena eres de gracia, el Señor es contigo, bendita eres entre todas las mujeres, y bendito es el fruto de tu vientre, Jesús.
15: Santa María, Madre de Dios, ruega por nosotros pecadores, ahora y en la hora de nuestra muerte. Amén.
14: Dios te salve María, llena eres de gracia, el Señor es contigo, bendita eres entre todas las mujeres, y bendito es el fruto de tu vientre, Jesús.
15: Santa María, Madre de Dios, ruega por nosotros pecadores, ahora y en la hora de nuestra muerte. Amén.
14: Dios te salve María, llena eres de gracia, el Señor es contigo, bendita eres entre todas las mujeres, y bendito es el fruto de tu vientre, Jesús.
15: Santa María, Madre de Dios, ruega por nosotros pecadores, ahora y en la hora de nuestra muerte. Amén.
14: Dios te salve María, llena eres de gracia, el Señor es contigo, bendita eres entre todas las mujeres, y bendito es el fruto de tu vientre, Jesús.
15: Santa María, Madre de Dios, ruega por nosotros pecadores, ahora y en la hora de nuestra muerte. Amén.
14: Dios te salve María, llena eres de gracia, el Señor es contigo, bendita eres entre todas las mujeres, y bendito es el fruto de tu vientre, Jesús.
15: Santa María, Madre de Dios, ruega por nosotros pecadores, ahora y en la hora de nuestra muerte. Amén.
14: Gloria al Padre, y al Hijo, y al Espíritu Santo,
15: como era en un principio, ahora y siempre, por los siglos de los siglos. Amén.
14: María, Madre de Gracia, Madre de Misericordia,
15: en la vida y en la muerte, ampáranos, Gran Señora.
14: Cuarto Misterio, la Asunción de María a los Cielos. María, Dios te llevó en cuerpo y alma al cielo y te dio la misión de llevarnos a Jesús, de guiarnos, de protegernos. Madre, te entrego mi corazón. Quiero vivir unido a ti, aliado a ti. Que tu corazón sea mi refugio y el camino que me lleva a Dios.
15: Padre nuestro que estás en el cielo, santificado sea tu nombre. Venga a nosotros tu reino. Hágase tu voluntad en la tierra como en el cielo.
14: Danos hoy nuestro pan de cada día. Perdona nuestras ofensas como también nosotros perdonamos a los que nos ofenden. No nos dejes caer en tentación y líbranos del mal. Amén.
15: Dios te salve María, llena eres de gracia. El Señor es contigo, bendita eres entre todas las mujeres, y bendito es el fruto de tu vientre, Jesús.
14: Santa María, Madre de Dios, ruega por nosotros pecadores, ahora y en la hora de nuestra muerte. Amén.
15: Dios te salve María, llena eres de gracia, el Señor es contigo, bendita eres entre todas las mujeres, y bendito es el fruto de tu vientre, Jesús.
14: Santa María, Madre de Dios, ruega por nosotros pecadores, ahora y en la hora de nuestra muerte. Amén.
15: Dios te salve María, llena eres de gracia, el Señor es contigo. Bendita eres entre todas las mujeres, y bendito es el fruto de tu vientre, Jesús.
14: Santa María, Madre de Dios, ruega por nosotros pecadores, ahora y en la hora de nuestra muerte. Amén.
15: Dios te salve María, llena eres de gracia, el Señor es contigo. Bendita eres entre todas las mujeres, y bendito es el fruto de tu vientre, Jesús.
14: Santa María, Madre de Dios, ruega por nosotros pecadores, ahora y en la hora de nuestra muerte. Amén.
15: Dios te salve María, llena eres de gracia, el Señor es contigo. Bendita eres entre todas las mujeres, y bendito es el fruto de tu vientre, Jesús.
14: Santa María, Madre de Dios, ruega por nosotros pecadores, ahora y en la hora de nuestra muerte. Amén.
15: Dios te salve María, llena eres de gracia, el Señor es contigo. Bendita eres entre todas las mujeres, y bendito es el fruto de tu vientre, Jesús.
14: Santa María, Madre de Dios, ruega por nosotros pecadores, ahora y en la hora de nuestra muerte. Amén.
15: Dios te salve María, llena eres de gracia, el Señor es contigo. Bendita eres entre todas las mujeres, y bendito es el fruto de tu vientre, Jesús.
14: Santa María, Madre de Dios, ruega por nosotros pecadores, ahora y en la hora de nuestra muerte. Amén.
15: Dios te salve María, llena eres de gracia, el Señor es contigo. Bendita eres entre todas las mujeres, y bendito es el fruto de tu vientre, Jesús.
14: Santa María, Madre de Dios, ruega por nosotros pecadores, ahora y en la hora de nuestra muerte. Amén.
15: Dios te salve María, llena eres de gracia, el Señor es contigo. Bendita eres entre todas las mujeres, y bendito es el fruto de tu vientre, Jesús.
14: Santa María, Madre de Dios, ruega por nosotros pecadores, ahora y en la hora de nuestra muerte. Amén.
15: Dios te salve María, llena eres de gracia, el Señor es contigo.

0: recorrer en los misterios del rosario. Ir por la vida fuertes, dignos, sencillos, generosos, repartiendo amor, paz y alegría. Te coronamos reina de nuestro corazón para pedirte que nos guíes, para suplicarte que nos transformes. Padre nuestro que estás en el cielo, santificado sea tu nombre. Venga a nosotros tu reino. Hágase tu voluntad en la tierra como en el cielo.
1: Danos hoy nuestro pan de cada día. Perdona nuestras ofensas, como también nosotros perdonamos a los que nos ofenden. No nos dejes caer en tentación y líbranos del mal. Amén.
0: Dios te salve María, llena eres de gracia. El Señor es contigo, bendita eres entre todas las mujeres, y bendito es el fruto de tu vientre, Jesús.
1: Santa María, Madre de Dios, ruega por nosotros pecadores, ahora y en la hora de nuestra muerte. Amén.
0: Dios te salve María, llena eres de gracia. El Señor es contigo, bendita eres entre todas las mujeres, y bendito es el fruto de tu vientre, Jesús.
1: Santa María, Madre de Dios, ruega por nosotros pecadores, ahora y en la hora de nuestra muerte. Amén.
0: Dios te salve María, llena eres de gracia. El Señor es contigo, bendita eres entre todas las mujeres, y bendito es el fruto de tu vientre, Jesús.
1: Santa María, Madre de Dios, ruega por nosotros pecadores, ahora y en la hora de nuestra muerte. Amén.
0: Dios te salve María, llena eres de gracia. El Señor es contigo, bendita eres entre todas las mujeres, y bendito es el fruto de tu vientre, Jesús.
1: Santa María, Madre de Dios, ruega por nosotros pecadores, ahora y en la hora de nuestra muerte. Amén.
0: Dios te salve María, llena eres de gracia. El Señor es contigo, bendita eres entre todas las mujeres, y bendito es el fruto de tu vientre, Jesús.
1: Santa María, Madre de Dios, ruega por nosotros pecadores, ahora y en la hora de nuestra muerte. Amén.
0: Dios te salve María, llena eres de gracia. El Señor es contigo, bendita eres entre todas las mujeres, y bendito es el fruto de tu vientre, Jesús.
1: Santa María, Madre de Dios, ruega por nosotros pecadores, ahora y en la hora de nuestra muerte. Amén.
0: Dios te salve María, llena eres de gracia. El Señor es contigo, bendita eres entre todas las mujeres, y bendito es el fruto de tu vientre, Jesús.
1: Santa María, Madre de Dios, ruega por nosotros pecadores, ahora y en la hora de nuestra muerte. Amén.
0: Dios te salve María, llena eres de gracia. El Señor es contigo, bendita eres entre todas las mujeres, y bendito es el fruto de tu vientre, Jesús.
1: Santa María, Madre de Dios, ruega por nosotros pecadores, ahora y en la hora de nuestra muerte. Amén.
0: Dios te salve María, llena eres de gracia. El Señor es contigo, bendita eres entre todas las mujeres, y bendito es el fruto de tu vientre, Jesús.
1: Santa María, Madre de Dios, ruega por nosotros pecadores, ahora y en la hora de nuestra muerte. Amén.
0: Dios te salve María, llena eres de gracia. El Señor es contigo, bendita eres entre todas las mujeres, y bendito es el fruto de tu vientre, Jesús.
1: Santa María, Madre de Dios, ruega por nosotros pecadores, ahora y en la hora de nuestra muerte. Amén.
0: Gloria al Padre, y al Hijo, y al Espíritu Santo,
1: como era en un principio, ahora y siempre, por los siglos de los siglos. Amén.
0: María, Madre de Gracia, Madre de Misericordia,
1: en la vida y en la muerte, ampáranos, Gran Señora.
0: Por las intenciones del Santo Padre. Padre nuestro que estás en el cielo, santificado sea tu nombre. Venga a nosotros tu reino. Hágase tu voluntad en la tierra como en el cielo.
1: Danos hoy.

0: nuestro pan de cada día. Perdona nuestras ofensas, como también nosotros perdonamos a los que nos ofenden. No nos dejes caer en tentación y líbranos del mal. Amén.
1: Dios te salve María, llena eres de gracia. El Señor es contigo. Bendita eres entre todas las mujeres, y bendito es el fruto de tu vientre, Jesús.
0: Santa María, Madre de Dios, ruega por nosotros pecadores, ahora y en la hora de nuestra muerte. Amén.
1: Dios te salve María, llena eres de gracia. El Señor es contigo. Bendita eres entre todas las mujeres, y bendito es el fruto de tu vientre, Jesús.
0: Santa María, Madre de Dios, ruega por nosotros pecadores, ahora y en la hora de nuestra muerte. Amén.
1: Dios te salve María, llena eres de gracia. El Señor es contigo. Bendita eres entre todas las mujeres, y bendito es el fruto de tu vientre, Jesús.
0: Santa María, Madre de Dios, ruega por nosotros pecadores, ahora y en la hora de nuestra muerte. Amén.
1: Gloria al Padre, y al Hijo, y al Espíritu Santo,
0: como era en un principio, ahora y siempre, por los siglos de los siglos. Amén.
1: Señor, ten piedad.
0: Señor, ten piedad.
1: Cristo, ten piedad.
0: Cristo, ten piedad.
1: Señor, ten piedad.
0: Señor, ten piedad.
1: Cristo, óyenos.
0: Cristo, óyenos.
1: Cristo, escúchanos.
0: Cristo, escúchanos.
1: Dios Padre, Creador del mundo,
0: ten piedad de nosotros.
1: Dios Hijo, Redentor del mundo,
0: ten piedad de nosotros.
1: Dios Espíritu Santo,
0: ten piedad de nosotros.
1: Trinidad Santa, un solo Dios,
0: ten piedad de nosotros.
1: Santa María,
0: ruega por nosotros.
1: Santa Madre de Dios,
0: ruega por nosotros.
1: Santa Virgen de las Vírgenes,
0: ruega por nosotros.
1: Madre de Cristo,
0: ruega por nosotros.
1: Madre de la Divina Gracia,
0: ruega por nosotros.
1: Madre Purísima,
0: ruega por nosotros.
1: Madre Castísima,
0: ruega por nosotros.
1: Madre Intacta,
0: ruega por nosotros.
1: Madre Incorrupta,
0: ruega por nosotros.
1: Madre Inmaculada,
0: ruega por nosotros.
1: Madre Amable,
0: ruega por nosotros.
1: Madre Admirable,
0: ruega por nosotros.
1: Madre del Buen Consejo,
0: ruega por nosotros.
1: Madre del Creador,
0: ruega por nosotros.
1: Madre del Salvador,
0: ruega por nosotros.
1: Madre de la Iglesia,
0: ruega por nosotros.
1: Virgen Prudentísima,
0: ruega por nosotros.
1: Virgen digna de veneración,
0: ruega por nosotros.
1: Virgen digna de alabanza,
0: ruega por nosotros.
1: Virgen poderosa,
0: ruega por nosotros.
1: Virgen clemente,
0: ruega por nosotros.
1: Virgen fiel,
0: ruega por nosotros.
1: Espejo de justicia,
0: ruega por nosotros.
1: Trono de la sabiduría,
0: ruega por nosotros.
1: Causa de nuestra alegría,
0: ruega por nosotros.
1: Vaso espiritual,
0: ruega por nosotros.
1: Vaso honorable,
0: ruega por nosotros.
1: Vaso insigne de devoción,
0: ruega por nosotros.
1: Rosa mística,
0: ruega por nosotros.
1: Torre de David,
0: ruega por nosotros.
1: Torre de marfil,
0: ruega por nosotros.
1: Casa de oro,
0: ruega por nosotros.
1: Arca de la Alianza,
0: ruega por nosotros.
1: Puerta del Cielo,
0: ruega por nosotros.
1: Estrella de la Mañana,
0: ruega por nosotros.
1: Salud de los enfermos,
0: ruega por nosotros.
1: Refugio de los pecadores,
0: ruega por nosotros.
1: Consoladora de los afligidos,
0: ruega por nosotros.
1: Auxilio de los cristianos,
0: ruega por nosotros.
1: Reina de los ángeles,
0: ruega por nosotros.
1: Reina de los patriarcas,
0: ruega por nosotros.
1: Reina de los apóstoles,
0: ruega por nosotros.
1: Reina de los mártires,
0: ruega por nosotros.
1: Reina de los confesores,
0: ruega por nosotros.
1: Reina de las vírgenes,
0: ruega por nosotros.
1: Reina de todos los santos,
0: ruega por nosotros.
1: Reina concebida sin mancha original,
0: ruega por nosotros.
1: Reina elevada al cielo,
0: ruega por nosotros.
1: Reina del Santísimo Rosario,
0: ruega por nosotros.
1: Reina de la familia,
0: ruega por nosotros.
1: Reina de la paz,
0: ruega por nosotros.
1: Cordero de Dios que quitas los pecados del mundo,
0: perdónanos, Señor.
1: Cordero de Dios que quitas los pecados del mundo,
0: escúchanos, Señor.
1: Cordero de Dios que quitas los pecados del mundo,
0: perdónanos, Señor.
1: Bajo tu amparo nos acogemos, Santa Madre de Dios. No desprecies las súplicas que te dirigimos. Antes bien, líbranos de todo peligro, oh Virgen gloriosa y bendita. Ruega por nosotros, Santa Madre de Dios, para que seamos dignos de alcanzar las divinas gracias y promesas de nuestro Señor Jesucristo. Amén. Ave María Purísima,
0: sin pecado concebida.
1: En el nombre del Padre, del Hijo y del Espíritu Santo.
0: Amén.
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0: En el nombre del Padre, y del Hijo, y del Espíritu Santo.
1: Amén.
0: El ángel del Señor anunció a María.
1: Y ella concibió por obra y gracia del Espíritu Santo.
0: Dios te salve María, llena eres de gracia, el Señor es contigo. Bendita tú eres entre todas las mujeres, y bendito es el fruto de tu vientre Jesús.
1: Santa María, Madre de Dios, ruega por nosotros pecadores, ahora y en la hora de nuestra muerte. Amén.
0: He aquí la esclava del Señor.
1: Hágase en mí según tu palabra.
0: Dios te salve María, llena eres de gracia, el Señor es contigo. Bendita tú eres entre todas las mujeres, y bendito es el fruto de tu vientre Jesús.
1: Santa María, Madre de Dios, ruega por nosotros pecadores, ahora y en la hora de nuestra muerte. Amén.
0: Y el Verbo de Dios se hizo carne,
1: y habitó entre nosotros.
0: Dios te salve María, llena eres de gracia, el Señor es contigo. Bendita tú eres entre todas las mujeres, y bendito es el fruto de tu vientre Jesús.
1: Santa María, Madre de Dios, ruega por nosotros pecadores, ahora y en la hora de nuestra muerte. Amén.
0: Ruega por nosotros, Santa Madre de Dios,
1: para que seamos dignos de alcanzar las promesas y gracias de nuestro Señor Jesucristo. Amén.
0: Derrama, Señor, tu gracia en nuestros corazones, para que quienes, por el anuncio del ángel, hemos conocido la encarnación de tu Hijo Jesucristo, por los méritos de su pasión y de su cruz, lleguemos a la gloria de su resurrección. Por Jesucristo nuestro Señor.
1: Amén.
0: En el nombre del Padre, y del Hijo, y del Espíritu Santo.
1: Amén.
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10: Hoy oramos por el inicio de la Semana de los Niños, Jóvenes y Adultos Mayores. Que cada Eucaristía sea la oportunidad para acercarnos más a Dios, fortalecer nuestros lazos familiares y poner en sus manos nuestras alegrías, preocupaciones y necesidades. Con espíritu de recogimiento y participación,

0: Un aplauso para el Señor. Sean bienvenidos a esta celebración de la Sagrada Eucaristía. Vamos a encomendar al Señor nuestra vida, nuestras familias. Vamos a encomendar cada una de estas familias de la parroquia Santa Mónica, al Padre Wilmar Díaz, su párroco, a sus agentes pastorales. Y oramos de manera especial en esta celebración, en acción de gracias al Señor y a la Virgen María, por la vida de Mariana del Pilar Coronado Cote, intención de su querida mamá y de su tía Nubia. Ella se encuentra fuera del país. La mamá sí está aquí, la cumpleañera es la que está fuera del país. Oramos por ella para que el Señor bendiga su vida y le conceda siempre la salud. Unidas a estas intenciones, dispongámonos para la Eucaristía. En el nombre del Padre, del Hijo y del Espíritu Santo.
1: Amén.
0: La gracia y la paz de parte de Dios nuestro Padre y de Jesucristo el Señor esté siempre con ustedes.
1: Y con tu espíritu.
0: Antes de escuchar la palabra y participar del banquete de la Eucaristía, pidamos perdón a Dios por nuestros pecados. En silencio hagamos memoria de nuestras actitudes. Hoy el Señor nos enseña una que es muy importante para todos nosotros: la paciencia. Pidámosle perdón al Señor cuando hemos sido pacientes, cuando los afanes de la vida nos hacen tomar malas decisiones, que de esa manera también, arrepentidos, invoquemos la misericordia de Dios. Digamos todos: yo confieso ante Dios Todopoderoso y ante ustedes, hermanos, que he pecado mucho de pensamiento, palabra, obra y omisión. Por mi gran culpa. Por eso ruego a Santa María, siempre Virgen, a los ángeles y a los santos, y a ustedes, hermanos, que intercedan por mí ante Dios nuestro Señor. Dios Todopoderoso tenga misericordia de nosotros, perdone nuestros pecados y nos lleve a la vida eterna.
1: Amén.

Hoy es domingo, día del Señor. Glorifiquemos juntos a Dios. Unamos nuestras voces a este himno.

0: Oremos. Muéstrate propicio con tu siervo, Señor, y multiplica compasivo los dones de tu gracia sobre ellos, para que, encendidos de fe, esperanza y caridad, perseveren siempre con observancia atenta en tus mandatos. Por nuestro Señor Jesucristo, tu Hijo, que vive y reina contigo en la unidad del Espíritu Santo y en Dios, por los siglos de los siglos.
1: Amén.
0: Tengan la bondad de sentarse.
2: Tanto el libro de la sabiduría como el salmo de hoy nos hablan de la benignidad y la indulgencia de Dios, que es clemente y compasivo, lleno de amor y fiel, cuya justicia se armoniza perfectamente con su compasión. Un mensaje que está implícito en la parábola que leemos hoy en el Evangelio de Mateo. El trigo y la cizaña crecen juntos. El bien y el mal conviven en la historia humana, pero solo la hora del juicio de Dios separará a ambos. Dispongámonos para escuchar atentamente esta palabra.

con todos. Despliegas tu fuerza ante el que no cree en tu poder perfecto y confundes la osadía de los que lo conocen.

0: esperanza, pues concedes el arrepentimiento a los pecadores. Palabra de Dios.
1: Tú, Señor, eres bueno y clemente, porque tú, Señor, eres bueno y clemente, rico en misericordia con los que te invocan. Señor, escucha mi oración, atiende la voz de mi súplica.
2: Tú, Señor, eres bueno y clemente.
1: Todos los pueblos vendrán a postrarse en tu presencia, Señor. Bendecirán tu nombre. Grande eres tú y haces maravillas. Tú eres el único Dios.
2: Tú, Señor, eres bueno y clemente.
1: Pero tú, Señor, Dios clemente y misericordioso, lento a la cólera, rico en piedad y leal, mírame, ten compasión de mí.
2: Tú, Señor, eres bueno y clemente.
3: Lectura de la carta del apóstol San Pablo a los Romanos. Hermanos, el Espíritu acude en ayuda de nuestra debilidad, pues nosotros no sabemos pedir como conviene, pero el Espíritu mismo intercede por nosotros con gemidos inefables. Y el que escruta los corazones sabe cuál es el deseo del Espíritu, y que su intercesión por los santos es según Dios. Palabra de Dios.

0: El Señor esté con ustedes.
1: Y con tu espíritu.
0: Lectura del Santo Evangelio según San Mateo.
1: Gloria a ti, Señor.
0: En aquel tiempo Jesús propuso otra parábola a la gente diciendo: el reino de los cielos se parece a un hombre que sembró buena semilla en el campo. Pero mientras los hombres dormían, un enemigo fue y sembró cizaña en medio del trigo y se marchó. Cuando empezaba a verdear y se formaba la espiga, apareció también la cizaña. Entonces fueron los criados a decirle al amo: Señor, ¿no sembraste buena semilla en tu campo? ¿De dónde sale pues la cizaña? Él les dijo: un enemigo lo ha hecho. Los criados le preguntan: ¿quieres que vayamos a arrancarla? Pero él le respondió: no, que al recoger la cizaña pueden arrancar también el trigo. Déjenlos crecer juntos hasta la siega. Y cuando llegue la siega, diré a los segadores: arranquen primero la cizaña y átenla en gavillas para quemarla, y el trigo almacénenlo en mi granero. Les propuso otra parábola: el reino de los cielos se parece a un grano de mostaza que uno toma y siembra en su campo. Aunque es la más pequeña de las semillas, cuando crece es más alta que las hortalizas, se hace un árbol hasta el punto de que vienen los pájaros del cielo a anidar en sus ramas. Les dijo otra parábola: el reino de los cielos se parece a la levadura. Una mujer la amasa con 3 medidas de harina hasta que queda toda fermentada. Jesús dijo todo esto a la gente en parábolas, y sin parábolas no les hablaba nada, para que se cumpliera lo dicho por medio del profeta: abriré mi boca diciendo parábolas, anunciaré lo secreto desde la fundación del mundo. Luego dejó a la gente y se fue a casa. Los discípulos se acercaron a decirle: explícanos la parábola de la cizaña en el campo. Él les contestó: el que siembra la buena semilla es el Hijo del Hombre. El campo es el mundo. La buena semilla son los ciudadanos del reino. La cizaña son los partidarios del maligno. El enemigo que la siembra es el diablo. La cosecha es el final de los tiempos, y los segadores son los ángeles. Lo mismo que se arranca la cizaña y se echa al fuego, así será el final de los tiempos. El Hijo del Hombre enviará a sus ángeles y arrancarán de su reino todos los escándalos y a todos los que obran inequidad, y los arrojarán al horno de fuego. Allí será el llanto y el rechinar de dientes. Entonces los justos brillarán como el sol en el reino de su Padre. El que tenga oídos, que oiga. Palabra del Señor.
1: Gloria a ti, Señor Jesús.
0: Tengan la bondad de sentarse. Queridos hermanos, hoy la palabra del Señor

El Génesis, cuando se nos dice que Dios coloca el arco sobre el cielo, en la época del pueblo de Israel, en esa época, pues el arma más letal y más ágil era el arco y la flecha. Dios abandona su mejor arma para mostrar entonces que no va a volver a atentar contra su creación. No es solamente el Dios de los ejércitos. Y por eso, hoy la palabra, incluso en la primera lectura de este libro de la sabiduría, hace una comparación entre el Dios de Israel y el Dios de los egipcios. La fuerza que expresa el Dios de Israel, el respeto que le tiene su pueblo, no nace por el miedo. Su fuerza no es para arrasar. Su poder no es para destruir. Por eso se nos dice que es indulgente, que perdona, que tiene paciencia. Y desde allí muestra su grandeza. Hoy, cuando las victorias se establecen por la grandeza de la obra, desde una partida de fútbol, hoy que es la final del mundial, hasta cualquier reto o proyecto humano, o es una victoria cuando se puede ver la grandeza de esa gesta, pues Dios nos muestra que para esa grandeza no se trata de imponerse sobre otros, de tener que acabar a otros, no. Se trata de la paciencia que atrae, del amor que es capaz de perdonar y es indulgente, para que todos podamos descubrir que la grandeza de Dios reside en cada uno de nosotros por nuestra dignidad de ser hijos e hijas de Dios. Y desde allí el Señor nos invita para que esta identidad de Dios no quede solo para Dios, también es tarea nuestra. Y es un proceso, pero podemos empezar con virtudes sencillas como la paciencia, como no tener que etiquetarnos ante la primera reacción de la otra persona, y que nuestros juicios inmediatos no terminen volviéndose prejuicios a la hora de relacionarnos con las demás personas. Y allí el Evangelio nos da una característica aún mayor, porque es que nuestra sociedad hoy se está volviendo tan inmediata, la comunicación instantánea nos ha hecho que todo hoy tiene que buscar esa inmediatez, que la palabra nos da una frescura, no solo en nuestra amistad con Dios, sino también en el momento en el que nos relacionamos con los demás. Todos ven que hay un posible daño y se alarman. Como si has sembrado buena semilla, Señor, apareció la cizaña. ¿Pero en qué momento está? Están en el momento en el que todo es verde. Empezó a verdear todo. Verdea la cizaña y verdea el trigo. ¿Cómo diferenciamos qué es lo bueno y qué es lo malo? ¿Cómo diferenciamos quién va a dar fruto? Porque el trigo da fruto, verdea y luego las espigas, de las espigas brota el fruto. De la cizaña no, se queda verde, pero no da fruto. Por eso el Señor dice, hay que esperar la paciencia, hay que tener la paciencia y dejar que maduren, porque los frutos serán la señal de distinción de lo que es la buena semilla de la cizaña. Y esto nos debe hacer revisar nuestra vida a nosotros. ¿Por qué? Porque en ocasiones, bueno, nos juzgan. Y allí hay un ejemplo sencillo de la vida de varios santos. ¿Qué tal si a San Francisco de Asís, cuando era un joven que se preocupaba más por su vestido, por la espada con la que iba a luchar sus batallas, en ese momento lo fueran juzgado? ¿No tendríamos a un gran santo de la iglesia que transformó la iglesia? ¿Qué tal si a San Ignacio de Loyola, cuando era un guerrero y estaba siempre en la lucha y pensaba y lo único que leía eran odas de gestas y batallas para animarse más, ir en esa casa de los musulmanes, pues

0: ¿No tendríamos a los jesuitas y al fundador de la Compañía de Jesús, que luego, en una madurez de vida que le tocó experimentar, el Señor hizo brotar de allí donde todavía no había claridad qué era bueno y qué era malo, qué era trigo y qué era cizaña? El Señor hizo brotar unos frutos. Lo mismo le pasó a San Ignacio con su amigo San Francisco Javier. Mientras San Ignacio estaba rezando en su habitación, San Francisco Javier al lado estaba entrando y entrando mujeres a toda hora y las bajaba por la ventana. Y San Ignacio, dándose cuenta, dice como que este no es para nosotros. Y sin embargo, esperó el tiempo y San Francisco Javier es uno de los patrones de las misiones y logró encontrar esa buena semilla que Dios había sembrado y dio fruto. Y logró dejar ciertas actitudes de vida que le permitieron entonces encontrar un camino acompañado por Dios. Y en eso nos va pasando a todos en la vida. El Señor siempre siembra buena semilla en nosotros, pero también va creciendo en nosotros actitudes, sentimientos, experiencias vividas que nos asustan o nos llenan de pánico. Y entonces va creciendo la buena semilla, la bondad, la amabilidad, la gentileza que hay en el corazón, con los prejuicios, con los temores. Y eso exige de nosotros no solo que el tiempo pase, exige de nosotros dejarnos acompañar por Dios, para que esa madurez no solo sea física, como el cuerpo humano, que va alcanzando una madurez de vida, sea también espiritual. Que el Señor realice su obra en nosotros, que el Señor pueda hacer crecer de esa buena semilla frutos, pero no todo es de Dios. También es de nosotros el esfuerzo, también es de nosotros el abrir el corazón, también es de nosotros dejarnos forjar por Dios, para que estos frutos logren diferenciar lo que no es de Dios y lo que sí es de Él. Que esta palabra hoy nos ayude a encontrar en nuestra vida no solo la paciencia como una virtud para estar ejercitando siempre, pero sí también ese discernimiento de descubrir lo que Dios busca en nosotros y de cómo hacer que los frutos que Dios hace nacer en nuestras vidas no se conviertan solo en un regalo para nosotros, también se convierta en un signo de Dios para la vida de otras personas. Cuando escuchamos en el Salmo y todos repetimos, tú Señor eres bueno y clemente, recordemos que también nosotros somos hijos de Dios y que esa bondad y clemencia del Señor también debe ser una aspiración en nuestra vida, para que no solo le pidamos al Señor que sea bueno y clemente con nosotros, que también como hijos de Dios podamos expresar la bondad y la clemencia del Señor con las demás personas. A Él que nos da su palabra, todo honor y toda gloria por los siglos de los siglos. Nos ponemos en pie. Profesemos juntos nuestra fe. Creo en Dios Padre Todopoderoso, Creador del cielo y de la tierra. Creo en Jesucristo, su único Hijo, nuestro Señor, que fue concebido por obra y gracia del Espíritu Santo. Nació de Santa María, siempre virgen. Padeció bajo el poder de Poncio Pilato. Fue crucificado, muerto y sepultado. Descendió a los infiernos. Al tercer día resucitó de entre los muertos. Subió a los cielos y está sentado. Sé Dios Padre Todopoderoso. Desde allí ha de venir a juzgar a vivos y muertos. Creo en el Espíritu Santo, la Santa Iglesia Católica, la comunión de los santos, el perdón de los pecados, la resurrección de los muertos y la vida eterna. Levantemos la mano derecha y digamos, esta es nuestra fe. Esta es la fe de la iglesia que nos gloriamos de profesar. En Cristo Jesús, Señor nuestro. Amén. Elevemos nuestras súplicas a Dios Padre, invocando la fuerza del Espíritu para que escuche con bondad nuestra oración. Digamos todos: Padre misericordioso, escúchanos.
1: Padre misericordioso, escúchanos.
2: Por la Iglesia, para que por el anuncio de la buena nueva del reino ayude al pueblo de Dios a crecer como buena semilla, oremos.
0: Padre misericordioso, escúchanos.
2: Para que los gobernantes de las naciones se dejen iluminar por el Espíritu de Dios y gobiernen con justicia buscando el bien de todos, oremos.
0: Padre misericordioso, escúchanos.
2: Por quienes sufren y viven la enfermedad, para que el Señor les conceda ser testimonio de esperanza en medio de sus padecimientos, oremos.
0: Padre misericordioso, escúchanos.
2: Por quienes participamos de la Eucaristía, para que vivamos en la esperanza que brota del amor de Cristo y afrontemos las contrariedades de la vida, oremos.
0: Padre misericordioso, escúchanos.
2: En el marco de esta semana dedicada a los niños, jóvenes y adultos mayores, pedimos al Señor para que todos vivamos el respeto, el cuidado y el buen trato de unos con otros. Oremos.
0: Padre misericordioso, escúchanos. Yo los invito, para quienes tienen la hoja dominical en el respaldo, tenemos una oración por la paz de nuestra nación. Mañana que celebramos el Día de la Independencia, para que oremos esta pequeña oración por la paz de Colombia. A una sola voz la decimos todos. Señor Jesús, tú que dijiste que somos sal de la tierra y luz del mundo, suscita en todos responsabilidad y compromiso para asumir la tarea de construir juntos un país que sea casa y patria para todos. Amén. Señor, concédenos el don de la paz. Te pedimos por nuestra nación colombiana, para que el conflicto armado, la violencia, el secuestro, tantas situaciones de injusticia que se vive en nuestra nación, podamos encontrar en ti siempre el don de la paz y puedas transformar en el corazón de los violentos y alzados en armas esos ideales, para que encuentren en ti siempre la conversión. Te lo pedimos por Jesucristo nuestro Señor.
1: Amén.
0: Escucha, Padre, esta súplica. Renueva en nosotros la gracia para que nos concedas alegría y perseverancia en el buen obrar. Por Jesucristo nuestro Señor.
1: Amén.
0: Tengan la bondad de sentarse. Continuamos la Eucaristía.

0: Oren, hermanos, para que ese sacrificio sea agradable a Dios Padre Todopoderoso.
1: El Señor reciba de tus manos este sacrificio para alabanza y gloria de su nombre, para nuestro bien y de toda su santa iglesia.
0: Oh Dios, que ha llevado a la perfección el sacrificio único, los diferentes sacrificios de la ley antigua, recibe la ofrenda de tus fieles siervos y santifica estos dones como bendijiste los de Abel, para que la oblación que ofrece cada uno de nosotros en alabanza de tu gloria beneficie la salvación de todos. Por Jesucristo nuestro Señor. El Señor esté con ustedes.
1: Y con tu espíritu.
0: Levantemos el corazón.
1: Lo tenemos levantado hacia el Señor.
0: Demos gracias al Señor nuestro Dios.
1: Es justo y necesario.

En verdad es justo y necesario. Es nuestro deber y salvación darte gracias siempre y en todo lugar, Señor Padre Santo, Dios Todopoderoso y Eterno, porque tu amor al mundo fue tan misericordioso que nos enviaste como Redentor a tu propio Hijo, y en todo lo que hiciste semejante a nosotros, menos en el pecado, para poder así amar en nosotros lo que amabas en Él. Con su obediencia ha restaurado aquellos dones que por nuestra desobediencia habíamos perdido. Por eso, Señor, nosotros llenos de alegría, te aclamamos con los ángeles y con todos los santos diciendo:

Santo eres en verdad, Señor, fuente de toda santidad. Por eso te pedimos que santifiques estos dones con la efusión de tu Espíritu, de manera que se conviertan para nosotros en el cuerpo y la sangre de Jesucristo nuestro Señor, el cual, cuando iba a ser entregado a su pasión voluntariamente aceptada, tomó pan, dándote gracias, lo partió y lo dio a sus discípulos, diciendo: tomen y coman todos de él, porque esto es mi cuerpo que será entregado por ustedes.

Del mismo modo, acabada la cena, tomó el cáliz, dándote gracias de nuevo, lo pasó a sus discípulos diciendo: tomen y beban todos de él, porque ese es el cáliz de mi sangre, sangre de la alianza nueva y eterna, que será derramada por ustedes y por muchos para el perdón de los pecados. Hagan esto en conmemoración mía.

0: Este es el sacramento de nuestra fe.
1: Anunciamos tu muerte, proclamamos tu resurrección. Ven, Señor Jesús.
0: Así pues, Padre, al celebrar ahora el memorial de la muerte y resurrección de tu Hijo, te ofrecemos el pan de vida y el cáliz de salvación, y te damos gracias porque nos hace dignos de servirte en tu presencia. Te pedimos humildemente que el Espíritu Santo congregue en la unidad a cuantos participamos del cuerpo y la sangre de Cristo. Acuérdate, Señor, de tu Iglesia extendida por toda la tierra y reunida aquí en el domingo día en que Cristo ha vencido la muerte y nos ha hecho partícipes de su vida inmortal, y con el Papa León, con nuestro obispo José Libardo y todos los pastores que cuidan de tu pueblo, llévala a su perfección por la caridad. Recuerda, Padre, a nuestros hermanos que durmieron en la esperanza de la resurrección, y de todos los que han muerto en tu misericordia, admítelos a contemplar la luz de tu rostro. Ten misericordia de todos nosotros, especialmente de tu hija, Mariana del Pilar Coronado Cote, quien te da gracias por el don de la vida. Ten misericordia de las familias de Prados del Este, de la parroquia Santa Mónica, y así con María, la Virgen Madre de Dios, San José, su esposo, los apóstoles y cuantos vivieron en tu amistad a través de los tiempos, merezcamos por tu Hijo Jesucristo compartir la vida eterna y cantar tus alabanzas. Por Cristo, con Él y en Él, a ti Dios Padre Omnipotente, en la unidad del Espíritu Santo, todo honor y toda gloria por los siglos de los siglos. Fieles a la recomendación del Salvador y siguiendo su divina enseñanza, nos atrevemos a decir: Padre nuestro que estás en el cielo, santificado sea tu nombre. Venga a nosotros tu reino. Voluntad en la tierra como en el cielo. Danos hoy nuestro pan de cada día.
1: Perdona nuestras ofensas, como también nosotros perdonamos a los que nos ofenden. No nos dejes caer en la tentación y líbranos del mal.
0: Líbranos de todos los males, Señor, y concédenos la paz en nuestros días, para que, ayudados por tu misericordia, vivamos siempre libres de pecado y protegidos de toda perturbación, mientras esperamos la gloriosa venida de nuestro Salvador Jesucristo. Señor Jesucristo, que dijiste a tus apóstoles: la paz os dejo, mi paz os doy, no tengas en cuenta nuestros pecados, sino la fe de tu Iglesia, y conforme a tu palabra, concédele la paz y la unidad, tú que vives y reinas por los siglos de los siglos. La paz del Señor esté siempre con ustedes. Como hijos de Dios, intercambiemos un saludo de paz.

0: Ese es Jesucristo, el Cordero de Dios, que quita el pecado del mundo. Dichosos los invitados a la cena del Señor.
1: Pero una palabra tuya bastará para sanarme.
0: El cuerpo y la sangre de Cristo nos guarden para la vida eterna.

0: aplauso sea para Dios. Oremos. Asiste, Señor, a tu pueblo y haz que pasemos del antiguo pecado a la vida nueva los que hemos sido alimentados con los sacramentos del cielo. Por Jesucristo nuestro Señor. Encomendemos esta semana también bajo la protección de la Santísima Virgen María. Digamos todos, bajo tu amparo nos acogemos, Santa Madre de Dios. No desprecies las súplicas que te dirigimos en nuestras necesidades. Antes bien, líbranos de todo mal y peligro, oh Virgen gloriosa y bendita, María Madre de la Iglesia, María Madre de los desamparados. El Señor esté con ustedes. La bendición de Dios Todopoderoso, Padre, Hijo y Espíritu Santo, descienda sobre ustedes, sus familias, y les acompañe siempre. En la alegría del Señor pueden ir en paz.
1: Demos gracias a Dios.
0: Un feliz y santo domingo para todos.
1: Gracias, Padre.

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8: A continuación, oremos con la coronilla de la sangre preciosísima de nuestro Señor Jesucristo como una manera de glorificar a Dios por la inmensidad de su amor que nos mostró al entregarnos a su Hijo unigénito en la cruz.